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1: Por segunda vez el huracán Polo tocó tierra y esta tarde impactó en Sonora como huracán categoría 1. La principal alerta se mantiene en Guaymas y Empalme, mientras las autoridades han desplegado un operativo de emergencia para atender a la población y reducir los riesgos. 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La presidenta Claudia Sheinbaum destacó que al final de su sexenio se tendrán 12.000 camas nuevas de hospital, pues entre 2024 y 2030 se proyectan 7.400 camas con una inversión histórica de más de 180 mil millones de pesos. En tanto, la Secretaría de Salud indicó que en 2 años que lleva a la actual administración se han inaugurado 33 hospitales nuevos con más de 1.500 camas y se han invertido 15.800 millones de pesos en equipo médico de alta tecnología. 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En temas de la Ciudad de México, la jefa de gobierno Clara Brugada participó en la inauguración de la Gran Elotiza Nacional que se lleva a cabo en el Zócalo con motivo del Día Nacional del Maíz, donde destacó la importancia de esta semilla como patrimonio biocultural de México. La mandataria local indicó que la capital del país cuenta con más de 4.000 hectáreas dedicadas al cultivo de 9 razas de maíz, con una producción cercana a las 8.000 toneladas anuales, y el objetivo de su gobierno es duplicar esta producción.
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6: La temperatura en la zona metropolitana de Puerto Vallarta es 27 grados centígrados.
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0: se hizo, se decidió y se cuenta tal cual. Esto es Sí, lo hice y no me arrepiento de nada.
1: Sasuke. Sasuke. Que sí lo hice y no me arrepiento para nada. Así es, ya estamos en tan esperada sección. Ay, sí. A decirnos qué hicieron y por qué no se arrepienten. Suelta las llamadas, Morocco. Bueno.
2: Bueno.
1: ¿Sí, quién habla?
2: Darío.
1: Diario. Darío, ¿de dónde nos llamas?
2: De los 40. ¿Cuánto?
1: FM. Morocco, deja las llamadas ahí. ¿Qué te digo? Y hay un reporte.
2: Bueno, hay algo que hice y no me arrepiento de nada. Me di a la ex de mi amigo enfrente de mi novia.
1: O sea, es que chico. Pero tu mejor amigo, güey.
3: Sí, güey, ni tan mejor amigo, güey.
1: Pero a ver, ¿qué? No, se me hace que el mejor amigo, ¿qué crees? A la novia de este güey.
3: Ahí debe de haber un horchatón turbio.
1: Venganza en plato frío. Adelante, cuéntanos tu historia, por favor.
2: Pues la muchacha con la que yo andaba, yo ya la había cachado que ella me había sido infiel. Pero yo no decía nada. La exnovia de mi amigo nos invitó un día a su casa a tomar, a mí, a mi pareja y a otro chavo.
1: Ok.
2: Y ahí, pues estuvimos echando.
1: Oh my God.
2: Y pues en una de esas que yo me paré a la cocina para ir a buscar mi cerveza al congelador.
1: Yes, en inglés.
2: Estaba ella ahí cortando unas salchichas, unas botanas. Y yo le pregunté que dónde estaban las cervezas porque en el congelador ya no estaban. Y ella me dijo que estaban en la parte de donde van las verduras, en la caja. Y se acercó, y a la hora que yo abrí el refrigerador, pues a ella se me pegó mucho. Y me dijo que le destapara una también.
1: ¿Que le destaparas unas qué?
2: Ajá, una cerveza. Casi. Y de ahí, como nos quedamos en la cocina, nos pusimos a platicar. Pues ahí estábamos platicando. Y en eso ella me empezó a sonreír mucho, yo también, yo ya estaba más para allá que para acá. Y
3: oye, pues me acerqué, me animé. Tú me gustas.
2: Y le di un beso.
1: Ay,
3: ¿en dónde?
2: En los labios, pero los de arriba. En la sala estaba mi novia con un compa. Y pues ya ahí empezamos a darnos de besos y todos. Y no sé, como que el momento fue tan caliente que ahí nada más le di la vuelta, la pegué al refrigerador, pantalones abajo y así como el beso al papa.
3: Oye, ¿pero qué te dijo tu chava o qué?
2: Pues ella entró a buscarme porque ya había tardado y pues ahí nos cachó. En el momento no me dijo nada, solamente se regresó, se quedó callada. Y cuando yo salí, me dijo que ya nos fuéramos, así, y sí nos fuimos. Wow. Y pues ahí nada más le dije que le regresaba a la que ella me había aplicado y le enseñé las capturas que tenía yo de todo. No, ahí ya no me quiso dejar, no, esto ya me huele mal, me pinta mal.
1: Ah, pues hay una lavadita pues y un sacachito comprarse.
3: Hay infección ahí, Darío.
1: Mi querido Darío, te mandamos un abrazo. Gracias por contarnos tu historia. ¿Qué hiciste? No, sí. No, un tipazo, un partidazo, ¿eh? Tenemos otra ahí.
3: El hombre del año.
1: El hombre del año.

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1: Y punto, Natalia Jiménez.

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3: Respirar, María José.

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3: Ay, por cierto, aquí está el Mau. Ven, Mau. Está Mauricio Isaac, mi compañero tlacuachero de corazón. Y bueno, pues ya estamos en los posicionamientos. Habitantes, gracias por estar en mi casa. Márcanos y posiciónate con la gente que le tiene rencor. Bueno.
4: Hola, ¿qué tal? Buenas tardes.
3: Sí, ¿quién habla?
4: Habla Armando.
3: Armando, gracias por estar en mi casa. ¿Contra quién te quieres posicionar? Y dame tus razones.
4: Yo me quiero posicionar contra una chica que trabajaba aquí en mi casa.
3: Ah, caray, una chica que trabajaba en tu casa. Era la persona que te ayudaba con el servicio de la casa y...
4: Me ayudaba con el servicio y cuidaba a mi niña.
3: Ok, ¿cómo se llama?
4: ¿Puedo creer el nombre? Pónganle el nombre que quieran. Pero un nombre así de una persona mala que la ves y la odias.
3: Ah, caray. La hiedra venenosa.
4: Vicky.
3: Vicky. Laura Zapata, Dios. ¿Qué hizo Vicky? No. ¿Qué hizo?
4: Oh, lo que pasa que... La muchacha llegó de México y pues realmente yo les había mencionado que la tía de mi esposa, bueno, tiene una taquería que la otra vez marqué y les comenté que la taquería está muy buena y todo. Entonces la muchacha llegó y pues llegó pidiendo trabajo ahí. Entonces, como la señora pues no ocupaba, le dijo, oh, pues mi sobrina está ocupando quien cuida a su hija y que le haga el servicio de la casa, como nada más, lo único era lavar los trastes y trapear la casa. No le estábamos pidiendo ni que lavara los baños, nada, okay, absolutamente no, nada.
5: Más tu housekeeper.
4: Simplemente, sí, cuidar a mi hija y la verdad, pues mi hija, pues ella es de que se levanta, se pone a leer, después de un rato tele, comer y la verdad ni lata da hasta eso. Entonces, esta chica trabajó unas como por 3 semanas y yo le decía, saca a mi hija a jugar, sácale afuera al patio, no sé, juega con ella, porque nada más la veía, no jugaba con ella ni nada. Entonces, la hermana de mi esposa cumplió años, entonces decidimos hacer un viaje. En ese viaje yo le comenté a ella, como ella tiene 20 años, la muchacha tiene 20 años, yo dije, pues es menor de edad aquí, en Estados Unidos. Entonces hablé con su tía, porque yo le pregunté a ella, oye, ¿quieres ir? Te voy a pagar tus días de que vas para la nieve, vamos a rentar una camioneta grande para que todos vayamos cómodos. Se llama Rino, el lugar de aquí donde nosotros le dijimos, te vamos a pagar los dos días que vamos a ir a la nieve, para que también vayas cómoda, comida y todo eso, no te preocupes, te vamos a dar, pues ahora sí, para que vayas cómoda. ¿Verdad?
3: La gente que cuida a tus hijos, que también trabaja en tu casa, es lo más preciado que uno tiene, hay que cuidarlos, y pues así es, está bien, muy
4: la
3: bien.
4: La verdad, la muchacha venía aquí y nosotros le decíamos, oye, come, ahí está el refri abierto, agarra sodas, agarra lo que quieras del refri.
3: Menos los por chiles rellenos, ¿no? ¿Sacó a la de los chiles rellenos?
4: Con los chiles rellenos no te metas porque me
5: no vayas a agarrar mis migas.
3: Son los que me hace mi mami. Okay.
4: No vayas a agarrar mis migas. Guácala.
3: Es de nuestro team este, güey.
4: A la hora de nosotros sí fuimos, pero ella al se puede decir un día antes de, le dijimos, oye, mañana a qué hora pasamos por ti y todo, y nada más dijo, no voy a poder ir. Y nosotros ya habíamos contemplado ese gasto de que por ella rentamos una camioneta, le pagamos el espacio del Airbnb, dijo, no voy a ir porque me salió que tengo que hacer un trabajo, voy a voy a trabajar. Y nosotros le preguntamos, oye, te dijimos con anticipación. Le rogamos, no sabes la idea, no tienes idea. Mi esposa estuvo, pues teníamos planeado como pues mi esposa y yo, pues no tenemos quien nos cuide de nuestra hija, pues una escapadita, ¿verdad? Una ahí, ga.
3: Una escapadita.
4: Entonces, bueno, resulta, ya nosotros nos fuimos, todo, ella no fue, okay, ya pasó. Al regresar nosotros le debíamos lo que era una semana. Para esto yo al regresar, mi camioneta se me descompuso. Entonces yo tuve que invertirle un billete a mi camioneta y pasó como 15 días y ella empezó, oye, ¿me pueden pagar? Y yo le pregunté.
3: O sea, ¿ella ya no regresó a trabajar?
4: No, ella ya dijo, no, ya, bye. O sea, ya agarré tu trabajo y ya, bye. Y nosotros pues sí le dijimos, oye, pues nos hubieras dicho desde un principio bien, contábamos contigo. Y yo pues sí le dije, yo sé que estás muchacha, estás niña y las oportunidades no son siempre. Digo, yo te entiendo, está perfecto, pero también tú ahorita me pones a correr, buscar una niñera, todo eso. Le dije, pues eso no está bien. Entonces nosotros le debíamos $300 con lo que pasó de mi camioneta. Yo le dije, sí te los voy a pagar. Yo no te estoy diciendo que no te los voy a pagar nada.
3: Dame chance. No, pues sí, ya había pasado eso.
4: Sí, y digo, dame chance, te deposito tus $300, pero me cobraron como $3,000 de mi camioneta para arreglármela. Entonces, ajá, digo, ahorita la verdad, digo, me quedé así como que de fuck, no tengo, ¿verdad? Fuck. Entonces, bueno, la cuestión es que pasaron los 15 días. Y la muchacha empieza a mandar así bastantes mensajes así a cabrones, así de que, oye, ¿qué está pasando? Mi dinero, ya no me quieren contestar y que no sé qué. Mi esposa le empezó a decir, detallar cómo estaba la cosa. Pasó una semana, se le dijo que se le iba a dar dinero tal tiempo y para eso ya mete a su tía y su tía empieza a meter que
5: como chiste,
4: le voy a hablar a mi abogado y que no sé qué y que el abogado y que esto y que el otro. Y la señora se puso súper intensa, sí, cabronzote. Entonces yo le dije, okay, señora, okay, yo entiendo su posición de que yo le debo. Yo nunca le dije
3: que no le iba a pagar.
4: De paisanos a paisanos nos queramos chingar. Digo, no. Chingar es de que yo me le contestara a usted y decirle, la bloqueo. Ahí sí le estoy chingando a ella.
3: Al final tienes tú tienes la razón y tienes el punto. Pero también pasa muy seguido. O sea, pasa seguido. Yo he tenido nanas de mi hijo que y lo quieren y todo. Y de repente empiezan a pedir más.
5: ¿Se le paga ese más?
3: Hasta que llega un tope de, bueno, soy buena onda, pero no soy pendeja.
5: Y de repente ya es de, bueno, pues me voy. Y es de, ¿y el cariño a mi hijo dónde quedó? De la noche a la mañana desapareció y ya no regresó, sí, o sea, por eso está...
4: Ponle tú que por esa parte, pues yo entendí, las oportunidades si le dieron, está bien, pero la señora me empezó a amenazar que me iba a demandar y que no sé qué. Yo le dije, para empezar, no firmamos ni un contrato, para empezar. La muchacha, yo iba por ella a buscarla, no necesitaba de pagar pasaje. Yo no la contraté porque ella dijo, yo voy, aunque me paguen $50 y nosotros le estamos dando el doble para terminar la cuestión de que la muchacha, bueno, todo eso pasó y yo le dije a la señora, okay, señora, ella quedó conmigo que iba a ir a la nieve, cuidar a mi hija, ¿y quién me va a devolver a mí lo que pagué de transporte y el Airbnb, que casi fueron $500? ¿Quién me va a regresar ese dinero que yo gasté por ella?
3: Ahora, cosa que nunca tenías planeado ni siquiera cantarlo.
5: Tú le ibas a pagar
3: ese dinero que le debías. Que le diera chance. Sí, también sí. La gente luego, exacto, también es de, así como yo te di chance de que no fueras con lo que ya gasté, pues dame chance tú, o sea, unas por otras. Sí, tienes toda la razón. No,
4: la verdad, yo sí. Ah, y para esto todavía, en Navidad,
3: hay más.
4: Yo pedí unos tenis unos
5: sneakers.
4: Tenis Adidas que están muy de moda para mi esposa, no le quedaron. Y le dije, ¿tienes tenis? Apenas vengo llegando de México, no me he comprado. Dije, para que no gastes, ahí están estos tenis. Eran de mi esposa. ¿Qué número eres? Ah, soy 6. Al pie le quedó. Ok, toma.
3: Como a la Cenicienta.
4: Unos tenis de casi $250 y yo nunca jamás se lo eché en cara ni nada. La señora nada. Me empezó a gritar, me empezó a decir, yo mire, yo nunca...
2: Hasta unos patanones, ¿no? Te aventó con los tenis.
4: De lo que le vi, sí, yo nunca le toqué el tema porque yo es feo cuando llegas a un lugar y no tienes a tu familia, en este caso era su tía política y yo sí sentía feo, sí, dije, no, pues difícil. Te tratan bien, ¿cómo ves y esto? Y siempre nosotros le damos consejos, esto y el otro, mi esposa ponía a hablar con ella. La cuestión de que, pues el último, por ser buena gente, todo eso pasó.
5: Pues es que pasa, pero sí pasa con la gente luego que trabaja en tu casa.
2: Y hay un dicho acá de no te vayas como... Porque así pasa, ¿no?
5: Pero no importa, son los posicionamientos. Adelante, habitante. Tienes enfrente a Vicky. Dile todo lo que le tienes que decir con sus tenis.
4: Mira, Vicky, la verdad, pues ya... ya...

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5: La temperatura en la zona metropolitana de Puerto Vallarta es 27 grados centígrados.
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1: La presidenta Claudia Sheinbaum aseguró que su gobierno busca revertir el rezago acumulado durante décadas en el sistema público de salud. Destacó que el programa Salud Casa por Casa acumula más de 24 millones de consultas domiciliarias a adultos mayores y personas con discapacidad. Por otro lado, el gobierno federal informó que durante 2025 y 2026 se han destinado 15.800 millones de pesos a equipo médico de alta tecnología, incluyendo tomógrafos, mastógrafos y resonadores magnéticos. La Fiscalía de Michoacán informó que se le hará un nuevo requerimiento a la alcaldesa de Uruapan, Grecia Quirós, para que entregue los teléfonos celulares relacionados con la investigación del asesinato de su esposo Carlos Manso, perpetrado en noviembre de 2025. El vicefiscal del estado declaró que, de negarse, la presidenta municipal podría ser arrestada por obstrucción de la justicia. Al encabezar la conmemoración del Día Nacional del Maíz, la jefa de gobierno, Clara Brugada, presentó 10 acciones estratégicas de su administración para proteger el maíz nativo y fortalecer su producción y comercialización. Entre otros puntos, destaca el decreto mediante el cual la Ciudad de México fue declarada territorio libre de maíz transgénico.
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8: La temperatura en la zona metropolitana de Puerto Vallarta es 27 grados centígrados.
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10: El programa Mujeres Conductoras abrió 80 lugares para su sexta generación, dirigida a mujeres interesadas en capacitarse y trabajar en el transporte público de Jalisco. Por primera vez, la capacitación llegará también a Puerto Vallarta, Tepatitlán de Morelos y Zapotlán el Grande, además del área metropolitana de Guadalajara. De acuerdo con la Secretaría de Transporte, pueden participar mujeres de entre 22 y 55 años que cuenten con licencia vigente. Dicho programa contempla capacitación, la posibilidad de obtener la licencia tipo C2 y un apoyo económico al concluir el proceso. Las interesadas pueden revisar los requisitos y el registro a través de gobjal.mx/mujeresconductoras2026.
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0: Ay, güey, se me...
1: Ya se fue.
0: Phil Barrera. Phil Barrera.
1: Sí, era un camión de metanfetamina.
0: Bueno.
2: Antonio, desde Villacuapa.
3: Ahora sí, mi querido Antonio, gracias por estar en mi casa. Dime contra quién te quieres posicionar y dame tus razones.
2: No, gracias a ustedes por tomar mi llamada.
0: No, gracias.
2: Como dice aquí la señorita Andy, ya quiero posicionar con gente externa.
0: Claro,
2: bien. Con mi cuñada y con mi suegra. Ya.
0: Oh, tu cuñada y tu suegra.
1: A la Beckham. Venga, me gusta.
3: Cuéntanos, ¿por qué quieres posicionarte contra ellas?
2: Con las dos. Porque últimamente mi cuñada la ha agarrado de corto de llegar a comer a mi casa. Con mi suegra.
4: Gorronas.
0: Ajá.
4: Come cuando hay.
2: Arrimada.
0: Ya la...
4: No la... La urgía sacar.
1: Sácalo.
2: Estoy quitando con ustedes que puedo, porque no encima de eso me hacen llevarlas a su casa cuando acaban de cenar.
1: Con mal del puerco, ya ni te pelan.
2: No, yo ya... Me juegan la carta de oye, ¿nos vas a llevar o nos vamos a ir solas ahorita de noche? Y yo, ay, con ganas de decirles, váyanse, lárguense.
1: ¿Y ya hablaste de este tema con tu señora esposa? Decirle, oye, no, mínimo que traigan, no sé, refresquito, algo, ¿no? Algo.
2: Nada más llevan a sus perras ahí, dejan todo apestoso.
0: Ándale. No, pero nada también más, o sea, fíjate,
3: no solamente van ellas
0: ¿cómo se dice?
1: A invadir.
0: A invadir.
1: Y a gorronear.
3: A gorronear. A deglutir
0: la comida de nuestro compañero, no. Llevan a los perros también. A expulsar, o sea, y le tiran los huesitos todavía a los perros. No, bueno.
1: Oh,
0: sí,
1: my God.
2: Ya hablé con mi esposa, pero no entiende.
3: ¿Aproximadamente cuántos días van a la semana
0: a deglutir tus alimentos estas personas?
2: Pues de lunes a domingo van, de lunes a sábado. Descanso a los dos.
3: Ah, caray, no, bueno.
1: Pues ya viven ahí prácticamente.
2: No, los oye, domingos, una vez un domingo me dijeron, rápido, para no quitarles más mi tiempo. Un sábado me dijeron, y mañana, ¿qué te parece si salimos al bosque o allá a América? No sé, ah, sí, seguro. Acabo de andar saliendo.
1: Sí, tú.
0: Sí, ya las veo diario.
1: Sí.
2: Y ya no... Pues y por eso me cambié de casa, para tener mi privacidad. Quiero andar en calzones, llegar.
0: Claro. Y ahí están en el chisme nada más.
2: Exactamente, pues, mira.
3: Pues adelante, las tienes enfrente. Diles todo lo que les tengas que decir.
2: Apreciable suegra y apreciable cuñadita. Gracias por comerse mi comida, pero las quiero fuera de mi vida.
0: Vete a deglutir tus alimentos a tu casa.
1: Mínimo que te lleven el postrecito.
0: Sí, algo, güey.
3: Pues muchísimas gracias.
0: Saludos hasta Villacuapa.

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2: Hola, habitantes, gracias por estar en mi casa. Ay, si me sale bien la jefa, ¿eh? Muchas gracias por tus vivencias. Ay, ya, por favor, habla y posiciónate. Bueno,
3: bueno,
2: ¿quién habla?
3: Habla el del Uber blanco, diablito.
2: ¿El del Uber blanco? ¿De dónde nos llamas, el del Uber
3: de
2: blanco?
3: De la CDMX-FM.
2: 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Hablante, los chitlanas. Pues tengo resentido, así que pasemos, habitante. Habitante del Uber blanco, posiciónate. Dinos, ¿contra quién te quieres posicionar?
3: Posicionar
2: y danos tus razones. Déjame hablar.
3: Okay,
2: déjame hablar, por favor.
3: ¿Contra
2: quién te quieres posicionar? Y dame tus razones, habitante.
3: Me quiero posicionar contra los franeleros, mi diablito.
2: ¿De qué franeleros? Porque acá en Coyoacán está lleno de franeleros.
3: Pues exactamente, ahí en Coyoacán. No, la neta, se pasaron de lanza con mi nave.
2: ¿Qué pasó?
3: Mi queridísima y bendecida unidad, donde presto mi servicio. Ahí, sobre ese 10, ahí hay unos franeleros. Entonces, si no les das este paso chesco, cuando menos sientes ya te lo rayonearon, ya le hicieron algo. Yo le dije al cuate este, me dice, ¿te vas a quedar aquí? Le digo, no, le digo, voy rápido, tenía que ir a recoger una pieza del carro. Le digo, voy rápido y regreso.
2: Pero no, le dijiste, te doy tu dinerito, ¿no?
3: Exacto, espérame, le dije, sí, le digo, a ver, luego te doy paso chesco, porque pues aparte pues no estaba como que bien estacionado. Me dice, sí, está bien, que no sé qué. Pues total, fui y regresé y ya traía un rayón al carro, pero ya no estaba ese franelero, estaba otro. Y le digo, oye amigo, le digo, y le digo, ¿qué onda con esto? Me dice, no, así estaba. ¿Cómo crees? Le digo, pues así no te lo dejé. No, así estaba, le digo, de hecho así ni te lo dejé, le digo, se lo dejé a otro señor.
2: ¿Cuál fue el cambio? O sea, no estaba rayado, estaba...
3: Traía un rayón en la parte de la puerta del copiloto.
2: Y te dijeron,
4: si quieres se lo borro ahorita.
3: Ajá, exactamente.
4: ¿Sabes qué pasa?
2: Cuando te estás estacionando, de repente, y aparte es con una crayola, ni siquiera te lo rayan.
3: Exacto. Si les digo cuánto me estaba cobrando por quitarle el rayón,
2: 900.
3: Me estaba cobrando 800 pesos.
2: 800,
3: me dijo,
2: 900,
3: ahorita se lo quita,
2: sí.
3: Amigo. Dice, mira, dice, ahorita le quitamos todos. Le digo, no manches, si no trae ni uno, nada más trae ese.
2: Oye, nada más trae ese que curiosamente no estaba antes de subirme al coche hasta ahorita que llegué.
4: No, ellos te van diciendo y de repente pasan con una crayola y le dan.
3: Luego están en bola y tantito les dices algo y a ver si te parece, si no sé qué, no dices algo.
2: Bueno, que no somos barrio, el barrio nos respalda.
3: Pues yo dije, pues le voy a dar un 25 porque pues te digo, no me tardé nada, me tardé lo mucho que te gusta, como unos 3 minutos en lo que me dieron la pieza.
2: Ah,
3: me la
2: también es válido decir, voy, ya, o sea, no va a estar ni 2 minutos.
4: Voy, vengo, de buena onda te doy esto.
2: Toma 25. Cinco, está bien, pero te lo rayó y te acabaste gastando 825 pesos.
3: Lo peor, lo más chistoso, pues es de que aunque le digas a la autoridad, es así como que, o sea, al rato te lo vuelves a encontrar ahí como si nada.
2: Nada, no importa, mira, yo les he dado para, me lo lavas ahí en lo que voy a esto, regreso. Ya no están, le pagué la lavada y nunca me lo lavaron.
4: Entonces, mira,
2: en realidad, yo creo que el karma sale para todos.
4: Y creo la culpa es de uno. La culpa es de uno que cae en eso. Pero bueno, habitante Uber blanco, dile todo lo que le quieras decir a ese franelero que te quitó 825 pesos.
3: Quiero decirle hasta de lo que se va a morir.
2: Díselo.
3: Pero solamente le puedo decir que ojalá el dinero le aproveche.
2: Ah,
3: que
2: qué
3: le
2: bonito.
3: Haya servido para bien.
2: Qué bonito. Seguro eres virgo, güey.
3: La verdad, ¿para qué le vas a desear el mal a alguien?
2: Así es.
3: ¿Para qué? O sea, tú solito te desgastas.
2: Ahí está.
4: Diste algo que él necesitaba. Entonces, ¿no quieres
2: a este franelero fuera de las calles de Coyoacán?
4: ¿Lo quieres fuera de tú?
3: De mi vida para siempre.
4: Muchas gracias, mi Uber blanco.
2: Saludos hasta la CDMX Coyoacán F.

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4: La temperatura en la zona metropolitana de Puerto Vallarta es 27 grados centígrados.
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1: Con 86 votos a favor y 42 en contra, el Senado de la República aprobó la reforma constitucional propuesta por la presidenta Claudia Sheinbaum, que elimina la doble nacionalidad para quienes quieran competir por la presidencia, las gubernaturas o la jefatura de gobierno de la Ciudad de México. La reforma establece que los mexicanos por nacimiento que posean otra nacionalidad deberán renunciar a ella antes de solicitar el registro de su candidatura. 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Desde 2024, el gobierno de México ha asignado más de 56 mil plazas para la formación de médicos especialistas. Se han contratado a más de 22 mil enfermeras y enfermeros, así como más de 26 mil médicos. Así lo reportó la Secretaría de Salud. Ante la presidenta Claudia Sheinbaum, el director del IMSS, Zoe Robledo, detalló que de enero de 2024 a julio de 2026 se han incrementado en 36% las cirugías, 37% las consultas de especialidad y 12% las consultas de medicina familiar. 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La Ciudad de México cuenta con más de 4.000 hectáreas de cultivo de 9 razas de maíz y la producción local es cercana a las 8.000 toneladas anuales. Así lo destacó la jefa de gobierno Clara Brugada con motivo del Día Nacional del Maíz. La mandataria local recordó que el maíz es una de las grandes aportaciones de México al mundo y que junto con el trigo y el arroz forman parte de la gran trilogía de cereales que han alimentado a la humanidad desde hace milenios.
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1: Ahora sí, ya estamos de vuelta aquí en el Tlacuache de los 40. Y ya está aquí nuestra tan afamada sección.
2: Sí lo hice y no me arrepiento de nada.
1: Así es, llámenos. Los teléfonos en cabina 5551-668101 o al 80,061,000. Tenemos WhatsApp también, 5549-488899.
2: Llámenos. Ay, esta, mira qué rápido, es que es muy famosa. ¿Aló?
3: ¿Qué tal? Buenas noches.
1: Buenas noches. ¿Cómo te llamas?
3: Yo me llamo Alexis, soy el lobo que habló ayer.
1: Alexis, hombre, el lobo de no se llama Alexis.
3: No, pues yo no me arrepiento porque hace tiempo contacté a una chica por una estación de radio.
1: ¿Así?
3: Nos conocimos, pero resultó de que como venía su cumpleaños y como vendo yo ropa interior por catálogo, toma la barbón que le di el nuevo y me dejó el que ella traía.
1: Ah, caray. A ver, ¿cómo estuvo que la contactaste por radio?
3: Sí, porque había hace años una sección de contactar parejas, amigos y de todo un poco, ¿no?
1: Porque queremos hacer una sección de esas. Queremos hacer, mi querido lobo,
4: queremos
1: una
4: hacerle
1: sección
4: de Cupido.
1: Queremos hacer una sección de esas.
3: De Cupido más, no escupido, para que no te digas.
4: Exacto.
1: Ok.
2: Entonces, ¿la contactas por ahí? ¿La conoces?
3: Sí.
2: ¿Tú vendías ropa, lencería?
3: Bueno, más bien porque yo le dije a la, ella me preguntó que a qué me dedicaba yo.
1: Ajá.
3: Y ya le dije, no, pues me gusta la música, a mí... Si han de saber, el requintista que andaba con Vicente Fernández, él fue el que me enseñó a tocar guitarra desde que estaba yo.
1: Fíjate, ¿no?
3: A los 15 años.
1: Órale. ¿Y tocas qué? ¿Tocas con mariachi y así?
3: No, sí, de solito, pues estaba yo para realizar, así que no se oiga vulgar, un trío, una rondalla, pero nadie como la chaviza de ahora ya no les gusta esa música, que ya es del pasado.
1: Ahí andabas ahí. A mí me gusta el pim, con tu capa, ahí. Con el
3: grosero,
4: Yo fui de estudianteta, de estudiantina, fui de esas.
1: Y andabas con tu capa y tus
4: pistones. Me arrepiento de nada.
3: No, pero eso digo, de lo que yo me compré, hasta la prendecita la tengo guardada respecto en una bolsa de tela.
1: ¿De repente que le echas sus olidas o qué?
3: No, que no, así como ella, es más, yo le dije, sácala de la caja donde venía el nuevo y la sella, y hasta le puso con cinta canela y mira, no le he movido para nada.
1: Ándale,
3: Si son peras o son manzanas que llegue a venir, pues ya que se lo lleve, pero no.
4: Así
3: ya,
4: se hace el té de calzón, abusado, sí,
3: bueno,
4: pa.
3: No, es lo que me faltó, probar ese té, pero no se me concedió.
1: No se me concedió.
3: Probé la miel de leche, eso fue lo único. Hasta se te pusieron los ojitos rojos, el muñeco. Ojalá se me conceda contigo, imploro a Dios.
1: Ay,
3: lo que me enseñan,
1: Oye, mi querido lobo, pues ahí está. Fíjate, habló a la estación, consiguió a una mujer, le vendió lencería, se la cambió por la que tenía puesto y no se arrepiente.
3: Lo peor de todo que estaban rellenonas. Qué suerte que me llegan puras rellenonas. Eso es lo que doy gracias al señor.
1: Ah, que claro, bien comidas, ¿no?
4: Claro, que haya de dónde.
2: Que haya de dónde, agarrar.
5: Abundancia.
3: Que me llego a patinar, que haya unas buenas balatas grandes. Ahí. ¿Ya ven?
2: Dale, mi querido lobo. Muchas gracias.

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0: Al aire, el tlacuache de los 40 con el diablito. Estamos de vuelta.
1: Ahí está, ahí está. Bueno, esperemos que hayamos ayudado a Mauro en algo. Bueno.
2: Bueno.
3: ¿Sí, quién habla?
2: Oscar.
3: Oscar, ¿de dónde nos llamas, Oscar?
2: De aquí, de Iztacalco.
1: Oscar, de Iztacalco, FM. Ahora sí, mi querido Oscar, cuéntanos, ¿cuál es tu situación?
2: Yo estoy en un proceso de divorcio. Ajá, estuve casado durante 20 años.
4: Sí.
2: Ella fue quien promovió el divorcio.
4: Sí.
2: Pero para sacarme a mí de la casa de donde yo vivía con mis hijos y todo esto, ella declaró mentiras ante un juez y a ella le otorgaron una hoja donde a mí me pedían que desalojara el domicilio en tantos días, en 10 días, por cuestiones de seguridad de los niños. Y ahora, pues, para que yo pueda ver a mis hijos, ella me dice que yo ya firmé los documentos para que yo pueda ver a mis hijos, pero yo tengo como comprobar que todo esto, lo que dijo ella, fueron mentiras, porque yo los últimos 6 años que estuve con ellos, yo me dediqué a la casa al 100% con ellos, lo que decían hace ratito, ¿no? Yo fui el que estaba con ellos, los llevaba a la escuela, los escribía, les daba de comer, los llevaba a actividades, y ella se dedicaba a trabajar. Yo hacía mis trabajos, pero nada comprobable al final. Y aquí, pues, lo que yo no, ahorita hasta el momento no puedo ver a mis hijos, porque tengo que firmar el documento que ella, donde ella pone sus condiciones.
4: Fíjate que eso que estás diciendo es muy común, pero muy común, porque ahorita incluso hay medidas, se llaman cautelares, ¿no? Cuando alguien va y reclama algo ante una autoridad, le dan unas medidas cautelares para que no se siga dando la situación, si hay un tema de riesgo de violencia y muchas cuestiones legales en ese aspecto. Aquí es muy importante dos cosas. Si te dan a ti una restricción o te dan una indicación de que te salgas de la casa y te dan 10 días, hay figuras legales como el amparo que te pueden ayudar a frenar eso, en lo que se puede determinar si lo que está diciendo es veraz o no es veraz. Entonces, eso es lo primero. Lo segundo, si ya después de eso, o tú y yo decidiste que sí te ibas a salir y te saliste, y ahorita hay una restricción, lo que te está haciendo ella es restringir el acceso al menor y con eso presionar hasta que no firmes el documento, pues completamente ilegal, ¿no?
1: Es también una extorsión, ¿no?
4: Claro, es una extorsión disfrazada. A mí me pasó que en un caso muy cercano con un muy buen amigo, donde incluso la situación tomó otros matices por una situación así. O sea, realmente cualquier padre, con tal de tener el acceso a sus hijos, en ocasiones dice, yo firmo lo que sea, pues ya déjame verlos, ¿no? Pero aquí es bien importante que tengan un blindaje y una protección. Se vale eso, pero dejar constancia de muchas cosas antes para que no parezca como que estoy ya después, ahora sí, como dicen, el niño ahogado, ya quiero ver cómo tapo el pozo. Por eso, finalmente, es bien importante la asesoría integral en el principio de cualquier situación de estas, para que tú tengas el control. Y es muy entendible, pero todas las indicaciones legales de un juez y todo son peleables también, son recurribles, ¿no? Hay recursos para eso.
2: Ok, perfecto.
1: Ahí está.
4: Y estamos aquí para apoyarte.
1: Bueno, y si tienes pruebas de que no ha habido nada de lo que esta señora dice, pues sí, presentarlo.
4: Claro,
1: ¿no?
4: Con mucho gusto te apoyamos.
1: Ahí está.

0: distintos al desarrollo social.
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2: Jalisco será sede de la 7ª edición del Travel Pop-Up, encuentro que reunirá alrededor de 25 creadores de contenido especializados en viajes y comunicación turística. La actividad se realizará del 29 de octubre al 8 de noviembre, con participantes de España, México, Colombia, Perú, Argentina, Estados Unidos y Canadá. Durante su estancia recorrerán distintos destinos de Jalisco y se realizarán actividades abiertas al público en Puerto Vallarta y Guadalajara. Dicho programa contempla conferencias, charlas sobre creación de contenido, paneles para profesionales y zona de expositores. De acuerdo con la Secretaría de Turismo de Jalisco, el encuentro buscará ampliar la difusión de los destinos, experiencias, gastronomía e identidad del estado ante nuevas audiencias.
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3: Jalisco tendrá la primera licenciatura en música mexicana del país, con orientación en mariachi y patrimonios regionales, de acuerdo a la información de la Secretaría de Innovación, Ciencia y Tecnología. El programa cuenta con reconocimiento de validez oficial de estudios REBOE, por lo que sus egresados podrán obtener un título profesional, continuar estudios de posgrado y tramitar su cédula profesional. La licenciatura tendrá como sede la Escuela Regional del Mariachi en Cocula y comenzará en agosto de 2027. La convocatoria contempla cerca de 30 estudiantes con una duración de 8 semestres y está dirigida a jóvenes de Cocula y municipios y comunidades cercanas. Los requisitos, fechas de inscripción y proceso de ingreso serán difundidos posteriormente por los canales oficiales de la Escuela de Artes de la Secretaría de Cultura de Jalisco.
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1: Revista del Consumidor Radio. ¿Alguna vez te has preguntado qué contiene la pasta dental que usas todos los días? Si no lo sabes, quédate porque hoy en Revista del Consumidor Radio te enseñamos cómo preparar tu propia pasta dental en casa. Y lo mejor, su preparación te toma solo 30 minutos.
8: ¿Blanco o rojo? ¿Con yema o sin ella? Existen muchos mitos alrededor del huevo. Hoy te contamos la verdad sobre uno de los alimentos más consumidos en México y cómo puedes aprovecharlo mejor en casa. ¡Acompáñanos!
1: Revista del Consumidor.
8: Hoy vamos a preparar una tecnología doméstica, que es una excelente alternativa a los productos industrializados. Pasta dental. Además, es una receta validada por el Laboratorio Nacional de Protección al Consumidor.
4: Antes de comenzar, te compartimos los ingredientes que vamos a necesitar. 3 cucharadas de agua purificada. 2 cucharadas de glicerina pura. 2 cucharadas de lauril éter sulfato de sodio. Media cucharadita de carboximetil celulosa. 1/4 de cucharada de carbonato de calcio. 1/4 de cucharada de mentol. Y 6 gotas de esencia de menta.
8: Ahora, los utensilios que debemos tener a la mano son: una cuchara sopera, una cucharita cafetera, un tazón pequeño de vidrio, un tarro pequeño de plástico con tapa y un batidor de globo. Una vez que tenemos todo listo, vamos al procedimiento.
4: En el recipiente de vidrio, comenzamos vertiendo agua purificada, la glicerina y el mentol. Mezclamos con ayuda del batidor de globo hasta integrar los ingredientes. Sin dejar de mover, agregamos carbonato de calcio y la esencia de menta.
8: Después, incorporamos el lauril éter sulfato de sodio y agitamos suavemente hasta que se disuelva por completo. Poco a poco, añadimos la carboximetilcelulosa lentamente sin dejar de mover, hasta obtener una mezcla homogénea y con una consistencia más sólida.
4: Por último, envasamos la pasta dental en el tarro. Tapamos muy bien y etiquetamos con la fecha de elaboración y de caducidad. En este caso, esta pasta tiene una caducidad de 6 meses y rinde aproximadamente 63 gramos, o bien 50 mililitros.
8: Es importante que tomes en cuenta algunas recomendaciones de uso. Este producto no debe ser utilizado por menores de 6 años. En el caso de niñas y niños mayores de 6 años, puedes sustituir el mentol por esencia de cereza. Si tienes sensibilidad dental, recuerda consultar previamente a tu odontóloga u odontólogo. Para conservar mejor el producto, te recomendamos mantener el recipiente bien cerrado, en un lugar fresco y seco y fuera del alcance de niñas y niños. Recuerda que todos los ingredientes que utilizamos en esta tecnología doméstica pueden encontrarse en establecimientos donde vendan productos de cuidado personal, belleza o cosmética, también conocidos como droguerías.
4: Preparar tu propia pasta dental en casa tiene varios beneficios. Requiere pocos ingredientes, son fáciles de conseguir, tiene certeza sobre su origen y además representa un ahorro económico. Incluso esta receta puede ser el inicio de un nuevo emprendimiento.
8: Anímate a preparar tu propia pasta dental y etiquétanos en Instagram usando el hashtag Tecnología Doméstica Profeco.
4: También puedes consultar esta tecnología doméstica en nuestro canal de YouTube, Profeco TV.
0: Vista del consumidor.
4: El huevo es tan importante en la alimentación que desde 1996 se conmemora el Día Mundial del Huevo. Se celebra cada segundo viernes de octubre con el objetivo de difundir su valor nutrimental y su papel en una dieta equilibrada.
8: Y no es casualidad. El huevo es un alimento completo, práctico, rendidor y versátil, por lo que se ha convertido en un protagonista en la alimentación de las familias mexicanas.
4: Es una excelente fuente de proteína animal. La clara está compuesta principalmente por albúmina, mientras que la yema aporta grasas saludables, proteína, hierro, azufre y vitaminas A, B, D y E. Aunque contiene colesterol, su consumo moderado forma parte de una alimentación equilibrada.
8: Además, el huevo es una alternativa accesible a la carne o al pescado. Es fácil de masticar y digerir, y combinado con otros alimentos, puede integrarse a distintos planes alimenticios.
4: Su uso no se limita al desayuno. También sirve para espesar salsas, esponjar pasteles y dar ese color dorado tan característico al pan. Incluso fuera de la cocina, el huevo está presente en pastas, productos de belleza y fertilizantes.
8: En 2024, el consumo de huevo en México por habitante alcanzó los 24.4 kilos y representa el 12.6% de la producción pecuaria nacional. Nuestro país es autosuficiente y se ubica en el sexto lugar a nivel mundial.
4: Esta actividad se concentra principalmente en Jalisco, que aporta poco más de 54%, seguido de Puebla, con casi el 15%.
8: Para el consumo existen dos tipos principales de gallinas: las ligeras, que producen huevo blanco, y las semipesadas, productoras de huevo rojo. Es importante aclarar que no hay diferencia en su valor nutrimental. A pesar de todos sus beneficios, alrededor del huevo existen dudas y creencias que se repiten con frecuencia. Por ejemplo, se suele pensar que el huevo eleva el colesterol. Sin embargo, su equilibrio de grasas tiene un efecto protector y en la mayoría de las personas, su consumo no incrementa el colesterol en la sangre.
4: También hay quienes creen que consumir el huevo crudo es mejor. Pero esto no es así. Para aprovechar sus nutrientes y evitar riesgos a la salud, es necesario cocinarlo, ya que crudo puede aumentar la probabilidad de contraer salmonela.
8: Otra duda común es si debe lavarse el huevo antes de guardarlo. El cascarón es poroso y cuenta con una membrana natural llamada cutícula. Al lavarlo y almacenarlo, facilitas la entrada de bacterias. Si el cascarón está sucio, lo mejor es limpiarlo con un paño seco.
4: Y aunque algunas personas prefieren consumir solo la clara, es importante saber que la clara y la yema se complementan. Al desechar una de ellas, se pierden nutrientes esenciales que hacen del huevo un alimento completo.
8: Para un mejor consumo y conservación del huevo, tome en cuenta estas recomendaciones. Evita dejar los huevos o los alimentos que los contengan a temperatura ambiente, ya que el huevo es un alimento muy sensible a los cambios bruscos de temperatura, sobre todo al calor.
4: Revisa siempre el cascarón. Debe estar limpio y sin fisuras. Si están rotos, deséchalos. Así evitarás enfermedades gastrointestinales.
8: Lávate las manos al terminar de manipularlos. Evitarás la contaminación cruzada.
4: No lo consumas crudo. Puedes ponerte en riesgo de adquirir salmonelosis.
8: Ya sea que esté cocido, duro o forme parte de algún platillo, consúmelo pronto.
4: Con información.

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0: Buenos días, bienvenidos a el último día de septiembre. Hoy es miércoles 30, le agradecemos a septiembre todo lo bonito, que si la fiesta patria, que si el chile en nogada, que si las tostadas de pata, que si el pozolito. Gracias, septiembre, te amamos, vuelve pronto. Oigan, pues ya estamos a nada de empezar octubre y también a nada de disfrutar 6 horas de música continua, así que para eso yo estoy aquí, para hacerte compañía en tu noche de desvelo, trabajo, de lo que estés haciendo, ¿ok? Soy Lugama y a partir de este momento me desvelo contigo en los 40.
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0: Ya es miércoles 30 de septiembre. Sí, ya estamos entrando en la recta final. Qué cosa tan más sabrosa. Comenzamos a sentir más este otoño delicioso. Oye, hablando de cosas deliciosas y también de conciertos, Neil Horan acaba de decir que su Dinner Party Tour tendrá fecha en México. Así es, un ex One Direction regresa a México. ¡Ay, qué bonito! Y te voy a decir dónde y en qué ciudades se va a presentar para que tomes nota, guardes la fecha y también comiences a ahorrar. Soy Lugama y nosotros continuamos con más música a través de los 40, la radio de los conciertos.
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0: Los 40 se desvela contigo. 1:16.

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0: camino escuchando tu música mientras te desvelas, trabajas, manejas, viajas o simplemente estás en esa noche complicada donde el insomnio justamente hoy se hizo presente. Pero mira, si no puedes conciliar el sueño, por lo menos pásala bien escuchando buena música. Oye, hablemos de Niall Horan, que acaba de, bueno, hace un día publicó oficialmente que vendrá a nuestro país con su Dinner Party Tour. Esto será el próximo 7 de mayo en la Ciudad de México, ubicación Recinto Venue, Palacio de los Deportes. Y otra fecha, el 11 de mayo en Guadalajara, en la Arena BFG. Oye, yo siento que faltaron fechas. Bueno, a ver, pensemos positivo. Es probable que teniendo la venta de boletos haga sold out y al menos en México pueda que abra otra fecha. Me sorprende que no esté en Monterrey, pero bueno, seguro la gira es un poco extensa y las fechas un poco ajustadas para que tenga una residencia como la que tuvo Harry Styles en México. Pero bueno, privilegiadas van a ser aquellas que logren tener entradas para estas dos presentaciones. Cualquier duda, comentario, sugerencia, ya sabes que nosotros somos la radio de los conciertos, así que por favor, checa nuestra cartelera constantemente en los40.com.mx, porque puede que te sorprendamos con accesos o con la información necesaria para que asegures tu lugar. Soy Lugame y nosotros continuamos con más música a través de Los 40, la radio de los conciertos.
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0: Soy Lugama y tú escuchas Los 40, la radio de los conciertos. Oye, hace unos días hizo súper viral la reacción de Alan Thatcher en una conversación que tuvo con Tom Cruise después de escuchar cómo Tom se expresaba de su hija, que se llama Hannah Thatcher. Bueno, no sabíamos qué estaba haciendo Hannah en la alfombra roja, por qué estaba ahí, cómo fue que Tom Cruise la conoció, por qué se expresó también de ella como colaboradora y como persona. Ah, pues resulta que Hannah formó parte del equipo de producción y realización audiovisual y colaboró durante más de un año en distintas etapas del proyecto de la película Digger, que ahora pues es la más reciente película que llega a pantalla grande de Tom Cruise, con la dirección de Alejandro González Iñárritu. Es por eso que cuando Alan Thatcher se acerca a preguntarle sobre cosas de la película y demás, y al lado de él estaba su hija y la saluda y se expresa muy bien de ella, le dice: es que yo soy su padre. Y bueno, o sea, fue un momento muy bonito que pues Alan terminó muy conmovido, con las lágrimas de sentir y de saber lo bonito y lo especial que se expresó Tom Cruise de su hija. Fue algo muy, muy bonito, pero yo sí tenía la duda de por qué la conoce, o sea, por qué la ubica, por qué se expresa también de ella, qué caballeroso es Tom Cruise. Pero no, resulta que sí tuvo una participación muy especial dentro del rodaje de Digger. Pero bueno, aquí te dejo este dato curioso. Nosotros continuamos con más música. 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
0: 317.

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5: Ahora son las 3:44.

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0: Soy Logame y tú escuchas Los 40, la radio de los conciertos. Definitivamente uno de los artistas emergentes que ha dado nuestro país es Nesquik, que es originario de Monterrey, Nuevo León. Tiene una propuesta muy peculiar entre urbana, entre pop alternativo. La verdad es que lo que está haciendo es increíble. No por nada, en algunos festivales es dentro de los headliners de line-up y lo hace increíblemente bien. Bueno, pues paren todo porque resulta que Nesquik acaba de confirmar su primera fecha en el estadio GNP Seguros. Así de grande y así de rápido está creciendo. Será el próximo 23 de mayo. Para que tengan, por favor, la fecha bien reservada. La preventa será el día de hoy para que lo tengas. Bueno, es hoy y mañana para que lo tengas presente, porque estoy segura que nos va a dar una gran sorpresa Nesquik en su primer estadio GNP Seguros. Pero bueno, aquí te dejo la información. Nosotros avanzamos con más música. Yo soy Lugama y tú escuchas Los 40 en la radio de los conciertos.
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0: Soy Lugama y tú escuchas Los 40, la radio de los conciertos. Estamos a nada de comenzar octubre y comienzan los artistas a lanzar sus fechas del próximo 2027. Esto nos emociona muchísimo porque sabemos que va a haber conciertos, pero también nos pone a pensar si el cochinito nos va a dar para todo lo que queremos ahora sí que disfrutar a todos los festivales y conciertos que llegan el próximo año. Pero bueno, hoy te dije de las fechas de Neil Horan, también te dije de Nesquik y ahora te confirmo que Fuerza Regida tendrá dos fechas en el Palacio de los Deportes, próximo 3 y 5 de febrero, obviamente en la CDMX para que estés pendiente. Y obviamente, como aquí somos la radio de los conciertos, tendremos toda la información que necesitas y también tendremos nuestra cartelera en la cual vas a poder participar, registrarte para ganar los boletos para tu concierto y artista favorito, ¿ok? Así que siempre muy pendiente de los40.com.mx. Antes de que den las 6 de la mañana, yo tengo para ti más música. Escuchas Los 40.
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0: 5 con 16.

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0: Bienvenidos al último día del mes de septiembre. Hoy es miércoles 30, yo soy Lugama y estamos a pocos minutos de que lleguen los impresentables a la cabina principal. Llega arriba, también Ojitos, Ojos de Huevo y el George. No importa en qué lugar de la República te encuentres, porque tú puedes ser parte de Impresentables. Comunícate con ellos, llama gratis sin costo al 800-00-610-00 y participa con ellos y haz que tu mañana sea muy divertida. Con esto me voy. Yo soy Lugami y recuerda que hoy en punto de la medianoche te estaré esperando para desvelarnos y amanecer juntos en los 40. Te dejo un beso y un abrazo. ¡Mua! Adiós.
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0: 5:44.

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0: sus impresentables de confianza, llegando siendo las 6:03 minutos. Ya estamos aquí sentaditos, bañados, arreglados. Muy buenos días, mi querido Ojitos de Huevo.
1: Buenos días, Riva Pop, en este turbo miércoles, aunque ya nos dijeron que no se puede porque era del otro programa.
2: Ahora es tartamudo, ¿no?
1: Me importa un carajo.
0: Tartamudo miércoles.
1: Tartamudo miércoles.
2: Miércoles.
1: Miércoles, miércoles de venir miado. Qué gusto saludar, Riva Pop, el Joe.
2: ¿Cómo están? Buenos días a todos los que nos están sintonizando, que se están levantando. Muchísimas gracias. Hoy habrá mucho cotorreo. Ayer estuvo muy bueno, así que estamos seguros que hoy, miércoles, ustedes están un poquito ya más calientitos, más ready para el fin de semana. Entonces, se acerca. Estamos todavía a la mitad.
0: Sí, se acerca.
2: Pero ya
0: se
2: siente más cerca, ¿no?
1: Se siente más cerca el fin de semana.
2: Se siente más cerca.
0: Sí, ya.
2: ¿Te gusta más el miércoles que el martes? Sin duda.
0: No,
2: tú eres fan martes, ¿verdad?
0: Yo soy más fan
2: perdóname,
0: la verdad.
2: Riva es fan del martes, Ojitos.
1: Sí.
2: Sí, ¿no? Bien.
1: Creo que es la única persona que es fan del martes.
0: ¿Pero por qué?
1: Nosotros éramos fans del martes por otro rollo, se fue otro rollo y el
2: claro,
1: martes
2: wey, sí,
1: para mí fue un día más en la vida.
2: Pues
1: ¿no?
2: Así es, Ojitos, muy contento de estar aquí con ustedes. Tenemos mucha información el día de hoy. Son las 6:04 de la mañana. Usted seguramente se está levantando. Le damos el mismo consejo que se va a dar esta semana a todos.
0: Todos los días.
2: Todos los días al empezar.
0: De plano.
2: Que sí, es no te des esos 5 minutos extra.
0: No,
2: de
0: te, no lo hagas. No sea te des yo esos 5.
2: Eso nos contó Riva que le pasó hoy. Se dio la oportunidad y el regalo de darse 5 minutitos más y llegó barriendo, según ella. Sí.
0: Barriendo, o sea, me levanté. A ver,
1: de hecho, trajo una escoba.
0: Sí, literal. Mi alarma siempre suena 4:05 y ya me levanto 4:10. Hoy dije 5 minutitos más. 4:43 abro el ojo yo. Corrí, me bañé, me arreglé. Dije, ¿será que me va a tocar maquillarme allá? ¿Qué voy a hacer? Pero no, llegué maquillada, amigos. Lo logré.
2: Bien, muy bien. Bien,
0: o sea, sí puedo, lo cual me da más peligro aún porque digo, no, ya me puedo tomar unos minutos más.
2: Oye.
0: Y ahí es donde se empieza a volver peligroso este juego.
1: ¿Desayunaste hoy?
0: Ajá. No, yo desayuno ya aquí porque si no,
2: claro. Litro de yogurt.

0: Pedrito Yogurt, acuérdate.
1: Pedrito de Yogurt. Rivas se trajo todo el camión de búlgaros que usted pueda. De hecho, hay una fábrica de kéfir que quebró.
2: Gracias a Rivas.
0: Exactamente. Oye, Riva, ¿traes coche normalmente tú? Sí.
2: Sí, claro.
0: ¿Cuáles son tus placas? Ay, sí, no.
2: Ah, ¿qué? Yo no, George.
0: Ah, no es cierto.
2: ¿Cuáles
0: no
2: son
0: cierto.
2: Las tuyas?
0: No, yo ni me las sé, fíjate.
2: ¿Ni te sabes tus placas?
0: No me sé mis placas.
2: Yo tengo que hacer el esfuerzo mental.
0: Sí,
2: como
0: yo también.
2: Como con el teléfono.
0: Sí, de acuerdo.
2: Así como.
0: ¿Ustedes creen que sirva realmente el tema de cerrar los ojos y agarrarte la frente para recordar algo?
1: ¿Sirve?
2: Sí.
0: ¿Sí sirve?
2: Sí, siento que sirve. ¿Qué dice, ojitos?
1: Sí, claro. Sí, ¿no? Yo, mira, vivo con los ojos cerrados y ve la clase, clase de memoria que
0: en tu
1: tengo.
0: Casa estás un paso adelante, ojitos.
1: Ahora, no creo que todos los ciegos tengan buena memoria. Yo creo que es exclusivo de mí porque soy un ser ególatra.
0: Güey, pero te
2: y
0: voy
2: perfecto,
0: a. Ya sé, y lo voy a decir hasta el cansancio, hasta que usted, impresentable, que nos está sintonizando ahorita tempranito, sepa que ojitos tiene una memoria extraordinaria.
2: Prodigiosa.
0: Literal, lo que implica. La palabra extraordinaria. Así que si usted la riega en algo en su vida, ojitos,
1: se lo va a guardar.
2: Pero para toda la. Tenemos una lista de George. ¿Cómo va la lista de George?
1: Ahí va la lista de George, mira.
2: De rememorar. Ajá,
1: usted tire agua debido a que George dijo en programas pasados, de hecho en los primeros, que no importaba que usted usara muchas fotos con IA, dese usted, dese grasa, tire agua.
0: Correcto.
1: Tire toda el agua que pueda.
0: Correcto.
1: Al fin, siempre se va a reponer.
0: Dice, al fin llueve, cae del cielo.
1: Al fin llueve,
2: no,
1: cae
2: hermano,
1: del cielo.
2: No es así, ya, funciona.
1: Llueve, cae del cielo. También dijo que usted llegue meado o meada.
2: También.
0: Eso sí la sostengo, la sostengo.
1: En caso de llegar tarde al trabajo.
0: La sostengo.
1: Sí. También dijo que, sobre todo ayer, dijo, bueno, no ayer, pero ha habido varios días que ha fomentado el alcoholismo. Usted llegue, no vaya a trabajar,
0: exacto,
1: no vaya a la escuela, fajoné en el carro.
0: A todos los de la prepa, eso es para los de la prepa únicamente. Porque
1: fajoné.
0: Los otros sí tenemos que trabajar ya grandes. Entonces, si tú vas en la prepa, date la oportunidad de irte a fajonear al coche.
2: Ay, pero yo creo que esa sí deberíamos ampliarla como a más edad.
1: Pues, no, ¿sabes cómo 18. La amplió? Ayer que fue el tema historias de infieles.
0: Claro.
1: Ayer lo amplió diciendo, no solo dijo fajoné, dijo, si usted está yendo al trabajo, deje, cambie la ruta y vaya con su amante.
0: Sí, es cierto.
1: Y dele un sabroso regarrote.
0: Bueno,
1: regarrote.
0: No, perdón, no, de hecho no, lo sostengo, todo lo que he dicho lo sostengo, ojitos. La
2: sin
0: verdad es que, y se vienen más, sí, así que me encanta que ojitos me lleva.
2: Quédense con nosotros para ver qué va a decir el George el día de hoy. De verdad que tenemos un gran programa, ya ayer se los habíamos soltado en las redes de @los40mx.
0: Y hoy va a estar pesado.
2: Hicimos un videito.
0: Obvio, va a estar pesado, se lo están sonsacando.
2: Sí, contándoles el tema del día de hoy, el impresentema, y es que vamos a abrir este espacio de desahogo, este espacio de compartir chismes de oficina.
1: Chismes de oficina, así es. Y además, para otra vez hacer una prueba de mi memoria privilegiada, si usted quiere abrir la conversación con nosotros, recuerde, puede llamarnos si se encuentra en la Ciudad de México al 55-5166-8101. Si usted se encuentra al interior de la República, en Ensenada, Nuevo Laredo, Tapachula, en Mexicali, donde usted se encuentre, ¿no? Menos en Querétaro, marque al 800-00. No, también marque de Querétaro, 800-00-610-00, o si quiere mandarnos WhatsApp y que esto colapse como ayer con las historias de infieles, puede mandarnos un WhatsApp al 55-25-30-91-00 y ahí estará.
2: Hermoso, precioso, ya saben, les contestamos nosotros, ojitos de huevo, el George, Riva Pop, quien les habla, y pues vamos a compartir chismecitos de oficina. Ya hablábamos que siempre arranquemos nosotros. Habíamos estado diciendo durante estas 3 semanas y ya media de programa que hay una martita de contabilidad.
0: Hay una martita de contabilidad.
2: Una martita de contabilidad en Radiopolis, y ya ayer nos escribieron, le escribieron a Mems, nuestro productor, a decir,
0: cierto,
2: ¿sabes
0: ¿verdad?
2: Qué? Que si hay una martita de conta y te la vamos a llevar, que nos van a traer a martita de contabilidad.
1: Martita, ¿estás oyendo?
2: Sí, es verdad.
0: Para quien no, sepa a qué nos referimos con la martita de contabilidad, es pues la dama que es deseada por la mayoría, ¿no?
2: Inalcanzable.
0: Inalcanzable, ¿no? Pero que es parte del día a día y que se vuelve una especie hasta como de
2: mitológica.
0: Mitológica, y gracias a ella le echas ganas.
1: Sí. Te preguntas si Martita está soltera, casada,
0: exactamente,
1: divorciada, viuda. Te haces un montón.
0: Te das
1: de ideas.
0: La oportunidad de ir a partir el pastel de alguien que no te importa, pero vas porque va a estar Martita.
1: Exactamente.
0: Así que.
2: Amo los pasteles de oficina.
0: ¿Sí, en serio?
2: Sí, me trato de colarme la mayoría que pueda.
1: Cambias la voz incluso para impresionar a Martita. Ajá. O sea, si tú.
2: Sí.
1: Si tú tienes una voz así.
0: ¿Cómo serías tus.
3: Estás capaz de hablar así.
0: Ajá. ¿Y cómo cantarían las mañanitas?
3: Estos son los mañanitas que cantaba el rey David.
1: así, falsete.
2: Ahí, con el vibrato sostenido, me encanta.
0: Y Martita cayó, splash,
1: Martita se derritió.
0: Derretida.
2: Oh. Oigan, a propósito, feliz cumpleaños a todas las personas que hoy están cumpliendo años 30 de septiembre.
0: Oigan, sí, felicidades.
2: Nunca habíamos felicitado a los cumpleañeros, pero pues qué bonito que cumplan años, que sean muchos más, que hoy tengan un día espectacular, que Martita de Contabilidad les desfile por ahí. Ándale. Y si no, Martito de Contabilidad
1: Martito.
2: También.
1: Martito.
0: Pues Martito, sí.
2: ¿Cómo, Martito, Martito.
1: ¿Cómo se llamará él? ¿Qué área tendrá al más deseado de la oficina? Hablando de hombres.
2: Suena de finanzas.
1: ¿Finanzas?
2: ¿Se te hace? Sí, yo siento que sí. Puede sonar de finanzas, ¿no? Como
1: Gonzalito de finanzas.
2: Gonzalo
0: de finanzas. Al que le dé tiempo ir al gym, que sería el que haga menos, que sería...
1: El que haga menos.
0: Los que hacen menos, estamos de acuerdo, porque los que están en chinga, la neta, todo el día no les da tiempo ir al
1: gym. Y son los fanáticos del viernes de tortas, ¿no?
0: Exactamente.
2: Uy, viernes de tortas. A propósito, la gente que en este momento está lista para darle un mordisco a su guajolota, les mandamos un saludo.
1: Le mandamos mordiscos en la guajolota.
0: Ahí quedó claro.
1: Si qué usted rico. Está cerca ya de la oficina, qué tempranero, porque no creo que nadie entre a la oficina a esta hora.
2: Pero nosotros.
1: Solo nosotros. Pero apúrese, acomódese bien sus cositas, lávese bien sus recovecos.
2: Sí, lávese bien.
1: Prepare el café mañanero, lleve, si usted tiene bendiciones, llévelas a la escuela y pues trate de llegar temprano. Y si no, prepare bien su vejiga para hacer el consejo tan refinado que le dio nuestro precioso indigente que juega pádel.
0: Aquí estamos para ustedes. Y si usted es boxeador, póngase los guantes y déjese los puestos. Porque ahí está, vean, lo logré. Venga, la primera, boxeador. Me la dan en cabina, me la dan. Porque estos guantes puestos de la gusana ciega.
2: ¡Andamos!
0: Y esta es la primera hora del día, así que comencemos los impresentables en los 40.
1: Muy bien.
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1: ¡Qué bonito! Es lo bonito, empezar el día impresentablemente. Acá estamos impresentables con ustedes hasta las 10 a.m., siendo las 6:21. Ojitos de huevo, el George y su servidora Riva Pop. Estamos listos para los mejores chismes de oficina. Ese es nuestro tema del día. Hoy se va a poner bueno. Si ayer con historias de infieles se puso bueno, yo tengo expectativas del día de hoy, muchachos.
2: Importante aclarar que además, como lo decíamos, para toda la banda que nos está viendo en YouTube, que si usted está en Radio Jales y a YouTube, si puede, no vaya a chocar, hágalo con cuidado. Pero decíamos ahorita Riva Pop, George y yo, que es importante aclarar que los chismes de oficina no solamente atañen a la parte de infidelidad o de amoríos, sino que también hablemos, hay muchas otras cosas que son chismes de oficina, ¿no? Hablábamos de una doble vida, por ejemplo, a lo mejor te dedicas a la oficina y en las noches eres cantante de ska, o bailas tango, o mascas chicle, pegas duro, no sé.
1: Hay
2: un montón de cosas que atañen a la doble vida, ¿no?
3: Las famosas dobles vidas, ya sé. Tú eras de las que vendía cosas, Riva. Nos platicaste el otro día.
1: Sí, yo vendía cosas en la prepa.
3: En la prepa.
1: No me tiras, perdón, en la universidad.
3: En la universidad, en la prepa, llevabas tu topper con joyitas.
1: Sí, hasta que lo perdí en un coche.
3: Lo perdiste todo en un taxi.
1: En justo un taxi.
3: Se nos contó la historia, pero bueno, también está la parte de la gente emprendedora en las oficinas, ¿no?
2: También.
3: Que genera un income nuevo, haciendo que pues van a alguna tienda departamental grande y venden donitas individuales que están prohibidas. Venderse de manera individual y usted lo está haciendo de manera ilegal.
1: ¿En serio?
3: ¿Están no, no es cierto.
1: ¿Prohibido?
3: No, no está prohibido. Está prohibido venderlo. Ajá. Bueno, sí dice, ¿no? Prohibida su venta individual, dependiendo si dice el.
1: No
3: paquete.
1: Me había fijado en el.
3: Pero
1: paquete.
3: Como es entre oficina, se vale.
2: O a lo mejor tiene usted una chamba.
3: Se vale.
2: De dealer, ¿no?
3: También está el dealer,
2: en la oficina,
3: está el malvado,
2: sí, el malvado,
3: está el que vende facturas, está el que está todo el mundo ahí.
1: Está ahí de todo, sí, el que ayuda ahí a cuadrar facturaciones. También, pero sabes que yo pienso que la gente que tiene emprendimiento dentro de las oficinas es gente que además tiene el poder del chisme.
3: Claro,
1: así que nos convocamos a ustedes porque es gente que sabe mucho, es gente que se conecta con personas de otras áreas, porque a lo mejor tú estás en un área y nunca sabes qué están haciendo pues los de finanzas, los de contabilidad, los de marketing.
3: Es impresentable, es impresionante. Cuando llega alguien y te dice, ¿ya supiste lo que hizo tu tío? Y
1: Cuando dicen eso. Me da vida. Pero ¿saben qué? Márquenos al 55-51-66-8101 si están en la Ciudad de México. Y, por ejemplo, si están en Monterrey, nos escuchan desde el 88.5 y quieren aportar su chisme de oficina, marquen al 800-00-610-00. También, si están en Guadalajara, en el 102.7, márquenos. Amamos hablar con personas de toda la República, mejor dicho. Yo quiero hoy escuchar gente, claro, por ejemplo, de Comitán, que nos escuchan en el 95.7.
3: Sí, te vas a aventar Comitán.
1: Sí,
3: plano. Órale, Comitán. Ahí está, listo.
2: Banda el de Comitán. Día de hoy. Este es un llamado para usted, vamos, de parte de Riva Pop.
3: Si usted es de Comitán, márquenos. Vamos con la temperatura de Monterrey. Justo hablando de Monterrey ahorita, que decías. Hoy va a estar un poco lluvioso, con una máxima de 39 grados.
1: ¿Qué
2: calientes, compadre?
3: No, pues está increíble, porque también los regios, te insisto, traen como este superpoder de ellos.
1: ¿El calor humano?
3: De calor humano.
1: Sí.
3: De calor humano. Tienes toda la razón, Riva.
2: Y de tener en todas las casas lo que a nosotros llamamos aire acondicionado, pero...
3: Allá le dicen...
2: Clima.
3: El clima.
2: O sea, los regios controlan el clima.
3: Ellos controlan el clima, los regios.
1: Muy bien.
3: Oye, los regios también le dicen pan francés al bolillo, ¿no?
1: En Colombia se le dice pan francés.
3: También pan francés, sí.
1: Así que me caen muy bien los regios.
3: Creo que eso es más en Torreón y también Monterrey. Si usted es de Monterrey, márquenos y cuéntenos.
2: Y a todos los refrescos, digo, no queremos anunciar marcas, pero a todos los refrescos les llaman. O sea, dicen, tráeme una oca de manzana.
1: Uf.
2: ¿Sí me explico?
3: Sí, claro.
2: O de piña, pero nunca dicen un refresco.
3: Nunca dicen un refresco.
2: La marca.
1: De cualquier marca.
2: La marca, ajá.
3: Pues dense un refresquito hoy porque va a estar...
2: Una oca de fresa.
3: A máxima 39. Y los chilangos vamos a estar lluvioso hoy, por lo visto, también.
1: Pero con sensación térmica de 26.
3: Ah, bueno, está más leve, ¿no?
1: Yo no sé ustedes, pero ayer sentí un calorón que me tocó quitarme todo en las cobijas.
3: Yo también, totalmente. Sí. De hecho, ahorita llegando también, nosotros llegamos aquí a las 2 de la mañana.
1: La verdad, vivimos acá.
3: Pues aquí vivimos. Pero yo llegué con chamarra y neta no hacía nada de calor. De frío, perdón.
1: De frío, sí.
3: De frío, de frío. No era necesario.
1: Mi chamarra y aquí está.
2: Usted ubica a los alumnos de filosofía de la UNAM, que les mandamos un abrazo.
3: Que tienen
2: tomado el auditorio.
3: El auditorio.
2: Che Guevara. Pues así nosotros, así dormimos en la cabina de, de aquí de Impresentables, Riva Pop duerme en su silla.
1: Sí, así
2: George
1: es.
2: Duerme en su silla y yo duermo en el baño.
3: Ahí está, mire, quédense, que les quede claro. Guanajuato también va a estar lluviosillo con una máxima de 28. Que en Guanajuato ya les hemos platicado, somos muy fans de ustedes. ¿Ustedes son fans de nosotros? ¿Qué duda me acaba de entrar?
1: Que se reporten quienes nos escuchan en el 102.7. Yo creo que sí, porque mira, Claudia Franco, que se conecta con nosotros todos los días en YouTube, ella es de Guadalajara y siempre está al pie del cañón con Impresentables, así que eso nos encanta. Pero también
2: estábamos
1: hablando
2: de Guanajuato, mi Riva, sigues confundiendo Guanajuato con Guanatos.
1: ¡Dios mío, no!
3: No, Guanajuato.
1: Una vez más Guanajuato, una vez más Guadalajara.
2: ¡Dios mío, no!
1: ¡Dios mío, no!
2: ¡Ayúdame!
1: ¡Ayúdame! Perdón.
2: ¿Cuándo me fui?
3: ¡A Nueva York!
1: grande el delfín hasta el fin.
3: Oye, delfín, ¿qué habrá sido? Él vivirá en Guadalajara. Que va a estar nublado con 28 grados, ¿tú crees?
1: A nuestra bonita sección de qué es de la vida de...
3: ¿Qué es de la vida de delfín hasta el fin? Yo creo que él, pues sí, él vive una vida tranquila en su natal Perú, ¿no?
2: Ándale.
3: En su natal Perú. Abrió un negocio en Mérida, que casualmente, digo, no se van a estar hoy.
2: Vende marquesitas en Mérida.
3: Sí, va a estar con 36 grados en Mérida. No es cierto, nada más quería mencionar Mérida. Nada más. Era porque tenemos que ir repasando de alguna manera todas las ciudades y estamos encontrando segue entre una y otra.
1: Entre una y otra. Pero va a llover en Mérida.
3: Va a llover. ¿Y en Veracruz?
1: Y en Veracruz, en el Puerto
2: Jarocho. Ahí sí son fans de nosotros.
3: Ahí sí
2: nos
3: escuchan, sí.
1: Sí, queremos mucho a la gente de Veracruz. Van a estar medio nublados con 33 grados como máxima.
3: Oye, yo fui a hacer sandboarding a Chachalacas, en las dunas. Está bien divertido ahí en Veracruz.
1: ¿Tal?
3: Está súper chido.
1: Recomiendo
3: mucho que vayan a hacer esa actividad. Usted se sube a un buggy, lo llevan al desierto, allá a las dunas.
2: Ajá.
3: Se sube a una tabla como de especie de snowboard, pero es de sandboard, y te avientas...
2: Vámonos.
1: Se traga mucha arena.
3: Se traga mucha arena.
2: Debe ser.
3: Sin duda. Y te caes y te metes buenos madrazos, cosa que es muy divertida. Así que si usted está en Chachalacas, Veracruz, escríbanos al 5525309100 y díganos: yo soy de Chachalacas, Veracruz. Y luego decir, ok. Y luego nos vamos a Mexicali. Okay. Despejado, Mexicali.
1: Con una máxima de 37 grados centígrados.
2: Siempre hace mucho calor en
1: Mexicali. Siempre hace también mucho calor en Mexicali, se sabe, pero bueno, pues ya lo saben, por lo menos van
2: a
1: poder ver
2: el sol. Nos vemos
1: allá el
2: 9 de octubre, muchachos. Y
1: para que vayan a ver Ojitos de Huevo. Y este fin de semana aquí en la Ciudad de México, en el Cuevón.
2: En el Cuevón, escenario, exacto. Ahí te voy a ver, ahí nos vamos a ver.
1: Ahí vamos a ver.
2: Ahí vamos a ser más impresentables que nunca.
1: Porque no tenemos censuras, ni cámaras encima.
2: Ni micrófonos, ni jefes.
1: Ah, wow, ¿qué va a pasar? No lo sabemos. Descúbralo el próximo 3 de octubre.
3: Con su nuevo show, Desnudo Frontal.
2: Exactamente. Desnudo frontal. Ay, qué rico. Guácala, qué rico.
3: Guácala, qué rico.
1: Guácala, qué rico. Oigan, pero hablemos de Cuerna. Cuerna se reportaba con lluvia. Y con 27.
3: ¿Sale Fresa también?
1: Sí.
3: A ver, habla Fresa.
1: Hola.
3: ¿Vamos a Cuerna o qué
1: vamos
3: onda?
1: ¿Vamos a Cuerna este fin?
3: Ajá.
1: No puedo. Voy a ver al Ojitos.
3: Ah, ok.
1: No puedo.
3: Oye, pero va a estar súper rico. Va a estar lluvioso a 27 grados. Va a estar increíble.
1: Ay, guácala. No me gusta que llueva. Me gusta el sol. Voy a broncearme.
3: Wow.
1: ¿Cómo se acuerda?
3: Sí, me sale el fresa bien cañón.
2: Es como una fresa con arepa.
1: Una fresa gomela. Que la gomela es la fresa en Colombia.
3: Pero si te sale cañón el fresa.
2: Te sale muy bien, Riva,
1: Lo he practicado, hermanos. Por ahí he visto muchos videos que me han ayudado.
2: No, muy bien, lo tienes, lo tienes.
3: Gracias. ¿Tú crees que los fresas van de vacaciones a Mazatlán?
2: No.
3: ¿No creen? No, ahí es más de banda.
2: Buchón fresa. Buchón.
3: Buchón
1: fresa, bueno, es también una especie.
3: Mazatlán va a estar lluviosillo hoy con una máxima de 34 y con banda tocando por todo. Ya, dicho y hecho.
2: Así le van a hacer. Allá cuando los rayos caen, no le hacen trum, le hacen iu. Así.
1: Iu.
2: Así.
3: Y para terminar, este va a ser con el lugar con la. Yo creo que postulo, ojo aquí, producción, postulo como unos lugares donde se come más rico en toda la República: Ensenada.
2: Sí,
3: Ensenada, soleado con una máxima de 23 grados. Creo yo que en Ensenada es donde hay la mejor tostada que existe en México. Ahí lo voy a dejar. Vamos armándonos a lo largo de la existencia de este show. Las ciudades más ricas para lo que sea.
1: Así que Ensenada, ya lo sabes, a ti te catalogan como la más rica en cuanto a tostadas.
2: Y el 10 de octubre voy a estar ahí también, ¿no?
1: Mire, ya lo sabes.
3: ¿También? Ya,
1: Ojitos.
3: Eres omnipresente ya.
2: Soy omnipresente, soy el embajador de México.
1: Miren,
2: el,
1: en Ensenada que nos escuchan en
3: Desnudo
1: el
3: Frontal.
2: Desnudo frontal.
1: Saludo a quienes nos escuchan en Ensenada en el 96.9 FM. Ya lo saben, Ojitos de Huevo estará por allá visitándoles y esperamos prontamente nosotros para probar sus delicias, porque yo nunca he ido a Ensenada y siempre me hablan de lo rico que se come.
2: Que ir,
1: y tengo muchos videos guardados de comida. de lugares para ir a comer en Ensenada.
3: Bien, eso es lo mejor que puedes hacer. Es lo mejor. Sí. Creo que es de lo chido de las redes sociales. Si bien lo malo está el lado donde te comparas y empiezas a dudar de tus vida y de tus capacidades, está el lado positivo donde está el, puedo ir a comer rico. Puedo ir a comer rico también, ¿no?
1: Sí. Oye, sí, me ahí gusta mucho. Es de mis planes favoritos.
3: Oye, pero tenemos la ciudad bonus del día de hoy que está increíble ese nombre.
1: Sí. Okay. Es un lugar
3: está
1: que
3: Turquía.
1: Existe
3: en Turquía. Turquía. Está en Turquía, güey.
1: En el sureste de Anatolia.
2: Así es. Santos Batiproblemas. Y es que en Turquía existe una ciudad llamada Batman, amigos.
1: Ahí ya está. Sé. Estamos viendo una imagen en la que se ve a el justiciero enmascarado frente a una bandera de Turquía, y es que sí llama la atención obviamente esta ciudad por compartir nombre con el superhéroe de DC, pero pues no le debe el nombre a este personaje porque fue creado antes de que la ciudad, los cómics de Batman fueron creados antes de la que la ciudad adoptara la denominación, y no es por Batman el superhéroe sino por el río Batman, que es un afluente del río Tigris que pasa por esa zona.
3: Que sería Batman, ¿no? Subieramente como se pronuncia allá. Y un comodato curioso, banda, escuchen esta locura.
1: A ver.
3: En el 2008, el alcalde de la ciudad, Hüseyin Kalkan, intentó demandar a Christopher Nolan, no sé, ese güey que...
2: ¿Qué? Y
3: a Warner Bros.
2: Nolan, ¿qué, güey?
3: Por usar, exacto, ese güey que...
2: Él solo dirigió
3: el nombre Batman en la película The Dark Knight, porque él decía que el éxito de la peli había provocado un aumento de crímenes psicológicos en su ciudad y que no habían pagado regalías.
2: En todo caso, tendrías que demandar a DC Comics, ¿no?
3: Bueno, pero buena noticia. Buena noticia para todos. La demanda no procedió.
1: Ah, bueno, qué bueno. Tenía el pendiente.
3: Qué paz,
1: ya puedo seguir.
3: Ay, no, pues ya listo. Esto fue Impresentables. Muchas gracias, ya estamos tranquilos.
1: Con esto
2: ¿cómo
1: ya
2: vivirán los turcos de Batman? ¿Será que están pensando en la demanda? No podíamos dormir, de veras.
3: Oye, si usted es turco y vive en México, háblenos.
1: Sí, para... conoce Batman.
2: A lo mejor es el turco Mohamed.
3: Ah, sí, es el turco Mohamed.
1: El turco Mohamed.
3: ¿Habrá mucha comunidad turca en México?
1: Yo creo que sí, en México hay comunidad de
2: Pues hay baños turcos.
3: Está el baño turco.
1: Pues de entrada.
2: Café turco. Mohamed,
1: ahí claro, está. Oigan, pero algo muy curioso que también pasó en Batman Turquía es que en 2018 hubo una petición viral en Change.org que reunió, ojo a este número, más de 25 mil firmas exigiendo que el gobierno cambiara los límites fronterizos de la provincia para que sí tuviera la forma del logotipo de Batman.
3: ¡Ah! ¡Es increíble!
1: Pero claramente el gobierno dijo, no.
3: No se pasen de lanza, no vamos a estar regalando territorio. Miren, la gente que está en YouTube está viendo un Batman agarrando una lechuga. Así se la dejamos, literal.
2: No. Es un Batman vegetariano.
3: Es un Batman que está viviendo en la ciudad de Batman. Vámonos con una canción, banda, porque eso me hizo... A mí, yo vi a Batman y dije, baby, wow.
1: ¡Ay!
3: Perdón.
2: Oiga, estás estirando la mano y hizo...
1: A la liga, por donde sea.
3: Perdón.
1: Pero lo lograste, igual sí tuvo que ver. Sí.
3: Baby, wow.
1: ¡Wow! Baby, wow.
3: Como la tropicoqueta.
1: Así es, la bichota, Karol G, que está rompiéndola con esta canción. Está en este momento en su gira tropicoqueta viajando por el mundo en varias ciudades de Estados Unidos. Estuvo en Houston con Drake, nada más y nada menos, a quien le perrió fuertemente.
2: Changos,
1: pero...
3: Le arrimó todo, ¿verdad?
1: Lo arrimó, pero todo. Ahí está Karol G junto a Judeline y Rusowski. Esto es Baby Wow, la canción número uno en los 40 y también la número uno en el mundo aquí en Impresentables. Ya regresamos. 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
10: Jalisco tendrá la primera licenciatura en música mexicana del país, con orientación en mariachi y patrimonios regionales, de acuerdo a la información de la Secretaría de Innovación, Ciencia y Tecnología. El programa cuenta con reconocimiento de validez oficial de estudios REBOE, por lo que sus egresados podrán obtener un título profesional, continuar estudios de posgrado y tramitar su cédula profesional. La licenciatura tendrá como sede la Escuela Regional del Mariachi en Cocula y comenzará en agosto de 2027. La convocatoria contempla cerca de 30 estudiantes con una duración de 8 semestres y está dirigida a jóvenes de Cocula y municipios y comunidades cercanas. Los requisitos, fechas de inscripción y proceso de ingreso serán difundidos posteriormente por los canales oficiales de la Escuela de Artes de la Secretaría de Cultura de Jalisco.
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1: 6:41 de la mañana aquí, horario centro, impresentables. Llegó el momento de plantear de manera oficial el tema del día.
2: Oficial. ¿Okay?
1: Vamos a darle luz verde a este tema, el cual es chismecito de oficina. Nos van a llamar ustedes, nos van a mandar mensajes, nosotros los vamos a leer y nos vamos a reír absolutamente de todo lo que manden. Si es que esté chistoso, si está dramático, también yo me voy a reír.
3: Exactamente, nos vamos a reír de usted. Pero sí. Bueno, tenemos el primer, oficialmente, el primer impresentaudio del día que ha llegado al 55 25 30 91 00.
1: Es de Dante otra vez, del Pico.
3: Venga, Pico de Dante, Dante, Pico. Dante.
4: Hola, buenos días, Riva, diva del pop, yeah. Huevitos de ojo y George Huevitos de acero. Rápido, chisme, no le digan a nadie. El gerente contrató a una asistente de la vida galante, pero esta asistente anda enredándose con un subgerente que es casado. Incluso se dice que ya está embarazada. Ah. No digan nada. Bye.
1: No, Dante. Wow, oye, algo muy común en muchas oficinas de México es que quieren tener a la primera persona en cuestión que ve la gente, es decir, recepcionistas, de esa línea, como mujeres de la vida galante, para que se vean guapísimas de inicio y como que atraigan. Sobre todo si está controlado por hombres.
2: ¿Dónde gentes?
1: Seguramente está controlado por hombres, seamos honestos, ¿no?
2: Tristemente el patriarcado siempre
1: está ahí, todavía.
3: Y el patriarcado está en las oficinas.
1: El patriarcado está en las oficinas. Hay que aprovechar todavía, ojitos, porque nos lo van a quitar.
3: Nos lo van a quitar. Ya se viene.
1: Hay que aprovechar lo que ya nos queda, güey, porque ya nos lo van a quitar, güey.
3: Ayer hubo 34 marchas.
2: Siglos aprovechando, uy, no, y haciendo
1: déjenos,
2: cosas que marchas.
1: Nos queda, a ver, Riva, nos queda un año máximo. Ya nos queda un año máximo.
2: Se va a caer, muchachos.
1: Se va a caer. Hay que aprovechar, ojitos, hay que aprovechar.
3: Sí, aprovechemos tantito. Todavía es momento para que usted todavía, si usted tiene un programa de televisión, todavía puede poner a una de canchichona a brincar.
2: Todavía. Aún.
3: Ya pronto. ¿Qué tal? Ya pronto no.
2: Qué fuerte eso. Pero bueno, si es con consentimiento está bien. O sea, es que nunca se ha dicho que las cosas estén
1: bueno,
2: mal de cierta manera.
1: No, bueno, pues es que depende. Son historias de amor. Eres secreto de amor.
2: Secreto.
1: Bueno, en este caso específicamente nos dice Dante que pues contrató a una dama de la vida galante para
3: El gerente.
2: Y ahora está saliendo con un subgerente.
1: Ah.
2: Que se le está haciendo.
3: No, se la preñó.
2: Y que al parecer viene un bebé en camino. Pues esperemos que todo eso sea verdad para las delicias de la gente que trabaja contigo, Dante.
1: Un bebé en camino.
3: Será un gran chisme. Ah, no, aquí, que durará un buen rato, ¿no?
2: Por lo menos nueve meses. Qué
1: nueve
2: bueno.
1: Nueve mesesotes de tranquilidad para ellos. Vamos a escuchar otro audio.
2: De tranquilidad.
1: Tenemos otro audio.
2: Miren, Daniel Alonso ya se reporta
3: con el
2: siguiente impresentable.
3: Tiene nombre de torero, Daniel Alonso.
2: Daniel Alonso, en la corrida de impresentables.
5: Tuve mi primer trabajo en un establecimiento donde rentas películas. Entró una chica nueva. Y normalmente nosotros, cuando no teníamos películas, nos mandaban a otra sucursal por ellas. Mi jefe en ese entonces mandaba a esta chica y pues muy extrañamente a los 5 o 10 minutos se salía él. Un día, saliendo yo de trabajar, me encontré a estas dos personas mencionadas besándose.
2: Ay, nada más rico cuando uno encuentra a alguien que le cae mal haciendo algo malo con alguien que no debería, ¿no?
1: Qué rico. A mí fíjate que no me ha pasado nunca algo así.
2: ¿No?
1: No, quiero que alguien que me caiga mal...
3: Te bese.
1: Me bese. No.
2: Yo una vez vi a dos personas besándose aquí afuera en el parque del estacionamiento.
1: ¿En serio? ¿Neta?
2: Sí. No voy a decir quién.
1: Dile, ay, ¿cómo?
2: No, por favor,
3: ya tienes que decir quién.
1: Martita y Mau Moyo
2: juntos por siempre.
1: No puedo creerlo, neta.
2: Así empiezan los chismes, ¿no, mi gente?
3: Martita.
2: No.
1: Oye,
2: pero,
1: sí, hay que hacer uno de chismes. Y vamos, yo digo que hagamos un episodio donde, hagamos un chisme. A ver si crece.
2: A ver si pega.
1: A ver qué tal. Bueno, pero por lo pronto ustedes no nos cuenten chismes. Cuéntenos realidades al 55 25 30 91 00, si nos quieren mandar un audio vía WhatsApp o si nos quieren marcar y contarnos directamente para platicar con nosotros. Es el 55 51 66 8101 en la Ciudad de México.
3: No, 0101.
1: Fuera es 800 610 00. Ahí está. Estamos hablando de chismes de oficina. Ojitos de huevo, Riva Pop y el George aquí representing. ya saben, el chiste aquí es cotorrear, ¿no? Cotorrear.
3: El chiste aquí es cotorrear, sí. Quemar a la banda. El chiste también es que nosotros, estos hermosos e impresentables hosts de radio, podamos hacer comidilla. Comidilla de su tragedia.
2: La comidilla. Miren, en YouTube hay ya alto chisme reportándose. Claudia Franco, de Guadalajara, nos dice: aquí donde yo trabajo, te contestan en base a si te gusta o no Harry Potter. ¿Qué? ¿Cómo? Decía ella, ojo, dice: pensé que era broma, pero le pregunté a un compañero que acaba de entrar y en efecto esa pregunta está incluida en la entrevista. Es decir, ojitos de huevo, podría trabajar en esa
3: claro
2: empresa.
3: Claro que sí, Claudia Franco. ¿Qué? Sí, si algún día yo decido dejar la comedia, voy a trabajar en tu oficina y voy a ser el nuevo ministro de magia.
1: Oye, pero ¿cómo? Así ¿y en móviles. ¿Qué trabajas, Claudia? Así porque ¿cómo puede ser que Harry Potter sea definitivo para saber si tú vales la pena o no como...
3: O sea, a lo mejor trabaja de maga en fiestas infantiles.
1: Como adulto, güey.
2: Pues a lo mejor, capaz que sí, en el Ministerio de Magia.
3: De magia, de eventos,
1: imagínate, güey.
3: Del Mago Chenkai o de Travisani.
1: Te avientas tus 5 años de carrera, de maestría, te das todas las oportunidades laborales, llegas y te dicen, ¿cómo se llamaba el primo de Harry Potter?
3: Dudley.
2: Ahí está. Ojitos, pasa. Ojitos, George, tú, gracias por participar. No gracias manches. Por participar. Oigan, tenemos otro impresentado audio en nuestro WhatsApp. Ya lo saben, les recordamos el número para que se echen sus chismes de oficina: 5525309100. Este es un anónimo. Nuestro primer anónimo del día. Adelante con el impresentado audio.
6: Buenos días, impresentables. Les tengo un chisme muy, muy bueno.
1: Eso.
6: Hace 3 años a mí me liquidaron de mi trabajo. Ajá. Yo dije en casa que había sido por reestructuración de personal, pero la verdad y la sucia verdad es que nos encontraron a mí y a mi jefa teniendo relaciones sexuales en el escritorio. Y quien nos vio fue el líder del sindicato.
3: ¡No!
1: ¡No! Ese sí ya valiste
3: la
1: mal,
3: peor persona wey. Que te pudo haber visto sí. Es el líder del sindicato.
1: No,
3: el wey. Sindicato de trabajadores de la industria de la radio y televisión. Don Joaquín. Oye,
1: güey, sí te apañó quien no debía.
3: Quien no debía,
2: ¡oh, qué triste!
1: La última persona que te debió haber visto. Ahora,
2: pero
1: la pregunta...
2: Decirlo,
1: la
2: cumplió
1: pregunta.
2: La fantasía.
1: Exacto, eso es la una... Fantasía, totalmente hermano. De acuerdo, Riva. Pues sí. Y la pregunta es, ¿cuánto tiempo está bien quedarte viendo? También, ¿no?
3: Ahora, como yo tengo una pregunta para ustedes con mucho respeto. Con
2: claro
3: mucho
2: que sí. Viene algo es fuerte lo, porque es, dijo con es, mucho respeto.
3: Es lo mismo, o sea, ¿qué tanta influencia? Porque él no tuvo cualquier cosa. Él tuvo relaciones sexuales, ajá. No sexuales.
2: Sexuales.
3: Eso ya le da cierta potencia.
1: Ajá. ¿No? Sí, claro. Cumplió la fantasía con la jefa, cosa que es históricamente algo deseado por muchos varones. Si usted tiene esa fantasía, también nos puede llamar y contar si lo ha intentado. Digo, es chismes de oficina, ¿no? También,
3: bueno,
1: a fin de cuentas.
2: Se vale todo.
1: También, ¿saben cuál chisme es fuerte? Igual es una manera de detonar memorias para todo nuestro público. Cuando se empieza a correr la voz de que te van a correr o van a correr
3: uy,
1: a alguien.
3: Uy, de terrible. Que van a correr a alguien.
1: La de la liquidación de fin de año, esa es horrible. En donde se empieza a platicar en los pasillos. ¿Ya supiste, güey? ¿Ya supiste lo que dijo
2: ya
1: tu tío,
2: ya te llamaron, güey?
3: Y que te encuentras a la persona en cuestión y te empieza a contar. Ay, fíjate que estoy planeando irme de vacaciones con mi familia. Ay,
1: no, güey. Sí. Que de repente ves que sale...
2: Mi esposa quedó embarazada.
3: Y estamos comprando ropa de bebé.
1: Y luego ves a Julián, que está chaparrito, que lo veías todos los días. No sabías bien cómo se llamaba, pero lo saludabas de todos modos. Y lo ves salir llorando de una oficina.
3: Y ahora ya sabes que se llama Julián, además.
1: Por eso.
3: Años trabajando contigo y nunca sabías.
1: Y nunca sabías, y luego sale de ahí al lado Julio, el señor que,
3: el señor
1: que limpia, y también vámonos, se va.
3: Ah, Julio es el que limpia.
1: En esta historia sí, y luego sale Mauricio llorando con su caja y todos sus trofeos.
3: Y sus 28 añotes.
2: ¿En qué momento me llaman a mí?
1: ¿Y a qué hora voy yo?
2: No.
1: ¿A qué hora voy yo? La tortura más grande del mundo, ver es cómo horrible. Van llamando a todos al matadero. Platíquenos sí, los chismes de oficina, porque a todos nos ha pasado.
2: Exactamente. Oigan, pero también chismes de oficina en el mundo del pop. Muchos habló que Dana y que Belinda no eran amigas.
1: Yo creí que no eran amigas.
3: Yo también creí que se odiaban. Yo también creí. Incluso, no sé si se acuerdan, pero hubo un video del Escorpión donde Dana hace una magistral imitación de Belinda. Y cuando yo digo magistral, no quiere decir que yo tenga cierta inclinación o favoritismo por una de las dos.
2: Ah, no, para nada. Acá tú totalmente neutro. Pero sí se hablaba mucho que Dana y que Belinda no eran amigas.
1: Yo
2: pero
1: vi en la portada de una revista, pero es que la sacó de ver.
2: Exactamente,
1: juntas,
2: es que eso era un chisme, porque ellas siempre han tenido contacto y pues se entienden porque son dos personas que pueden hablar de las mismas experiencias. Eso son ya lo han expresado.
1: Son popstars.
2: Dana y Belinda, que justamente llegan aquí en Impresentables con esto que es Dolce Vita. Belísimo en Impresentables.
1: Wow.
2: Belísimo.
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1: 1, 2. We are back, impresentables. Estamos de regreso, son las 7 de la mañana en punto, horario centro de la República.
2: 7 de la mañana.
1: Usted iba a llegar a la clase 7, ya no llegó. Ya no llegó. Está escuchándonos en el
2: Ariel, clase. Ariel, tú todavía llegas, arréglate.
3: Sí, Ariel.

0: punto de levantarse y se acaba de decir a usted mismo, ay, qué rico, otros cinco minutos.
1: No, no lo hagas.
0: No lo hagas, güey, es una trampa.
1: O vas a llegar orinado.
0: Es una trampa, güey.
2: No lo hagas, no, no lo hagas.
0: Párate a hacer pipí, siempre también es otra cosa.
2: Sí. Eso es lo primero que uno hace, es hacer pipí.
0: Párate a hacer pipí y no lo, tampoco lo postergues, güey. Ya párate y ahí te vas a dar un levantón.
1: No, ese es otro programa, cálmate.
2: ¿Qué? ¡Ah! ¡Ay, por Dios! Oigan, en YouTube, que también estamos totalmente en vivo, en youtube.com/los40méxico, Julieta Norbe dice, yo a las 7 tengo teorías de la comunicación.
1: ¡Ay, si sí, tú eres un profe de teorías de la comunicación, te odio mucho!
0: Teorías de la comunicación, ¿por qué?
1: Güey, porque siempre era un profe así, yo me acuerdo de Benjamín, le mando un abrazo a Benjamín. Ajá. Que era un profesor muy odiable, güey, o sea, era un profesor que... De veras,
0: no creía en ti.
1: Se enorgullecía en reprobar. No, no, no. Deja tú que no creyera en ti. Se enorgullecía. Por ejemplo, si tú trabajabas en la tele o en la radio y sí, lograbas tus sueños, él siempre presumía: yo reprobé al George. A ese que ustedes ven ahorita.
0: Ya sé
1: a ese
0: quién
1: que
0: es.
1: Ustedes ven ahorita
0: ya sé quién
1: escribiendo
0: es,
1: ahí con su Capito Pérez. Así lo decía él, despectivamente. Ajá. A ese que ven ustedes escribiendo con su Capito Pérez. ¿Quién creen que lo reprobó?
0: Yo.
1: Yo lo reprobé.
0: O sea, a él le gustaba.
2: ¿Dónde está el George?
0: Le gustaba. Miren dónde estoy. Impresentable. ¿Cómo de
2: es
0: que no?
1: Benjamín, dile algo al profe Benjamín. George.
0: Oye, sí, sí, es que
2: ¿se
0: también
2: reportan
0: tener...
2: en YouTube con varias información de las
0: ¿varia
2: clases?
0: Información. Oye, sí, tienen matemáticas a las 7, semiótica. Semiótica,
2: sí, que Carla Paniagua.
1: Y daba la misma clase, güey. Él daba semiótica.
0: Ya se imaginé, güey.
1: Y daba teorías de la comunicación. Y miren, análisis del discurso.
2: Carla Paniagua decía: yo sí tenía clase de radio a las 7 con carita triste. Y uno a las 7, los Lolitas Ayalas iban y venían. Los Til Barrera, ¿cómo claro, no iban a venir? No,
0: claro, arriba.
2: Tenían que pasar.
0: Ahora,
2: o sea,
0: imagínate en tu carrera. Obvio. Te da un Til Barrera y te enmarcan. Te enmarcan aquí, impresentable de la semana.
2: Gracias, es un honor.
0: ¡Arriba, po!
2: Es un honor ser su impresentable de la semana una vez más. Deberíamos dejar ese audio en algún video para que quede para la posteridad.
0: Sin
2: es
0: duda.
2: Que está bien divertido, la sin verdad.
1: Se va a quedar, se sí va a quedar. Ya está en nuestros corazones, no te preocupes.
2: Yo sé, eso sí, muy bien.
0: Vamos con las notas del día. Ahí
2: vamos
0: les va.
2: Con las notis.
0: ¿Qué es el Shrekking? Porque es algo que se pronuncia Shrekking.
1: Shrekking.
0: Shrekking. A ver, platícanos.
1: Como gerundio. Shrek en gerundio.
0: Exacto.
2: Exactamente.
0: Chupando que es gerundio.
2: A ver, sabemos que gracias a la magia de lo digital, del internet, pues surgen con rapidez nuevos términos y la Gen Z está aplicando nuevas maneras de comunicarse. Entonces, últimamente está muy de moda la palabra Shrekking, pues que capta su atención, porque sí tiene que ver con Shrek, el famosísimo ogro de DreamWorks.
0: Exacto.
2: Pero a ver, es que el Shrekking es una práctica relacional viral que consiste en salir a propósito de adrede con alguien que tú consideres menos atractivo, con un feíto o una feíta. O sea, darle la oportunidad al feo. Básicamente, en palabras castizas, es el Shrekking. ¿Pero por qué se le da la oportunidad?
1: O sea, ¿es una fundación que está luchando contra la friendzone, Riva Pop? ¿Eso es lo que me estás diciendo?
2: Digamos que de cierta manera sí. ¿Por qué? Porque dice, no, el Shrekking se utiliza ¿para qué? Para que esa persona menos atractiva sienta que tiene que estar como a la altura siempre de ti, de tu persona, y entonces es una persona que va a ser leal, que no te va a hacer sufrir, es una persona que va a estar contigo pase lo que pase.
1: Pero estás pues diciendo tú, que los feos...
2: Digamos que negocias...
0: Fieles,
2: que no es tan atractivo como tú. Dice, o sea, ese es el Shrekking.
0: Es que si eres muy feo, tienes que ser fiel, pues no te toca de otra.
2: Estamos viendo
0: unas
2: imágenes perturbadoras en YouTube.
1: No, güey, no seas así, güey.
2: Oigan, en YouTube estamos viendo...
0: ¿Qué fue esa foto de
2: YouTube? ¿Qué imagen tan terrible?
0: Está increíble. Nos pusieron un Shrek con ojos de marihuano y una bella dama...
2: Abrazándolo. Sí, ahí está. Pues es que justamente el nombre alude a Shrek, este personaje que no encaja, obviamente, en los estándares de belleza convencionales.
0: Pero
2: y pues que conquista Fiona.
0: Seamos honestos, luego sí sucede que ves parejas disparejas, la neta. Para
1: es muy común. Es muy más común de lo que se dice.
2: Cree.
1: O sea, tú vas a cualquier lugar, güey, vas a Sinaloa, con todo respeto.
2: Ay,
1: y que nos escuchan en el Riva Pop.
2: En Sinaloa nos escuchan en el...
0: En el radio y en su casa
2: radio,
0: también.
2: Ah, muy bien.
1: Y en el coche.
2: En
1: Culiacán, bueno.
2: En Culiacán.
1: Nos escuchan allá se da
2: en
1: mucho.
2: En el 92.9.
1: 92. Saludos a la banda que está escuchando en el 92.9. Pero ustedes saben que allá hay mucho Shrekking.
0: O sí, sea, oigan, el Shrekking es muy común en todo nuestro bello México. Pero para los dos lados, ¿eh? Luego sí ves como, bueno, es más común una dama guapa con el vato feo.
1: Ver a la guapa con el vato feo.
0: Tienes toda razón.
1: Es más común.
0: Sí, es muy
1: es
0: común.
1: Mucho
0: ver
1: más
0: a
1: común
0: dama
1: ver a la guapa.
0: Guapa
1: con el vato feo.
2: Es común.
1: Y yo sí creo que la película de Shrek rompió esos estándares de belleza que había, y eso fue lo padre y lo revolucionario. Además de que era muy chistosa, fue lo padre y lo revolucionario que en los 2000 se contara una historia en una película para niños que no hablara de la princesa, del guapito. Los feos también tienen derecho a ser felices.
0: Claro, hermanos. Claro que sí. Se los deseamos a todos los que sean feos.
1: Si tú eres feo,
0: no sabríamos de este lado.

0: hay datos científicos detrás del trekking.
1: No sabemos qué se siente.
2: No sabemos qué se siente. No,
0: no sabemos.
1: No te entendemos. No. La verdad, no podemos ser empáticos contigo porque aquí nosotros no somos feos.
0: No, la verdad somos bien bellos. Pero miren, Amy Chan, que es coach de citas y autora de un libro llamado Breakup Bootcamp, The Science of Rewiring Your Heart, explicó que básicamente en Trek, ¿qué es lo que pasa? Pues se está saliendo. Fiona sale con un ogro, pero no recibe el trato de princesa. Entonces,
2: claro.
0: Exacto, entonces como que se iguala en condiciones, como que ella dice, ah, no, está bien interesante que es un tipo que no es lindo. Ella dice, o sea, la expectativa era que todos los príncipes le iban a tratar como una reina y que cuando sale con Trek, pues la cosa es diferente. Pero el trekking sí acuña a que tú sales con alguien menos agraciado para sí tener el trato de princesa.
2: Ah, ok, para que te traten bonito nada más.
0: Exactamente.
2: Oye, que no sé si les ha pasado, claramente salen como pareja ustedes, cada quien con la suya.
1: Sí.
2: Y salen con una pareja y te quieren, un amigo te va a presentar a su novia nueva.
0: Sí, sí,
2: ¿no?
0: Sí.
2: Y dices, está guapísima, y te quedas así como de, no dices nada. Ajá. Te subes al coche y ya platicas de, ¿qué tal el trekking que acaba de suceder con este amigo, no? Ya que te, porque obviamente
0: ya,
2: no
0: ya
2: lo vas.
0: Ya hay un nuevo término que puedes acuñar.
1: A mí a Dani nos ha pasado con un amigo que no quiero decir nombres para no quemar al chino. Saludos.
0: Saludos al chino.
1: A Miguel Alejandro Valladares, coronel. Que siempre nos presenta una novia cada mes, la verdad, ¿eh? O sea.
0: ¿Y guapas?
1: No. No, sí, a veces.
0: Sí, a veces. ¿Sí?
1: A veces. Yo creo que él es el Shrek de las relaciones.
0: Sí, lo que pasa es que, o sea, digamos que Amy Chan decía que este término puede sentirse nuevo, pero que es un comportamiento que lleva muchos, muchos años, porque muchas personas ponen la apariencia en un segundo plano o esperan que la atracción crezca con el tiempo. Es como, no, pues es que el feito me hace sentir bien, me cuida, me consiente. Entonces yo creo que me va a ir gustando con el tiempo, me va a ir gustando. Pero amigos, puede que esto sea una trampa, porque muchas veces uno le da la oportunidad al feíto o a la feíta y esa persona termina luego tratándolo a uno como si uno fuera el feo.
2: Y
0: ¡ojo con eso!
2: Tómala.
0: ¡Ojo con eso!
2: Sí, porque luego te tratan mal y ya al final es ¡y tan feo!
0: ¡Y tan feo! Y le di feo. La oportunidad al feo.
1: Sí,
0: a mí
1: pasa.
0: Me pasó, hermano.
2: No, está bien. Dense oportunidad a los feos con los guapos con los feos.
1: Sí.
2: Aquí el chiste es que todo el mundo se eche cotorreo.
1: Aparte,
2: yo iba a decir algo que no puedo decir en la radio, caray. Casi se me sale la buena palabra.
1: Que todo mundo,
2: pero que todo el mundo
1: haga eso.
2: Cotorreo, coche, sabroso y se
0: sale
2: y se muy bien. Sí, ¿no? El chiste es que todos la pasemos bien. Todos merecemos el acto amatorio.
1: Además,
2: ¿no?
1: ¿Sabes
2: sí.
1: qué? También es parte como que de la vida, ¿no? Nada más, no se vayan, lo voy a decir como es, no se vayan por la impresión que les den sus ojos, amigos. Eso no es lo importante en la vida. La belleza va más allá de lo físico.
0: Ay, qué hermoso. Pero miren que sí, es una tendencia que está enfrentando además varias críticas, porque sí, mucha gente dice es una forma de discriminación o de cosificar a las personas,
1: pues claro,
0: en ubicarlas,
1: ¿no?,
0: en roles de el menos atractivo, la menos atractiva, el feito, la feita.
1: Etiquetar,
0: para justificar ciertas bondades. Ay, es feo pero amable. No, eso está.
2: Es feo,
0: está
2: pero amable.
0: Feo pero amable.
2: Feo pero amable. Es chistoso.
1: Como decían, feo fuerte y formal, ¿no?
2: Ajá, feo fuerte y formal.
0: Sí. Sí, sí. Además que obviamente, pues, muchos testimonios, o sea, ya lo que se sabe es que esto no garantiza que vayas a tener una relación sana.
2: ¿Por qué nos pusieron esa rola?
1: ¿Qué nos pusieron?
2: ¿Por qué nos pusieron esa rola?
0: No sé.
2: Ah, por Cursi y Loquitos.
1: Ah, muchas gracias.
0: Sí.
1: ¿De tu relación tú eres el guapo o el feo?
0: Así que, ¿ustedes aplican el trekking?
2: El feo, dice.
0: Yo que sí
2: feo,
0: quiero saber si nuestros impresentables han aplicado el trekking alguna vez y les salió mal. Yo lo apliqué alguna vez y me salió mal.
2: ¿Te salió?
0: Me salió mal.
2: ¿Cómo te salió mal? ¿Por qué?
0: Porque me terminó rompiendo el corazón y mandando a terapia a un troll, hermanos.
2: No,
0: sí,
2: bueno.
0: Eso fue lo
1: si
0: más
1: tú,
0: triste.
1: Si tú estás escuchando esto, mi querido feo, ex de Riva, hoy ella vive muy bien. Hoy ella es impresentable y está con el Dani, que además es a toda.
0: Y es
1: tú,
0: precioso.
1: ¿Y tú sabes qué estás haciendo? Fumando piedra.
2: ¿Sabes qué pasa? Que es sabido que los feos son buenos en el acto amatorio, entonces es como.
0: Se esfuerzan más.
2: Entonces dicen, ustedes dense grasa, ¿no? La verdad. Oigan, y Dana y Kenia Oz podrían ser las invitadas de Karol G en México. ¿Qué tal eso?
0: Oye, eso me parece buenísimo. Es un rumor. Esto sí es un chisme de oficina.
2: El chisme de oficina. De nuestra oficina. ¡Eh! Nuestro primer chisme de oficina.
1: Chisme de oficina, chisme de oficina, chisme de oficina.
0: La. Y es que no es oficial, es una suposición, pero.
1: Un supositorio, diría el chavo.
0: Un supositorio. Pero recordemos que la bichota, la tropicoqueta, como descubrió George, que se le dice a Karol G.
2: Me encanta la tropicoqueta.
0: Va a estar en Monterrey el 6 y 7 y el 8 de noviembre y el 13, 14 y 15 de noviembre en la Ciudad de México. Y se dice que para las fechas de Monterrey está sonando fuerte que Dana sea el opening act. y para la Ciudad de México, Kenia Os. La Kenia.
2: ¿Sí crees que sea o ya es algo confirmado?
0: Es chisme.
2: Es chisme.
0: No es oficial.
2: No es oficial.
0: Pero en este momento, en Estados Unidos, Elena Rose y Gracie de Colombia son las teloneras, los opening acts de Karol G, y les ha ido muy muy bien, así que sí hay expectativa por saber pues a quién va a convocar Karol G para que haga las veces de abrir al público, de calentar al público para estos conciertos.
2: Oye, ¿y en el ranking de las divas más chonchas del pop actuales, tú crees que Karol G está ahí arriba?
0: Totalmente.
2: ¿Sin duda?
0: Sí, o sea, yo ya la pongo al lado de Britney.
2: ¿What?
0: Así me encantó que suspiró el George.
2: ¿What?
0: Pues es que sí,
1: pero tú eso te es muy fijas, histórico todavía arriba.
2: ¿Al lado de Britney?
1: No es como que especulación.
2: No, pero estamos hablando de un ritmo.
1: Falta mucho, ¿no?
2: Sí, yo también estoy con ojito, le falta.
0: Pero yo siento que las últimas presentaciones que ha hecho en VMAs, la que hizo el año pasado en VMAs, lo que ha estado
1: haciendo. Lo hace muy bien, Karol G. Lo está haciendo
0: en serio al nivel de lo que había sido Britney Spears.
2: No siento todavía.
0: ¿Quién está en ese momento ahorita, digamos que en ese
2: Dua Lipa
0: momento? Bueno, Dua Lipa podría ser.
2: Dua Lipa es la nueva reina del pop. Es la que heredó eso para mí.
0: ¿Sí? Sabrina Carpenter.
1: Yo postulo más a Sabrina Carpenter o a Taylor Swift que a Dua Lipa.
2: Es que Taylor Swift
0: la sacó más de ahí, más como compositora.
2: La llevo a su propia terna, Taylor Swift, la verdad.
0: Es que Taylor es un género.
2: Sí, güey, es que está raro el tema Taylor Swift porque es muy único, pero como que ves que se van como subiendo y bajando en este ranking. Karol G para arriba, está hasta arriba, así que si usted quiere escuchar algo de Karol G, pues no, vamos a escuchar a Los Auténticos Decadentes y Caligaris.
1: Un abrazo,
2: Te Quiero Tanto.
0: Así les decimos a ustedes, impresentables. Escuchen esta canción, se las dedicamos con amor. Te Quiero Tanto, Auténticos Decadentes, Caligaris. Ya regresamos con más en Impresentables de los 40.
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1: Claro que sí, somos impresentables desde las 6 a.m., siendo ya las 7:20. El tiempo pasa cuando uno se divierte. Se va súper rápido. Estamos aquí con el George con ojitos de huevo. Yo soy Riva Pop y hoy tenemos un gran y bonito tema del día. Amplio por donde se le mire, chismes de oficina. Nos gustan los chismes de oficina, nos gusta que nos cuenten quién está saliendo con quién en su oficina. Desahóguese,
2: desahóguese, cuéntenos chismes de oficina. Queremos acá que no que corra sangre, no, pero que sí que corran a alguien.
3: Sí, que corran a alguien. Y si, si hay buen chisme, le podemos hacer un rap o un reggaetón.
2: Exactamente. Ay, el chiste aquí es que usted se deje ir, está en confianza. Sí, cuéntenos lo que usted quiere. ¿Ya dimos los teléfonos?
1: 55-51-668. 8101 si estás en la Ciudad de México. Si no estás en la Ciudad de México, también te puedes marcarle al 800-006-1000 si estás en Guadalajara en el 102.7 o en Puerto Vallarta en el 91.1 que nos escuchan, ya lo sabes, ahí puedes marcar y también mandar tu impresenta audio.
2: Así es, ya saben, tenemos ya audios de la banda, vamos ya a comenzar con las historias de oficina. Este es el audio de Israel 1.
1: Israel, Israel, qué bonito es Israel.
4: Pues el chisme de oficina fui yo, porque llegué a trabajar a una empresa donde empecé a tener atenciones con la chica que de facturación, llegaba temprano, iba, comía con ella y terminamos siendo un casi algo, no, sabiendo que ella tenía su novio. Dios. Y yo a mi novia.
3: Mira, también tú, güey.
2: Pero ahí también, o sea.
1: Tú sabías, o
3: sí,
1: sea.
3: Sí, güey. No llores.
2: Y aparte ni siquiera
3: tenías
2: fue tanto chisme.
3: Además,
2: porque
3: maldito rufián.
2: Si fue chisme, eso es más que chisme, es una confesión.
1: Es
2: ¿no?
1: una confesión.
2: Sí, porque me está diciendo, vale, fui infiel, la neta. ¿Sí? La neta. Como el vato que habló ayer y dijo, yo soy un infiel.
3: ¿Y qué tiene?
2: ¿Y qué tiene?
1: Puede ser el mismo Israel. Podría
2: ¿Puede ser Israel. Bueno, Israel,
3: no,
2: pero
3: el
2: muchas gracias.
3: Era Oscar.
2: Hay otro Israel, este ya nos confesó que fue un amorío,
1: sí,
2: que se me hace algo muy común. ¿Con quién fue? ¿Contabilidad?
1: De facturación.
2: De facturación. Vamos contando qué tan infieles son la banda ahorita de facturación. Él no nos dijo de qué es, pero facturación ya lleva, ajá, un punto, ¿eh?
1: Sí. Muy bien.
2: Vámonos con el siguiente Israel, Israel 2.
1: Israel, ¿ah? Israel.
5: Cuando yo trabajaba en Cruz Roja, me acuerdo que habían puesto a un encargado de almacén, que al poco tiempo de estar encargado de almacén, puso su propia farmacia en su casa. Se compró un auto deportivo del año y al poco tiempo lo corrieron.
3: No, emprendedor,
1: pues es que sí.
3: Señor
1: el emprendedor de la
3: dijo,
1: oficina.
3: Yo trabajo en Cruz Roja y voy a hacer mi propia farmacia. Se acabó el famoso doctor, se acabaron las cadenas, ya llegué yo. Y pues llegó nomás a su casa porque lo corrieron.
2: Oye, ¿qué? Pero nomás se armó una farmacia.
1: Pero
3: se armó una farmacia.
1: Cero discreto, porque
3: imagínate
1: de pronto,
3: que nos corrieran, sí, y armáramos, o sea, una estación de radio.
1: Imagínate. O sea, ay, no. Y luego nosotros.
2: Bajen la app, ya les dije que cuesta. ¿Cuánto?
1: La app 25, del George.
2: La app del
1: 25
2: George.
1: 25 pesitos.
2: Ajá, y nada, les va a pasar una cuenta clave y usted tiene que buscar.
3: Imagínate que fuéramos una radio así como los 38.
1: Los 38.
3: ¿No? Los 38.
1: Ahí está. Y luego van y nos sacan.
3: Y nos sacan.
2: Nada más como si no pasara nada. Vamos a escuchar ahora
3: qué
2: a
3: bárbaro,
2: Tania.
3: Qué
2: rufián. Que me da curiosidad, Tania, de dónde nos marca y qué
1: dónde
2: tiene que decir.
1: A ver.
6: Mis compañeros y yo sospechábamos que nuestra jefa tenía una relación íntima con el dueño del despacho.
3: Saca.
6: Y resultó y resaltó que yo, por error, en una ocasión, entré a la oficina del contador.
3: Ay, por error.
6: Y los encontré sentados en la silla del contador haciendo movimientos extraños pélvicos y fue muy incómodo. A partir de ahí la jefa me hizo la vida imposible y tuve que salir corriendo de ese trabajo.
1: Ay, Tania,
2: no,
1: lo sentimos.
2: Pobre Tania. Ahora insisto, la pregunta que hice hace rato y no se contestó es ¿cuánto tiempo es demasiado tiempo quedártele viendo a alguien cochando? Porque también si los encuentras, llegas y dices, ahí están, y cierras la puerta rápido. Eso es un segundo,
1: sí,
2: ¿no?
1: Eso me pasó.
2: Ahora,
1: a mí.
2: ¿Cuánto tiempo es eso? Abres la puerta y uno,
1: no,
2: dos, tres,
1: pero sabes que yo creo que
2: cuatro,
1: depende del paciente,
2: cinco,
1: depende de la persona a la que tú encuentres en esos actos amatorios.
2: Sí,
1: yo tengo que confesarles que yo tuve la desgracia de ver a mi hermano.
2: ¡No!
3: ¡No! Eres tremendo, nené. Eres tremendo.
2: El nené.
1: Es una cosa tremenda, pero además, a ver, fue un día entre semana. Yo llegué de la universidad. Él estaba en la casa y siempre en Colombia había un programa luego del almuerzo, que es la comida, que se llamaba Padres e Hijos. Era un clásico de la televisión nacional y pues mi hermano siempre lo ponía como que para dormir una siesta. Entonces yo llegué como si nada, saludé a mi mamá, mi santa madre estaba en la cocina.
2: No puede ser,
1: saludé,
2: nené.
1: Saludé a mi mamá, yo, mamita, ¿cómo estás? Y el nene, ah, está en su cuarto. Pues estaba la puerta cerrada, pues yo entré.
3: ¡Nené!
1: ¡Hola, nene!
3: ¡No!
1: ¡Ah! pero de una vez inmediato entré y cerré porque vi a mi hermano encima de su novia. De
2: sí, pues sí, estaban,
1: pero obviamente,
2: estaban, o sea, abrazándose, pues, a todos,
1: hermano,
2: los que
1: yo
2: a
1: no quería ver más.
2: Se estaban abrazando.
3: Estaban jugando luchitas.
2: Exacto.
3: Estaban jugando luchitas, Nene se creía la parca. Su novia era octagón y le aplicó una huracarrana.
1: Pero más mi hermano decía, Johanna, cierra. Y yo, ya voy. Y se, o sea, pero me quedé ahí por el shock, no porque quisiera ver.
2: Sí, fue claro, como, fue un shock.
3: Podríamos presentar al Nene como un luchador, ¿no? Así de, directamente desde Colombia. Un consumidor ávido de padres e hijos para poder cuchiplanchar. Llega Nené, el máscara de nalga.
2: Nené, el máscara de nalga, qué chido.
1: Pero lo que voy con esta anécdota es que en ese momento no fue que me quedara mirando porque quería ver si no fue el shock. Pero si es tu jefe o si es una persona de la cual tú lo puedes decir cosas, yo creo que ahí ya... ya se toma más tiempo el
2: quedarse
1: bien.
2: Claro, claro, como que te quedas analizando la imagen, sí, que estás viendo. Chale, a mí no. También me cachó mi cuñado, fíjate.
1: No más. No.
2: A mí me cachó mi cuñado, no, en algún momento.
3: ¿Y tu cuñado, sí, es más chiquito?
2: No, en ese entonces, una ex hace muchos años, me cachó mi cuñado, ya lo he platicado, pero él abrió la puerta y yo estaba igual que el Nené.
3: ¿Jugando luchas?
2: Estaba jugando luchas. Luchitas. Justo, sí.
3: ¿Tú quién eras?
2: Yo era octagón.
3: Octagón.
2: Yo era octagón.
1: El temerario octagón.
2: Y el güey abrió... cerró puerta rápido, pero al día siguiente teníamos comida familiar con la familia de esta,
3: no,
2: dama.
3: No.
2: ¿Y sabes qué me dijo? ¿Qué me dijo? Oye, güey, ya vi si estás bien güero.
1: Si estás bien güero. ¡Qué fuerte! Pero tenemos más impresentaudios.
3: Le dieron los güeros al güero.
1: Sí. Oigan, manden sus impresentaudios también al 5525309100. Tenemos
2: el de Cráneo Loco.
1: Cráneo Loco, regresa.
3: Ah, regresó Cráneo Loco.
1: Vamos a escucharlo.
0: No, pues tengo un chismazazo.
1: A ver.
0: En la oficina. Yo trabajaba en una firma de contadores que parecía Sodoma y Gomorra. Y pues una vez encontramos a una gerente pegándole unos chescos a un estudiante.
2: ¡No!
0: De esos que van a hacer sus prácticas profesionales. Yo los vi, pero íbamos un grupito como de 3-4 personas.
2: Yo si los usted, vi, aparte dice, yo los vi.
3: Si usted es menor de edad, si usted es menor de edad y nos está escuchando, va de camino a la escuela, pegándole unos chescos, es que era repartidor.
2: Era, sí,
3: repartidor
2: de
3: bebidas, sí, gasificantes.
2: Claro, exactamente, no te preocupes, sí, tú todo bien, tú tranquilo. Sí.
3: Tú tranquilo, no te traumes,
2: bien,
3: respira.
1: No te traumes.
3: Ah, oiga, piensa en un refresco.
2: Tenemos llamada, vamos con una llamada.
3: Tenemos Eric, a Eric en la línea.
1: Uy, hola, Eric.
7: Hola.
2: Hola, ma, eres piloto. Piloto de avión.
1: Eric, por los aires. Cuéntanos tu chisme de oficina, Eric.
7: Ya había marcado la otra vez, fui el de los mariscos.
3: Ya.
1: Sí, muy bien.
7: Quiero ser como el Jajajania, pero luego no puedo entrar a...
2: A huevo, bien, bienvenido.
1: No,
2: platícanos.
1: Me reconocieron.
2: Platícanos tu chisme de oficina, compa.
1: Sí.
7: Fíjate que yo en algún tiempo trabajé en un call center, ajá, en el cual yo era supervisor. Y tuve un jefe que era...
2: Tu chisme de oficina, compa.
1: Sí.
7: Fíjate que yo en algún tiempo trabajé en un call center, ajá, en el cual yo era supervisor. Y tuve un jefe que era muy, muy guapo, como hombre, se los admitir cuando otro hombre es guapo. Y posterior a eso, pues empezó a salir con las chicas de ahí mismo de la oficina. Y tenía él una esposa, la verdad también estaba bastante guapa y tenían un hijo. Pero es que fue un tirano, o sea, les hablo de que un tirano, porque, por ejemplo, tuvo a una chica con la que anduvo de ahí, la embarazó,
1: no,
7: la obligó a que cortara el embarazo y después de eso la corrió.
3: ¡No!
7: No sabíamos, la verdad, el tipo tenía como... estaba medicado, después nos enteramos el día que lo corrieron. Y cuando ese día que lo corrieron, porque se puso un brote ahí medio psicótico... Y nos enteramos que no solamente andaba con las chavas, sino también ya andaba con los hombres.
3: ¡Órale!
7: Y esto hasta tenía como... teníamos hasta fotos, evidencia, todo, ¿no?
3: Le gustaba, o sea, el cóctel de frutas, la papaya revuelta con el plátano en las mañanas.
1: Casi de dulce. De salida dulce.
2: Oh, lo más. Oye, pues digo, también el amor es amor, como tú dices, ojito.
3: Sí.
2: El amor es amor, ¿no?
3: El amor es ciego, yo soy por amor.
2: Exactamente. Sí.
3: Oye, Eric, ¿y nunca te intentó tirar la onda a ti?
7: Fíjate que ya cuando después de que lo corrieron y analicé la situación, sí, de vez en cuando sí me decía, no, que ya salimos a echar unos tragos. Y yo sí, pero pues yo lo tomaba más así como de compas, ¿no? No de... Sí, no, no. No en ese estilo, pero sí, eso fue lo que pasó.
3: Fíjate.
1: Oye, fuertes declaraciones.
3: Oye, y cuando tuvo su brote psicótico, tu jefe no le hizo...
7: Fue algo así. De hecho, también hasta el conmigo me empezó a decir que no, que dejara su computadora. Me intentó correr antes de su brote psicótico y ya después me quedé con su puesto.
1: ¡Ay, mira! ¡Qué conveniente! Eric, qué conveniente.
3: La paciencia es una virtud, Eric, lo lograste.
1: De verdaderos sabios. Pues muy bien, Eric, gracias por llamar Impresentables. Esperamos que a la próxima ya nos acordamos de ti.
2: Sí, va. Y tal vez limpia ventanas o algo porque está muy arriba y escuchaba el viento muy fuerte.
1: Sí,
2: ¿no?
1: Eric, por los aires. Pues muy bien, vamos con música. ¿Qué vas a hacer? ¿Qué pasó?
2: Nada más me dio risa.
3: Eric, por los aires.
2: Eric, por los aires.
1: Por los aires, Eric.
3: El Turbulencias.
2: Oiga, vámonos con una rola de Aitana, que te encanta a ti también. Ay, tú, Aitana, que le das amor a todo el mundo.
1: Sí.
2: Riva amor. Ella le raya a la Aitana. Y vamos con Conexión Psíquica, que esta rolita que te gusta también.
1: Me encanta.
2: Ah, pues ahí está, quedó. Aquí claro en Impresentables. Que sí.

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2: El primer actor Otto Sirgo falleció ayer a los 79 años de edad. Nació en 1946 en La Habana, Cuba. Después se vino a México, en donde desarrolló una exitosa carrera en cine, teatro y televisión. 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Rachel se intensificó huracán categoría 1, se localiza a 350 kilómetros al suroeste de Cabo Corrientes, Jalisco, y a 570 al oeste de Lázaro Cárdenas, Michoacán. Causará lluvias intensas en Jalisco, Colima, Michoacán y Guerrero, y muy fuertes en Nayarit, Jalisco y Colima. 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El Senado aprobó por mayoría calificada la reforma constitucional propuesta por la presidenta Claudia Sheinbaum para establecer como requisito que los candidatos a la presidencia, a una gubernatura o a la jefatura de gobierno tengan exclusivamente la nacionalidad mexicana. 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México empató un gol con Perú en el segundo partido amistoso de fecha FIFA. El combinado nacional cambió por completo su alineación en Nueva Jersey, aunque le faltó consistencia y defensa. El director técnico Rafa Márquez dijo que no quedó satisfecho con el resultado, pero fue bueno para observar a los jugadores convocados. Soy Ivette Parga Ávila.
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0: 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Impresentables, tenemos una misión y es mandar buenas vibras, así que a la una, a las dos y a las tres.
1: Para Bárbara, que hoy tiene que recibir unas buenas noticias, canija. Todo México te está tirando buena onda, ya verás que te va a ir súper chido y vas a ver que la vas a romper. Aquí estamos.
2: Un besito a Bárbara, un besito a todas nuestras familias, ¿no? Al Dani, sí, a la Dani, a Ariel, la verdad es que son quienes nos mueven, quien mueve a que estos engranes de este motor llamado Impresentables salgan bien.
1: Así es, canija, hoy vas a recibir buenas noticias, ya verás. Y vamos con los audios. Sí. Los audios el día de hoy, que es chisme de oficina. Escuchamos el de Dave Mejía. ¡Auch!
3: En 1994, cuando yo trabajaba
2: la fecha.
3: En una empresa de limpieza, yo estaba limpiando vidrios y cuando venía bajando, de repente llegué a un cubículo de una oficina, veo unas imágenes que hasta la fecha, cada vez que veo una persona limpiando, me acuerdo de ellos, un flashback. Esas personas pues estaban haciendo cositas indecorosas ahí y les toqué el vidrio y se voltearon.
0: Cositas indecorosas.
2: Él es un gran cómplice.
1: Él es un gran cómplice. A mí
2: me encantó que dijo en 1994, o sea, dio la fecha y todo como libro de historia.
0: Sí, sí,
1: fue lo de Colosio y luego fue esto.
0: Para que no quede duda que sí fue real.
2: Lomas Taurinas y de repente limpió el vidrio él.
1: Sí, ya,
2: con la misma canción, la de la culebra.
1: La culebra.
0: Y que les tocó el vidrio, me pareció muy bonito detalle.
2: Muy educado.
0: Sí, para que supieran que los estaban viendo.
1: Pero creo que es lo correcto, ¿no? Es como ta. No,
0: sí, pero qué susto.
2: Gracias, Dave Mejía.
1: Ya sé qué susto que te toquen el vidrio. Oye, vamos con el siguiente audio.
0: Sí, envíen Impresenta Audios al 55 25 30 9100 porque nos encanta escucharlos. Es momento de escuchar a Gaby.
1: Venga, Gaby. Rompe la Gaby.
4: Yo trabajaba en una oficina con mi jefe, solamente éramos él y yo. Entonces su esposa me celaba todos los días con él. O sea, todos los días le mandaba mensaje de que yo era una pu, de que yo era una so, de que yo era de todo. Jamás anduvimos, jamás intentamos nada, porque pues soy una mujer casada. Él me empezó como que a comentar de que le gustaba fulanita, que le gustaba Peñanita y que él no quería engañar a su esposa. Y pues yo como estaba muy enojada, le dije que sí quisiera. Y yo era la tapadera de mi jefe.
0: No, ¿qué tal? Y la esposa pensaba que era la amante.
2: Y en realidad era la tapadera.
0: Pero sí, acá esta es una bonita lección.
1: Es una buena lección.
0: Es una muy buena lección de no celar a tu marido o a tu mujer con esa persona que a lo mejor, o sea, y que la trates mal, además que tratarla de pu. Y
1: claro,
0: eso,
1: y de eso.
0: Eso estuvo tan mal.
2: ¿Eso
0: que mira,
2: es, ¿qué
0: mira
2: significa
0: lo que
2: eso?
0: Llevó eso.
1: Puritana y soberbia.
2: Ah, ok.
1: Oye, pero te iba a decir, luego sucede que por tanta presión de me estás poniendo el cuerno, me estás poniendo el cuerno, que no te estoy poniendo, me estás
0: que
1: poniendo,
0: no,
1: que no te estoy poniendo.
0: No.
1: Oye, pero ¿sabes qué? Ahora ahí sí te va el cuerno.
0: Para que tengas razón.
1: Toma, ¿no? Chale. Yo conozco un caso así, fíjate, de tantas veces, tanta presión y tanta mala onda del otro lado, que el vato dijo, ¿sabes qué? Ahí te va por andar de insoportable.
0: Para que sí digas la verdad.
1: Para que digas la verdad.
0: ¿Qué fue?
1: De todos modos voy a recibir el rigor, pues ya mejor me la paso chido también.
0: Por lo menos, qué fuerte.
1: No celen, no celen.
0: Gran
1: ahora,
0: historia, Gaby.
1: Bueno, sí celen también tantito, ¿no? Para que tantitito.
0: Sí. Pues hay una él,
2: le da cierta pimienta, pero bueno.
0: Exacto.
1: Cierto cajón.
0: Cierto cajón.
1: Sí. Oigan, vamos con ¿con Rocío? No.
0: Sí.
1: Con Rocío. All right.
5: Pues en la oficina hay muchos chismes, siempre sale algo nuevo. Pero lo más sonado ha sido de que ahí donde yo trabajo, la mayoría, bueno, todas somos mujeres, porque los varones que estaban se han relacionado con mis compañeras y resulta que las esposas se han dado cuenta y les piden que dejen el trabajo. Entonces, ahorita hay dos muchachitos ahí, pero pues nadie los ha pelado y por eso han durado. Pero pues eso es lo más común ahí en la oficina.
0: ¡Qué fuerte! Nadie los pela, okay, son
1: nadie
0: feos.
1: Los pela,
2: saludos a los muchachitos. Si tú eres el muchachito feos que nadie te pela, no te van a pelar nunca.
1: Oye, pero
0: están haciendo trekking, definitivamente.
2: Trekking.
1: Está más feo que no te pele nadie, ¿no? Como que todavía llegas de voy a ser el chavito de la oficina.
2: Te sientes como Fer de Maná en Perdido en un barco, ¿no?
1: Exacto.
2: Que vas a naufragar entre solo el sexo femenino está y nadie te voltea.
1: Ay, mira bien.
0: Nadie absolutamente.
1: El Lion. Oigan, a ver, tenemos una más de Mitch Romero que entre paréntesis, hombre.
0: Es hombre. Okay. Mitch Romero.
2: Entre paréntesis.
1: A ver.
6: Les cuento que por acá hay una empresa muy conocida. No voy a decir el nombre porque van a saber cuál es. Ajá. Cada vez que llegaba o llega una chica guapa, el dueño manda a su personal a pedirle su teléfono.
0: ¿Qué?
6: Y todos los viernes que hay juntas, los juntas les llaman juntas de comité. Hay un desfile de todas esas chicas, no, quienes van por su sobrecito amarillo. Entonces ya sabemos que pues ellas son sus nalguitas, ¿no? Entonces, y eso ha sido siempre desde que yo estoy ahí. Y ya tenía un buen rato.
2: Bueno, pero no nos preocupemos porque ya va a caer el patriarcado.
0: Nos queda
1: un año.
2: Señor Don Jefe, si usted nos está escuchando, viendo en YouTube o en redes sociales. Le queda un año. O sea, no. Aproveche porque ya se le va a caer el cantón. Aproveche, le queda un año. Y pues nada, o mejor deje de andar haciendo cosas deleznables. Y si usted vive en Ciudad de México, vaya a ver a Ojitos de Huevo este 3 de octubre al Cuevón Escenario.
1: Exactamente, ahí va a estar el Ojitos dando show.
2: O vaya a Ensenada si vive allá el 9 de octubre. A Mexicali el 9 de octubre, o el 10 a Mexicali, o el 16 a Cholula, Puebla.
1: Y también le pagan con sobrecito amarillo al Ojitos.
2: También me pagan con sobrecito amarillo. Yo puedo desfilar, señor Don Jefe. Puedo desfilar.
1: Esos glúteos de acero.
2: Esos glúteos de acero que tengo. Tal vez no soy una chica guapa, pero soy una perra ciega empoderada.
0: Toqué el chamorro y está espectacular. Así que confirmo, tenemos en este momento en la línea, en el 5551668101, a una de nuestras favoritas, impresentable Jania.
2: ¡Jaja, Jania! Estuviste a punto de llevarte la terna de impresentable de la semana con tus caguamas congeladas, pero te superó.
0: Te gané.
2: Phil Barrera con Riva Pop.
1: Oye, pero tienes historia de chismecito de oficina, ¿verdad? Traes chismecito de oficina. Sí. Bien, échalo.
7: ¿Recuerdan la oficina que les conté de contadores?
1: Obviamente,
2: sí, claro que la recordamos.
7: Básicamente era como un 50-50, mujeres, hombres, pero siempre había dos chavitas más jóvenes, ¿no?
0: Ajá.
7: Había una que era la más chica, muy, muy acuerpada, alta, acuerpada, muy bonita ella.
0: Acuerpada.
7: Sí, sí, sí. Y ella era, ¿cómo se dice cuando están en prácticas?
1: ¿Cuando están qué?
0: Pero como
2: becaria.
7: Ajá.
2: Becaria.
7: Y pues ya le habían dado puesto de asistente, o sea, ni siquiera había terminado la carrera y ya tenía buen sueldo.
2: Bueno, pues está bien, su meritocracia. Sí,
1: claro, meritocracia de su lado.
2: La cultura del
7: esfuerzo. Ahí va porque ya tenía sueldo, ¿no? En una ocasión, en la posada, justo de ese año.
0: ¡Uy! ¡Qué peligro!
2: Ahí pasan cosas en las posadas. Ahí te dan ponche con piquete y piñata.
0: Sí.
7: Ah. Sí, o sea, te puso mal. Y tu esposo se tuvo que ir, no sé, a un pendiente. Y nos quedamos yo, el burro por delante, obvio, la chica. Ajá. Y mi jefe.
1: Los tres.
2: Ay, los tres ahí, jajaja.
0: Y Jania sacó las palomitas y solo observó.
1: O Jania, dime por favor que te uniste. Que te uniste.
0: Participaste.
1: ¿Qué fue tu primera experiencia?
7: Espere, el plot twist viene aquí.
1: Ah, ok. El plot twist.
7: Total, que termina de pagar el mariachi y toda la cosa y así.
1: Obvio. Hasta
7: la
1: bien.
7: Cuenta. Y yo manejaba los carros de mi jefe.
1: Ok.
7: Entonces, total, me dice como de Jania, llévame a mi casa. Y la chava le dice, pero yo no tengo cómo irme.
1: Hijo.
7: Pues y le dice, no, pues si quieres, la llevamos, me llevas a mi casa y de ahí te pides un Uber. O sea, mi jefe, por más feo que esté, era muy cuerdo, ¿no?
0: Ajá, ahí sí.
7: Entonces, las cosas que
1: checking.
7: Hizo no era bromita.
1: No.
7: Total, ajá. Que le dije, está bien. Pedimos el carro, me dice, ¿estás bien para manejar? Y yo, obvio. Total,
0: lúcida.
7: Ya, me dan su camioneta y ellos se suben atrás.
0: Ay.
1: O sea, te tocó ser chofer de la situación.
7: Sí, sí, sí. Y yo así de, empiezan y le dije a mi jefe, ¿la llevo a su casa o lo llevo al motel?
0: Ah, usted diga. Jania se fue directa.
1: Ah, sí, o sea, sí, le dije, todavía le, te pusiste tus moños, fue de, a ver. ¿Lo llevo al hotel o se porta bien?
2: Exacto.
7: Sí, sí, sí. O sea,
1: ¿Y qué te dijo, ¿y qué dijo el jefe?
7: Pues me dijo, ¿sabes qué? Date la vuelta y vámonos a... nos esperas en el carro.
0: ¡Ay, no! ¡Hija, oye, estoy esperando!
2: Ni siquiera te invitaron a participar en eso, jajajajania.
1: Jajajania, muchas gracias por llamar. Oye, siempre eres la onda con tus historias, sí. Porque terminan de la manera más random del mundo.
0: Jania es muy inocente, yo amo lo inocente.
1: Sí,
0: jajajania
1: es inocente. Todavía
0: ella es pura.
1: ¿Viste cómo puso su lugar? Dijo, a ver, o se calman o los llevo al hotel. Y le dijo, bájate.
2: Esto sonaba como a una historia...
0: Y los esperas.
2: que podía terminar de una manera muy cachonda, pero ¿saben qué? A Jajajania la dejaron bye bye bailando, como la canción de
1: Segway. Segway.
2: Ahí está. Lo preparé y lo logré.
1: Y va justo a ser de su Only Flans. ¡Flans! Ya quedó, listo.
0: Bye bailando aquí en Impresentables de los 40. Seguimos en YouTube transmitiendo. Llama.

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3: La temperatura, 16 grados.
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13: Este 3 y 4

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0: encanta. Me encanta esta canción y me encanta que son las 7:59 a.m. Estamos a punto de que den las 8 y los saludamos en este momento. Si recién se conectan, somos Impresentables, Ojitos de Huevo. Buenos días.
1: Buenos días, Riva Pop.
0: Buenos días. Y George, buenos días.
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1: Está también con nosotros Jesús Guzmán, Brujería T.
3: Hola, hola.
1: Carnal, ¿cómo estás? Welcome, bienvenido.
3: Bien, bajando de un avión desde un lugar cerquita, 2 horas,
1: ¿En Hawaii. ¿En serio, güey? ¿Neta? ¿Neta? ¿Vienes saliendo ahorita? ¿Serio? ¿También estabas en Hawái?
3: No, no estás? Tanto, pero sí, ya tiene un rato. Estaba en Hawái, justo hablando de inteligencia artificial allá.
1: ¿Qué tal, güey? Qué chido.
3: Sí,
1: vienes
3: sí,
1: porque nos viene a platicar ahorita de los peligros de la inteligencia artificial. ¿Qué tan real es esto del peligro, el takeover de la IA?
3: Ok, pues, de hecho pueden ver más en mi perfil.
1: Claro, sí, es arroba brujería. No,
4: ya estás igual que el de Uber, hombre. Que...
1: ya está, sí, ya.
4: Ahí lo puedes ver, güey. ¿Para qué te trajimos, güey?
3: A ver, la IA, a ver, no es que nos vaya a matar o...
0: Todavía.
3: No, no, no. Todavía no. Todavía no. No, eso está muy lejos. Eso

0: en lugar de contratar una persona que apenas va saliendo junior, de la universidad, junior. Junior. Sí. Entonces, los juniors no aprenden, entonces, pues, después, ¿a quién van a buscar a contratar?
1: Tiene todo el sentido. Yo estaba, había escuchado, y dime si estoy en lo correcto, que está esta parte vulnerable en el mundo del coding, ¿no? Uh-huh. De escribir código, y también en la parte de dar información médica. ¿No? Sí. Una especie como de no tanto como un doctor profesional, pero sí, si tienes una duda, puedes preguntar, acercarte, porque pues está muy bien informado. ¿Es real esto o no?
0: A ver, lo del coding sí, yo te lo puedo decir porque soy programador, la
1: ¿Tú
0: verdad.
1: Eres programador,
0: sí,
1: wey.
0: Yo soy programador.
1: Madres.
0: Sí,
1: yo entonces, no sé, yo me sé hasta el 7. Yo me sé contar hasta el 7, después lo demás ya es vanidad.
0: Lo que sí es cierto es que te ayuda a hacer las cosas, pero también ha quitado muchos empleos. Pero del lado médico, yo no lo recomiendo para nada usar, porque ya ha causado incluso que personas se desvivan para que no nos
2: baneen. No manches, neta. ¿Por qué? ¿Por qué? ¿Por utilizar, digamos, por autorrecetarse con la inteligencia artificial?
0: No, o sea, digamos que salirte de la vida. Por
2: no, no, ya entendí, pero digamos.
3: Por sugestión de.
2: Por sugestión.
0: Ah,
2: por
0: sugestión. Sí. O sea, como que alguien le empieza a decir sus problemas y la IA, como aprende eso y aprende a manipular, ¿de quién cree que aprendió a manipular? Pues de la gente. Y pues te dice, ah, pues es que te guío a que, no sé, compres un arma y...
3: No, es que no son terapeutas, hay que
0: decirlo. No.
3: Otra cosa muy fuerte, estamos viendo las estafas cibernéticas, ya sabemos que pues la IA puede utilizar voz, puede utilizar imagen clonada. ¿Qué tecnologías o qué técnicas de verificación deberíamos nosotros tener para no caer en esas trampas?
0: Primero, fijarse en los detalles, cosas como los dedos, el movimiento, cuando agarras algo o si la persona no agarra algo o no gesticula con las manos, es IA, seguro.
2: Y la voz, por ejemplo, uno que tiene la buen voz. Oído y todo eso, pero que realmente la inteligencia artificial encuentra una manera de hackear la voz, casi hacerlo casi imperceptible.
0: Sí, pero todavía se escucha, o sea, si te pones audífonos, lo escuchas todavía robotizado.
2: Claro.
0: Todavía.
3: Todavía.
0: Sí, pero ahí les va lo feo. Estamos en el peor momento.
1: ¿Por qué?
0: Porque desde ahí solo va para mejor. Claro. O sea, la IA solo va a ir mejorando.
1: Va a ir mejorando. Sí, y muy rápido, ¿no? Estamos hablando de que nosotros lo hemos visto con este meme de Will Smith comiendo espagueti. Sí. Que era como un tema de que ha ido evolucionando cada año y se ha vuelto una especie de referencia, ¿no?
0: Sí, sí, totalmente.
1: Oye, pero a ver, estamos hablando con Jesús sobre la IA. Ahorita 8:04 de la mañana, perdón, ya aquí en horario centro. Te quería preguntar algo. Vi que hubo un tema en Australia en donde la IA hackeó un sitio del gobierno.
0: Sí. De hecho, también en Estados Unidos pasó.
1: ¿Y cómo fue esto?
0: Pues lo que pasó fue que estaban haciendo pruebas para ver qué tanto podía hacer en ciberseguridad. Y una IA lo que hizo fue salirse de ese entorno controlado y llegó a una red del gobierno.
1: Voy a ir por partes porque luego este idioma es complicado para mí. Lo que va es esto. Cuando dices sale de un lugar controlado es, ellos tienen control de qué está haciendo la IA, el general, no el que yo tengo acceso, sino otro tipo de IA.
0: Sí.
1: El que tienen ellos, el que crearon.
0: El que tienen ellos.
1: Entonces, el de ellos le dicen, te voy a abrir tantito la puerta, ¿qué puedes hacer?
0: No, de hecho, ni siquiera le abrieron la puerta.
1: Ah, no fue así.
0: O sea, fue en una computadora, dijeron, te voy a bloquear todo, y la IA encontró la forma de salir.
1: ¿De salir? ¿Solita?
0: Solita.
1: Híjole, ok. Sí. No.
0: Que también lo exageran por marketing.
3: Yo me voy a ir con una pregunta detonadora.
0: A ver.
3: Porque, a ver, ya nos estabas diciendo que los modelos de inteligencia artificial aprenden de datos con sesgos humanos, ¿no?
0: Claro.
3: Entonces, ¿cómo podemos evitar que la inteligencia artificial tome decisiones que sean injustas en contratación? Porque si ya las empresas están poniendo modelos de inteligencia artificial para contratar, pues ¿cómo evitar que estas inteligencias artificiales tomen decisiones injustas? De pronto de créditos también, de justicia. Hay una película que lo explica.
1: ¿Cuál?
3: Que salió Mercy, que salió con Chris Pratt, que es un sistema de inteligencia artificial que ya hacía la justicia en el 2029.
1: Ya mero.
3: ¿Cómo podemos hacer? Porque ya nos dices, o sea, los modelos aprenden del humano, pero entonces es nuestra responsabilidad como humanos enseñarles bien. ¿Y eso en manos de quién está? Ahí está
0: eso en manos de nosotros. O sea, que no dejemos que la IA tome la decisión final. Porque quién sabe justo qué sesgos está tomando y quién sabe qué datos está tomando. Uno. Otro, aunque te dé flojera, lee el resultado que te da la IA. No lo pases así directo a tu jefe o a la escuela.
2: No hagas copy-paste.
3: No mandes información confidencial de tu empresa por la IA. Te pueden echar, amigo.
1: Es un tema.
0: Sí. Hasta demandar.
3: Mira.
2: Te pueden demandar. Oye, por ejemplo, tu chamba, George. Los guionistas, los escritores. Sí. Es una chamba, y yo lo he platicado con amigos escritores, que también corre peligro con la inteligencia artificial porque ya puedes agarrar y que te haga un guión de cualquier cosa. Ahora, yo creo que nunca le va a quitar esa sensibilidad artística y humana, pero ¿tú qué opinas en esa parte, de la parte creativa?
0: Pues mira, yo, por ejemplo, igual haciendo videos, guiones y todo, la uso para darme ideas,

0: Como, a ver, dame unas ideas de esto.
1: Es que es un gran junior, ¿no?
0: Sí,
1: lo
0: es
1: que
0: decía el junior, sí. Dame unas 5 ideas, me gustó esta y ya yo desarrollo el contenido.
2: Claro. Pero nunca va a suplir a nuestro precioso indigente juegapadel.
1: No, muchas gracias. Jamás. Muchas gracias.
2: Y su
1: ojitos.
2: Comedia nunca. Jamás. Un estúpido robot, un asqueroso algoritmo va a jamás tener la osadía de suplir esas 24 mil millones de neuronas que son un ramillete de bromas.
1: Exactamente, muchas gracias, ojitos. Y sobre todo también este queer power, ¿no? Ah,
3: y el queer power del George.
1: Oye, güey, pero a ver, duda. Entonces, en general, porque hay un... Cuando se habla de la IA, se habla con cuidado y con miedo a veces. ¿Sí debe existir este miedo o no?
0: Pues, o sea, precaución, yo diría.
1: Precaución, no miedo,
0: miedo,
1: okay. No.
0: Okay. No miedo, o sea, es como un coche. Si lo manejas mal, acabas en un barranco.
3: Ok.
0: Pero si lo manejas bien, llegas a tu destino. Lo puedes usar para mil y un cosas. Yo, hablando de justo de programación, yo sí lo uso para programar también.
1: Y te ayuda,
0: me libera
1: muchísimo
0: mucho tiempo, sí. Sí,
2: para editar tiempo, ¿no? También, por ejemplo, sí, la gente que edita video y eso, te puede facilitar ciertas cosas.
3: Es que
2: ¿no?
3: Sí, es una buena herramienta y hay que tomarlas como una herramienta de asistencia. Estamos
2: no
3: hablando con Jesús Guzmán, Brujería Tech, en Instagram, así lo encuentran, @brujeriatech, sobre los peligros de la IA. Pero vámonos al futuro, futuristas. Ya dices que las empresas dicen que no es posible, que de pronto los robots se alcen en armas, pero ¿qué tan factible sería que sí pasara? Porque yo sí creo que en algún momento...
1: Riva odia a los delfines y la IA, es como sí, lo que nos dijo, es la línea.
2: Yo comparto con Riva su odio por la IA un poquito. Gracias. No por los delfines.
1: No, o sea...
3: Pero no es obvio, porque la uso como herramienta.
1: El peor terror de Riva es un delfín, sí, IA. Ah. Ya que salga del mar. Riva, Pop, ¿dónde está Riva, Pop?
3: Eso sí me da mucho miedo.
0: Eso de que se levanten en armas... Faltan muchos avances en robots.
3: ¿Pero qué va a pasar?
0: Para pasar.
3: Pero va a pasar.
0: Eso puede pasar...
3: Ven.
0: En unos 100, 200 años.
3: Okay.
0: A ver, la IA no es como un ser así que piense. No.
2: No, no,
0: no. No es consciente de que
2: es
0: IA. No,
2: es
0: matemáticas. Matemáticas aplicadas en programación, ejecutándose en una compu.
1: Ya.
0: Punto.
3: Okay. Sí.
0: Así de sencillo.
1: Oye, y duda, por ejemplo, como estudiante que nos está escuchando mucha gente que va a la prepa y así. Ahorita, por ejemplo, yo, si estuviera en la prepa, yo me conozco y yo no haría una sola tarea.
2: Pero es muy fácil de detectar tarea cuando está hecho
1: es lo,
2: por IA.
1: Es lo que te iba a decir, y de eso iba, ojitos. Justo, los profesores, ¿cómo podrían ellos tener un arma para detectar que la tarea que les dieron está hecha con IA? Yo, si me dices que el arma es la IA, estamos
0: no
1: fucked up, ¿no? ¿Cuál sería?
0: Yo te traigo un tipsazo.
1: ¿Cuál es?
0: A ver. Que los profes, en sus documentos, cuando les manden así el PDF de la tarea, pongan texto escondido. En letra chiquitita y en blanco.
1: Ok.
0: Para que el humano no lo vea, pero la IA sí ve eso. Yo, por ejemplo, he puesto cosas como ponme la palabra plátano 6 veces en el texto. Y si está 6 veces,
3: ya sabes que fue IA.
0: Es IA.
2: Okay.
0: Ah,
2: okay.
3: Oye, pero también ya vi que hay algunos programas que contrarrestan el tema de la IA. Entonces también lo pueden utilizar también los estudiantes, que no estaría bueno. ¿No es mejor que todo lo escriban a mano? Que vuelvan a escribir a mano.
2: Pues que vuelvan.
1: Oigan,
2: que vuelvan.
1: Nos acaban de dar un cumplido muy grande en YouTube y dice: este dice programa ya parece mezcla entre Los Simpsons y Black Mirror.
3: Me encanta.
1: El mejor cumplido que nos pudieron haber dado.
2: Me encanta, me encanta.
3: Lo tomo.
1: Oigan, pero no, yo siento que el tema de la IA avanza conforme avanzamos nosotros, porque cada mes es información nueva, historias nuevas. Ayer veía, insisto, una entrevista con Bill Gates hablando al respecto, pero pues sí se viene, ¿no? O va a haber un nuevo cambio en las empresas.
2: Va en a haber, la vida, ¿no?
0: En la vida cotidiana,
2: sí, o sea, porque hasta en la primaria puedes darte cuenta cuando alguien está haciendo algo con IA, ¿no? Las lonas de publicidad.
1: Ah, ¿qué tal lo de las lonas de publicidad hoy día?
3: Sí.
1: En todos lados, todos los lugares de comida tienen comida cero apetitosa.
2: Sí.
1: No hagan ese merch, de verdad, definitivamente no está chido.
2: Esfuércense, contraten un fotógrafo que le tome fotos a sus comidas.
0: O con el celular.
2: Sí.
1: ¿Cómo con el celular?
2: No,
1: una foto.
2: Una fotito.
1: Claro, claro.
3: Bueno, Oye, yo quiero preguntarte, tú que todo lo sabes sobre este tema, mi querido Impresentec, ¿no? Brujería Tech, el tema de proteger la voz humana también con respecto a la inteligencia artificial, porque justo en YouTube nos estaban diciendo que si a lo mejor la IA sería capaz de hacer las voces para interactuar y crear un programa como Los Impresentables.
0: Sí.
3: Es pregunta de BRQ5CU.
0: Sí, sí es posible.
2: Claro.
0: Y de hecho, en Estados Unidos ya se está legislando para que las personas, sobre todo actores, actrices de doblaje y actores en general, puedan registrar su voz como si fuese una marca. Uh-huh. Así, sí, un
2: en
0: logo.
2: El INPI, en el...
0: Ajá, en el INPI.
2: Sí.
0: Aquí faltaría eso.
1: Ahí está, de hecho, en México se aprobó una reforma legal ya para proteger, ajá, la voz humana.
3: Qué bueno.
1: Frente a la clonación y el uso no autorizado por inteligencia artificial. Ya está, bueno, se aprobó esta reforma y creo que es algo positivo para nosotros tres.
2: Sí. Para nosotros tres y para una industria.
1: Para una industria, sí.
2: Que es muy querida, que es el doblaje, que la verdad ha sido muy importante y que sí le puede poner en toda la torre.
1: Yo sé, ojitos, porque digo, nosotros vivimos de este lado del mundo en donde, pues justo trabajamos con gente de doblaje, radio y demás, pero lo cañón es realmente, pues todo el día, el día a día, ¿no? El chavito que sacaba copias, la gente que estaba encargada de mandar nada más correos, un asistente personal. La realidad es que va a cambiar todo este tipo de trabajos y se viene una nueva era donde creo que tenemos que aprender a vivir con esto, pero dándole oportunidad siempre a la gente que está saliendo, de la universidad, que está aprendiendo.
2: Es una herramienta, no es un todo la IA.
1: Exactamente.
3: Exacto, es una herramienta, como bien lo decía nuestro querido Jesús Guzmán, Brujería Tech es para utilizarla como un buen asistente. O sea, es que si lo tomas como asistente, te va a ir súper bien. Pero las capacidades humanas, las reacciones, los chistes cancelables, ¿eso quién lo va a dar?
2: ¡Eso!
1: Oigan, pero antes de irnos...
2: ¡Viva los chistes cancelables! ¡Viva!
1: Antes de irnos, Jesús, necesito que nos digas un mensaje...
3: ¡Una vez sin barrera!
1: Que nos des un mensaje que nos deje tranquilos respecto a la IA.
0: Pues miren...
1: Si es que se puede.
0: No, sí se puede, claro. Ajá. O sea, a pesar de todo... Este tipo de cambios tecnológicos ya han pasado antes.
1: Claro.
0: Te pongo un ejemplo.
1: La World Wide Web.
0: Ajá. Antes había, por ejemplo, estas operadoras, ¿no? Que te conectaban manualmente de un teléfono a otro.
1: Claro, ¿sí? Claro.
0: Después eso se quitó.
2: Desaparecieron. Hermano, el mismo uso de la pluma. Cuando la pluma se mojaba en un tintero y era una pluma de un ave y se cambió por el bolígrafo, la gente decía que íbamos a perder la capacidad... De escribir y de utilizar el pensamiento para escribir por usar el bolígrafo, y tienen razón. No.
3: Y va uno a ver y un poquito sí.
0: Incluso la gente, me acuerdo que vi un periódico viejísimo, la gente pensaba que cuando llegó la electricidad nos íbamos a quedar enredados en los cables.
1: Sí, claro, ¿verdad?
0: Algo
1: sí,
0: que no cierto, pasó. Sí, no. Tal vez pasó una vez por ahí, pero no pasó.
3: Una vez.
0: El punto es, va a haber nuevos empleos también.
1: Claro.
0: Va a haber empleos que van a cambiar y va a haber empleos que sobre todo... van a verse, digamos, disminuidos poco a poco. Pero eso no significa que tú no puedas hacer el cambio o la integración de IA en tu propio flujo de trabajo.
3: ¿Recomendarías empezar a trabajar con la inteligencia artificial, tomar talleres y cursos? ¿Cómo podemos empezar a trabajar con la IA?
0: Sí, totalmente. De hecho, hay varios cursos. O sea, si tú buscas curso de inteligencia artificial, hay varios de las marcas más grandes que puedes tomar y son totalmente gratis. En YouTube también. Yo doy muchos cursos de inteligencia también, de inteligencia artificial también en mis redes sociales, así que...
1: Pueden checarlo ahí. Oye, arriba, pero es una gran premisa y buen punto este de... Ya va a pasar, métanse al agua, aviéntense el clavado.
3: Para conocer,
1: qué es lo que va a pasar y qué va a suceder.
2: Y utilícenla para bien. Ahora, siempre va a haber gente que lo va a utilizar para
1: todo,
2: mal. Todo en la vida es así.
1: Jesús Guzmán, in the house, rompiendo madres como siempre, carnal. @brujeriatech en Instagram, ahí le pueden escribir, ahí pueden checar todo lo que está haciendo. Esténse pendientes porque él tiene mucha información al respecto. Muchas gracias por venir, carnal.
0: No, gracias a ustedes por la invitación.
3: Gracias, @brujeriatech.
2: Gracias, @brujeriatech. Síganlo en todas sus redes.
3: Síganlo. Ya lo saben, nosotros nos vamos a una pausa aquí en Impresentables, pero seguimos transmitiendo totalmente en vivo en YouTube y en Facebook. En Impresentables nos encanta que nos cuentes

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0: caracol.
1: What a very good soup.
0: Qué lindo.
2: Sopa de caracol, ¿eh?
1: Mira cómo yo tengo el síndrome de cadera inquieta.
2: El
1: síndrome. Solita se mueve como si tuviera los ojos que yo no tengo.
2: Pero se mueve sabroso.
0: Las caderas en ojitos no mienten.
2: Así es, oigan.
0: Exacto. Sí, presentable siendo a las 8:20 de la mañana. Estamos felices de estar en esta mitad de semana. Nuestro super miércoles.
2: Super miércoles.
0: Super miércoles. Yo. Claro que sí, hemos tenido varias cosas bien bonitas. Hablamos del trekking, que es esta...
2: Bonitas, aparte del
1: trekking. Todo menos bonito.
0: Que es esta oportunidad, es este momento en el que tú decides darle la oportunidad al feo o a la fea.
2: Dale oportunidad al feo. Los feos y las feas también merecen amor. Dense cariño entre ustedes, feos.
1: Dense cariño, porque sobre todo un guapo no los va a querer.
2: No, no es cierto. Oiga, pero saludos a toda la banda que nos está escuchando en Comitán, en Tuxtla, en Irapuato, Tepic, Culiacán, San Luis Potosí, Monterrey, Guadalajara, Puerto Vallarta, Mexicali, Ensenada, toda la gente que está escuchando a Impresentables, muchísimas gracias. Tenemos presencia locotrona aquí en el...
0: Presencia locotrona. Oigan, también recuerden que tenemos nuestro hermoso impresentema del día.
2: Sí.
0: Chismes de oficina para que ustedes se lancen a mandarnos sus impresenotas de audio al 5525309100.
2: Ahí está, ahí quedó. ¿Mitch Tuval en la casa?
1: ¡Mitch Tuval en la casa!
0: ¡Está en la casa!
3: Hello, ¿Cómo están?
2: ¿Cómo estás? Bien, ¿cómo estás?
0: Oye, qué ojos, qué pestañas.
3: Gracias.
0: Qué cejas.
1: Yo te iba a decir lo mismo, pero no me ibas a creer, güey. ¿Cómo andas? Bienvenido.
3: Dudoso. Estoy muy bien, feliz de estar acá, aprendiendo nuevos términos.
2: Shrekking, güey.
3: Ahorita desecharon la impropuesta.
0: El impresentema.
1: ¿Cuál es nuestro impresentema? Es el chismes de oficina.
2: ¿Alguna vez te has dado la oportunidad de trabajar en una oficina, güey? Nunca.
3: No.
2: Güey, bueno, pues en las oficinas pasan las cosas más hardcore del mundo.
3: Me imagino.
2: Y la banda nos está hablando para contar justo todos esos chismes. Y bueno, si tú tienes alguno ahorita nos puedes decir, ya sé que no, pero tú tienes gente que trabaja para ti en oficinas.
3: Entonces, seguramente
2: has escuchado algo.
0: De pronto hay chismes de oficina.
2: Claro.
0: En la oficina de Mitch Duval.
2: La oficina de Mitch Duval. Oye, pero vienes a platicar de tu tercer sencillo, compa.
3: Así es, sí. Ven, estrenamos este 18 de septiembre un sencillo musical que se llama Casi Algo. Muy bonita.
1: Mira, como el George y varios de sus crush en la secundaria.
2: Sí,
1: casi algo.
3: Pues es que justamente de ahí salió la canción, ¿no? Como que uno se pone a pensar. Me acuerdo que vi un post muy viral que decía que se olvida más rápido, un ex o un casi algo. Y tenía miles de comments. Y
2: claro.
3: Dije, ok, ahí hay algo interesante. O sea, agarré el título Casi Algo, inventé una historia, la escribí, la sacamos y está pegando.
2: Es una historia inventada, entonces, o sea, tú dijiste, sí. O sea, como ficción 100%.
3: Sí, ¿sabes? No está basada en la vida real porque esta vez como que es la primera vez que me atrevo a hacer algo tan comercial, ¿no? Y me iba a ir como de la rama como pues de lo latino, entonces sí necesitaba basarme en algo totalmente nuevo. Y habla como de esta pareja que tiene como un mes muy intenso de amor. Viajan a Guatemala, regresan, no sé, ¿sabes?
0: Sí.
3: Entonces como que eran ciertas cosas que pues yo no he hecho. Y nada, se siente muy bonito ver que la gente la está recibiendo de esa manera.
2: Oye, pero ¿sabes qué está bien interesante, Riva? El tema de que una rola actual que puedes bailar y demás salió gracias a un post.
1: Imagínate,
2: 2026, sí, ¿no? Está, 2026,
0: güey. Que la inspiración venga de
2: un poco.
0: Pues
2: es lo actual, es lo que somos. Entonces ustedes se pueden sentir identificados y hay una rola para ustedes si tiene un casi algo aquí con Mitch Duval.
1: Mitch Duval, claro. Le puede cantar casi algo.
0: Se puede. Oye, Mitch, te hemos visto obviamente en la actuación, con la música, con el tema de performance y es muy cool cómo, digamos, que no te has limitado para hacer lo que quieres. Pero por ahí he escuchado que para ti, si tuvieras que escoger solo un área de expertise, sería la música. ¿Por qué la música sientes que llama más que las demás?
3: ¿Sabes qué? O sea, lo bonito de la música es que creo que es de las pocas disciplinas artísticas que no tiene dueño. O sea, no dependes de nadie para hacer música. Y eso creo que es muy liberador. O sea, hay veces que tienes que audicionar para estar en una serie. Dependes de un productor, dependes de un director. Y aquí dependes de ti mismo, ¿no? De agarrar una guitarra, puedes prender un micrófono del celular, puedes prender un micrófono profesional, pero eso no te limita a expresarte a través de la música. Y sí creo que la música me ha sacado de lugares bien oscuros en
2: Darks,
3: mi vida, ¿no?
2: Claro,
3: entonces, sí, bueno. Le debo mucho a eso, sí, el poder... Yo no soy bueno platicando mis emociones. Entonces, poderlas transmitir a través de las canciones, creo que es algo bien poderoso. Y qué bonito que la gente lo reciba, pero también para mí es muy sanador eso.
0: Wow, qué bonito eso, el poder de la música y
3: total.
0: Lo que da, porque ya al sanarte tú mismo con tu música, nos sanas a nosotros con lo que das.
3: Right.
0: Qué lindo. ¿No?
2: Es muy chido, porque para la banda que nos está escuchando, está aquí con nosotros Mitch Duval en cabina platicando de su música. Riva, ella es maestra, no, ¿eres qué? ¿Eres licenciada en qué me habías
0: maestra
2: dicho?
0: Maestra en música.
2: Maestra en música. Ella es egresada.
1: Yo pensé que ibas a decir que era licenciada de la universidad.
3: Pero maestra, ¿en qué sentido? O sea, ¿como de teoría musical?
0: No, Me estudié en la universidad música y mis énfasis eran composición y canto popular.
2: Entonces, ella justo lo ha platicado varias veces y lo hemos hablado aquí, Ojitos y yo hacemos música porque somos autodidactas.
1: Así somos.
2: Pero a lo que quiero llegar con esta información es que entendemos lo padre y lo chido que es sentarte a escribir. Uf. Y lo divertido que es también, ¿no, güey? Sí. ¿Cómo la pasas ahora haciendo música, esta nueva versión tuya?
1: Exacto, háblanos de tus procesos creativos.
3: Pues me encanta, ¿sabes? O sea, como que últimamente estoy rodeado de un nuevo equipo creativo, que creo que también eso le suma muchísimo. Uno como que de repente encuentra su fórmula para escribir canciones, pero pues no es la única, ¿no? Y poder también aprender de grandes compositores y de grandes artistas es súper padre. Yo siempre empiezo como con la melodía. O sea, a mí me llega la melodía, de ahí como que pues los acordes que lo acompañen.
1: ¿En la lira o en dónde te gusta?
3: En la lira, pero también en el piano. Okay. O sea, porque el piano también me gusta, que es muy básico y, sí, y no hay cómo fallarle, ¿no? O sea, exacto, ya está todo en tono.
0: Sí, sí, sí. Sí,
3: claro. No necesitas el traste o cositas así. Entonces, en base a eso, ya cae la letra. Y eso me gusta, porque cuando yo sé que tengo una melodía buena, ya depende de mí de qué trata la canción. Puede tratar de lo que sea, pero yo sé que la melodía vale la pena. Entonces, tipo, casi algo salió así. Y me encanta porque tengo todos esos records, ¿no? O sea, tengo toda la evidencia en el celular.
2: Eres de que tienes un buen de notas de voz, ¿no?
3: Wey, o
2: un
3: sea,
2: buen de
3: notas además de voz, yo lo hago en video, quién sabe. Prendo la cámara, pongo video.
0: Ah, en video.
3: Ah, wow. Y empiezo a tararear y ahí tengo, híjole, miles de videos.
1: ¿Y te gusta componer, o sea, los primeros bosquejos de la rola? ¿Te gusta armarlos tú solito o ya con el equipo creativo y hacer todo?
3: Siempre eso trato de yo llevar algo. O sea, al menos de que sea una composición desde cero, que es tipo, no sé, déjà vu y amigos no. Este, nos sentamos en una habitación con compositores, empezamos a crear la rola desde cero. Pero tipo, casi algo yo ya la traía como hace año y medio, dos años.
1: Ok.
3: Oye, estaba esperando el momento correcto.
0: Me da mucha curiosidad preguntarte, Mitch, ¿a quién es esa primera persona? Luego, obviamente, a tu equipo de trabajo. Ya cuando la canción está terminada, ¿a quién le muestras tu música?
3: Sí, a mi hermana. A Pali.
0: Es en la tabla de medición, los hermanos.
3: Sí. Pali es una gran compositora. O sea, ella escribe muy, muy, muy bien. Y también tiene un talento musical ahí guardado y ella hará lo que quiera hacer con él. Pero es mi referente, porque no tiene miedo a decirme la verdad, ¿no?
2: Eso es importantísimo.
0: Sí.
2: Oye, yo cada vez que tengo aquí a alguien presente que escribe y que hace música, le pregunto, ¿qué está escuchando Mitch Duval ahorita?
3: ¿Sabes qué? Ahorita estoy escuchando un artista que se llama Yana. ¿Yana? Y-A-N-A. También la descubrí en redes sociales.
2: ¡Qué chido!
3: Tiene una canción que se llama Happy.
2: Ajá. O sea, scrolleando llegaste a ella y dijiste, está increíble esto.
3: ¿Sabes qué te voy a decir? Y no es excusa y hagan lo que quieran con esta información.
2: Eso.
3: He tratado de, ya que me di cuenta que somos esclavos de las redes sociales.
0: Sí, somos.
3: He tratado de educar mis redes sociales.
2: Bien. Qué chido.
3: Para que por lo menos no sea doom scrolling.
2: Pura nalga.
3: No, o sea, fuera, o sea, no, o pura.
1: Es que luego,
2: aunque no quieras, aunque no quieras, sale, güey. Yo el otro día decía, ya basta, por favor, ya no quiero que me salgan más, por favor.
1: Exacto. No quiero ver nalgas.
0: Entonces, a propósito de.
3: Ajá, le recomiendo mucho a la gente que haga carpetas en Instagram o en TikTok de temas muy específicos. Entonces yo tengo carpetas de composición, melodía.
1: Es que al final música, cuentas, el algoritmo guitarra, no te controla, tú lo vas guiando.
0: Tú
1: ¿no?
0: lo guías.
3: Entonces,
0: lo guías.
3: Gracias a Dios, siento que mi Instagram ya no es tan doom scrolling como lo sería. Bien. Aprendo mucho.
2: Bien.
3: Okay. Y ahí me salió esta artista. Entonces escuché su rola, me encantó, me metí a su Spotify, la descubrí y ahorita la traigo.
2: Mira qué chido que le haces un shout out aquí. Ajá, pero siempre es bien interesante.
0: Mitch Duval está con nosotros en Impresentables hablando de su nueva rola, Casi Algo. Me cuesta creer, Mitch Duval, que nunca hayas tenido la experiencia de un Casi Algo.
3: No, mira, no te digo que no he tenido un casi algo, pero esta canción no se trata de ningún casi algo mío, ¿sabes? O sea, creo que todos hemos tenido como
0: para que las casi persona... algo de Mitch Duval no digan, ay, es para mí, no.
3: Claro, no.
0: No vayan a decir eso.
3: No, y que te voy a decir algo, tampoco he tenido, así que digamos, ay, pues casi algo. O sea, he conocido personas, las cosas de repente no se dan, pero pues yo, a mucha honra creo, o sea, mis relaciones han sido siempre muy largas. O sea, desde 4 años, 3 años, año y medio, entonces, pues así digamos, mucho espacio para el casi algo no ha habido, ¿no?
0: Ok, muy bien, interesante. Y justamente ya decías algo bien interesante del algoritmo y tenemos una dinámica que es dime tu buscador y te diré quién eres. Muéstrame tu buscador de Instagram y te diré quién eres.
3: Increíble.
0: ¿Te animas, Mitch?
3: ¿Cómo? ¿Yo tengo que enseñar mi buscador?
0: ¿Nos tienes que mostrar tu buscador?
3: Sí, seguro.
0: ¿Seguro? O sea, pues, ¿de una
3: siempre
0: vez?
3: Borro, entonces.
2: ¿Tienes celular aquí?
0: Me encanta, no, siempre
2: lo
0: borro.
2: No lo trae, dice, no lo trae. No, se salió,
0: miren, es uno. Ah, no tienes.
2: Bien ahí, bien bajado.
3: Que me lo lancen también.
0: Así que se lo lancen.
2: Porque justo el
3: siento
2: buscador,
3: que es mala.
2: Es que sabes qué pasa, Ojitos.
0: A mí
2: se me salen muchas nalgas todo el tiempo. Y la neta es que ya estoy harto. Y justo me decías, es que tú lo haces, pero te voy a decir algo, no tanto, güey. Luego te obliga.
1: No, tú lo haces. A ver, por ejemplo,
2: no,
1: a mí no me salen nalgas, güey.
2: No,
1: porque no las veo, ¿ves?
2: Entonces, no, Ojitos, 100% real. Te avienta. Te avienta.
3: Yo me he dado cuenta que con que consumas 2-3 segundos de algo que no era.
2: Ya valió madre. Sí, te lo juro que sí.
3: Además, si tú te metes a ese post y habla de perros, hay 80% posibilidad de todo lo que scrollees después.
2: Se va para allá, perros.
4: Está impresionante, sí, ¿no? Está lo cañón, sí. Pero mira, qué chido que algo así como una noticia tan donde aparte los comments, porque también es importante. Luego ves algo, pero los comments son lo divertido.
3: Claro.
2: A mí me salió ayer uno del taco de pedorro, no sé si lo han visto. ¿El taco del pedorro? No, bueno, ahorita lo voy a pasar para que lo pongan aquí, el taco del pedorro.
0: Por favor.
2: No, los comments eran, híjole, ahorita lo vamos a ver en YouTube. Pero los voy a mandar para que lo pongan. Pero es un taco literal de intestino, ajá, pero sin cortar. Entonces, literal, ay, es como nada más. Y así le llaman. Y los comments eran maravillosos, ¿no? Sí, eran maravillosos.
3: Los comments son grandes.
2: Los comments son grandes. Sociales, ¿no?
3: Sí. O sea, por eso se paga el
2: dinero. Pero, pues, insisto, un casi algo salió de comments. O sea, tuviste que es algo con lo que la gente empatiza. Y que, la neta, seamos honestos, todos hemos tenido un casi algo. Sí. Todos podemos ser parte de esta historia junto contigo. Sí. Y me encantó que te diste la oportunidad de hacer una historia en ficción y llevarla a la vida con música.
1: Yo tuve un casi algo con una dentista que era 10 años mayor que yo y mi mamá me la corrió, ya lo había contado.
2: Ay, oye, de veras, ¿verdad?
1: Ahora que está Mitch Duval aquí, me acordé.
3: Pues déjame te digo que... ¡Ay! Empieza la música.
0: Sí, déjame que te digo. ¡Ay, que se lance Mitch con casi algo! Oye, qué bonito eso y qué bonito que, pues, tú has tenido el arte también en la sangre, obviamente. Sí, eres hijo de la increíble Consuelo. Y
1: besos
0: que le mandamos. Yo he participado
1: en cosas con ella, chulada.
0: Chulada mujer. ¿Qué tanto ha influido de pronto todo lo que ha hecho tu mami y de pronto también ver y estar tan rodeado del ambiente artístico para también tú tomar tus propias decisiones sobre lo que quieres hacer?
1: Esta cosa arriba pop, ¿no? De cuando vives, cuando eres hijo, es lo difícil de ser hijo de y de tener una sombra tan grande, ¿no?
3: Obvio. Y también, o sea, creo que mucha gente se basa en lo difícil de, pero también en el privilegio de, ¿no? Claro. Y yo tengo el gran privilegio de ver a una mujer criarme y a mi hermana sin un papá, claro, de hacer una carrera... Yo creo que muy fuerte, no solo en México, sino en el mundo. Y no solo eso, sino ver a una persona, ¿no? O sea, creo que lo que ha hecho que mi relación con mi mamá sea tan linda ahorita, uh-huh, es que nos quitamos ya por fin un poquito la onda de hijo y mamá y somos dos seres humanos.
2: Obviamente, la adultez,
3: eso sí. Claro, ella me dio la vida.
2: Es bien interesante eso, güey.
3: Pero ya somos dos adultos y somos muy buenos amigos. Y siempre va a ser mi mamá y siempre seré su hijo. Pero sí creo que el podernos quitar esos títulos y estar... Porque queremos estarlo y porque somos humanos que compartimos mismas perspectivas, mismos valores, hizo que esa relación se volviera.
0: Qué hermoso.
3: Y he aprendido mucho de ella, ¿no?
2: Qué chido, claro. Mitch.
0: ¿Cuál ha sido el mejor consejo, ya como tú lo dices, dejando de lado ser el hijo de Consuelo, sino que es una mujer que, como tú le dices, tiene una gran carrera y tiene grandes cosas que aportar? ¿Cuál ha sido el mejor consejo que te ha dado tu mamá?
3: Suena muy cliché y lo he escuchado a través de muchas personas en diferentes contextos, pero como que me dejó muy en claro prácticamente que el arte no te da lo que quieres, te da lo que necesitas. Y eso también lo he escuchado en otras ondas. Entonces, tú puedes creer fama, tú puedes creer este personaje, pero lo que tú necesitas para seguir en el arte es... El arte sabe y todo te llega cuando tiene que y con un porqué.
2: Oye, qué chido, la neta. Muy contentos desde que estés aquí, pero lo más importante, vamos a escuchar la rola, ¿no?
1: Vamos
2: con casi algo de Mitch Duval aquí.
0: Es más, preséntala tú.
2: En el radio.
1: Sí, exacto, preséntala
2: en
1: el radio, güey.
0: Presenta tu rola.
1: Locutor de radio.
2: A ver, vamos pero, a... Silencio, ahí va. Va.
0: Sí,
2: va.
5: Yo sumé la puedo super echar.
0: ¡Ay, vale. Okay.
5: Estamos en Impresentables, con la nueva canción de un joven mexicano de 32 años llamado Michel Duval. Esto es Casi Algo.
2: ¡Ah, perro! ¡A huevo! Muchas gracias, compa. Muchas gracias por venir. Vámonos con la rola y estamos en Impresentables.

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2: Liam Gallagher abrió la posibilidad de que Oasis comience a trabajar en nueva música después de finalizar su próxima gira. Dijo que si el tour transcurre según lo previsto, el siguiente paso podría ser conversar sobre nuevas canciones, pues dijo que no imagina una nueva gira sin material inédito. 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Estados Unidos sancionó a 21 personas y a 25 empresas que vincula con el cártel de Sinaloa, entre ellas Ismael Zambada, alias Mallito Flaco, y Carlos Alberto Torres, ex esposo de la gobernadora de Baja California, Marina del Pilar Ávila, quien por cierto se deslindó de quien fuera su marido hasta noviembre del año pasado. Los 40. Donald Trump firmó una orden ejecutiva para sustituir el término inteligencia artificial por superinteligencia en las comunicaciones oficiales de su gobierno. Además, dio a conocer que en su reunión en la Casa Blanca con los líderes de las 6 mayores tecnológicas de Estados Unidos, firmó un acuerdo voluntario para reforzar la seguridad de la IA mediante controles. 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La Premier League confirmó que el Manchester City es culpable de la mayoría de las irregularidades financieras durante 9 temporadas, como contratos ficticios con varios de sus socios comerciales. La sanción puede ir desde una multa hasta su expulsión de la liga. El técnico Pep Guardiola mostró su respaldo al club. Soy Ivette Parga Ávila.
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0: 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Chismes de oficina es el impresentema del día de hoy en Impresentables al aire, siendo las 8:43 minutos. Ojitos de huevo.
1: Oli, oli.
0: El George.
1: Aquí andamos, banda. Ya desde temprano, cotorreando, escuchando sus chismes, escuchando nuevas rolas. Mucha información.
2: Vino Mitch Duval hace ratito. Se acaba de ir Mitch Duval. También estuvo nuestro Impresentecno hablando de
1: la
2: los
1: IA.
2: Peligros de la IA. Uh-huh. Y obviamente el tema de chismes de oficina ha estado chingón. Buen chon.
0: El George estaba contando uno que yo digo que merece que lo cuentes al aire.
2: A ver, vas.
1: ¿Cuál?
0: El que acabas de contar.
1: El de la oficina. Sí, el de no, la perdón. Oficina. Es que les platico que una vez, estamos hablando que chismes de oficina no solamente tienen que ser amoríos, también hay muchas versiones de chismes. Y ahí me tocó una ocasión que en la presentación de un show, las fiestas sacan lo peor de la gente en las oficinas, ¿no? Es cuando te acercas a tu jefe y le dejas saber que la neta siempre te ha cagado. La neta es que tú siempre has sido la neta. Luego hay como estos momentos de donde la gente se deja ir después de tanto trabajo, y un vato con el que trabajábamos nosotros se acercó a la mesa de los jefes y ya bien borracho decidió que la planta junto a ellos era el baño. Entonces,
0: okay.
1: Hizo pipí en la planta junto a los jefes. Ay, y al día siguiente fue despedido. Tal
2: pues sí.
1: Cual. ¿No? Le llegó su...
2: Tiene cierta lógica. Que
1: pues sí, no, güey. Pues es que también, si usted tiene historias en fiestas de oficina, posadas, comidas, márquenos y cuéntenos qué es lo que ustedes han vivido.
0: Es que en posadas todo se sale de control, hay que decirlo. La fiesta de la empresa siempre da para que al otro día haya mucho chisme de oficina. Así que recuerden los chismes de oficina de la Navidad pasada y cuéntenlos. Pero ¿saben qué? ¿Qué tenemos también? ¡Tenemos boletos!
1: ¡Eso! Para el Pulso GNP, sí, oigan.
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0: Adivina la canción. Adivina la canción. A ver si el Mems hoy está de buen genio o si de pronto la canción va a estar un poco difícil. Así que marquen ya 5551-668101 si estás aquí en la Ciudad de México. 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
1: Que Fobia siempre es una garantía en vivo, ¿no?
0: Garantía, ¿no?
1: Fobia siempre es garantía en vivo. Tenemos llamada, vamos a ver quién está del otro lado de la línea.
2: Hello, acá hay Presentables. ¿Hay a quién?
3: Hola, ¿cómo están? Soy Víctor.
2: ¿Qué pasó, Víctor? ¿Estás listo? ¿Quieres ir al Pulso GNP, me imagino?
3: Sí, sí quiero.
2: Si quieres.
1: ¿Quién te emociona del festival?
3: Robbie, Caifanes y Fobia.
1: Ah, pues ahí está. Entonces, mira, justo uno de tus tres predilectos estará será parte de nuestra dinámica, que te recordamos funciona así. Te vamos a poner un fragmento de una canción y tú nos tienes que decir qué canción es. En caso de que le atines, te vas a ir a Querétaro. En caso de que no, serás el hazme reír de 1,200,000 personas que nos están escuchando en este momento.
0: Leve la nieve,
1: ¿va?
0: Ahí está, entonces te vamos a soltar la canción Mucho Oído. Así que a la una, a las dos y a las tres, ¡suéltala, Lion!
4: ¿Por qué no bailas?
2: Te la están regalando, hermano.
0: Sí, está fácil.
1: Yo la neta no supe.
0: ¿En serio?
1: Yo no supe.
2: Eso está más regalado que despensa en meeting político.
1: Sí, en serio, okay. Yo no supe, güey.
2: Sí.
0: Que Víctor nos lo diga. ¿Qué canción es?
3: Es de Fobia.
0: Ajá.
1: Sí,
2: pues eso ya lo habíamos mencionado. De Bronco no es, ¿eh?
3: No, o sea, reconocí luego la voz de Leo.
1: No, pero te dijimos que era de Fobia.
0: Sí, te dijimos, eso se sabía de entrada. No,
1: a ver, va, otra vez, porque yo tampoco la caché. Yo
0: ahí
1: tampoco
0: está,
1: la
0: una,
1: caché.
0: Las dos y a las tres, Lion.
4: ¿Por qué no va?
1: Sí, está fácil, ya supe.
0: Sí, ya sí. Ajá. Vamos, Víctor.
3: No,
0: acá
3: siento.
0: ¿Cuál?
1: Ajá. ¿Cuál?
2: ¿Cuál?
3: Siento que es... Ajá. ¿No eres yo?
0: Híjole.
2: No, ahora sí que no eres
0: Nos
2: yo. ¿No eres tú?
0: En el alma.
2: Soy yo, pero no, hermano. No vas a ir, hombre.
3: Ay.
0: Lo
1: sentimos mucho, compa, pero sigue marcando porque vamos a estar regalando todavía y seguramente te los vas a llevar eventualmente. Vámonos con otra llamada para jugar Adivina la canción. ¿Quién anda del otro lado de la línea?
5: Jenny.
2: ¿Quién?
5: Jenny.
2: Hola, hola Jenny.
0: Bienvenida a Impresentables y te quieres ir para el Pulso GNP el 10 de octubre, ¿cierto?
5: Cierto.
0: Ok, te vamos a poner rapidito la canción de Fobia para que adivines la canción a la una, a las dos y a las tres. ¡Suéltame la Lion!
4: ¿Por qué no bailas can can?
5: Ah, ok,
0: no
5: es la del Diablo.
0: ¡Sí!
2: ¡El Diablo estuvo de tu lado! Y Dios y todos los ángeles, porque vas a ir este 10 de octubre al Pulso GNP. ¿Estás emocionada?
5: Muy emocionada y muy feliz por escucharlo. Soy fan, fan.
2: ¡Eso! Ay, muchas gracias, Jenny. ¿Con quién vas a ir?
0: Creo que Jenny está pasando por un lugar de señal. ¿Se nos fue Jenny? Ah, no, ahí está.
1: No, está como cortado. Siento que Jenny ya...
0: Viene
1: ya
0: y va.
1: No, ojalá no cuelgue, ojalá no haya colgado porque se llevó los boletos y no me los voy a quedar yo. Listo. Ahí quedó.
0: No, Jenny, no vayas a colgar para que...
1: No vayas a colgar, Jenny.
2: ¿No se los queremos dar a producción? George?
0: Sí, para que nuestra sensual producción tome tus datos, ¿va?
1: ¿Han visto a Robbie Williams en vivo?
0: No. Sí.
1: Está brutal el güey.
0: Está impresionante.
1: Está muy divertido, la neta.
0: Muy, muy, absolutamente. Es de los shows que hay que ver y qué cool que vaya a estar en el Pulso GNP. Pero es momento de irnos con otro artista que también en vivo es increíble, que es Siddhartha.
1: Siddhartha, esta rola de Siddhartha, que se la hizo a quién.
0: A su hijo
2: que tiene con la Yuyita. Su hijo se llama Tutorial, de hecho.
1: No,
0: se llama Mar.
1: Tutorial de Jiu-Jitsu, de Yuyita. O sea, vámonos con Placito de mi Corazón. Esto es Siddhartha en Impresentables.

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0: Pero
1: Impresentables, we are back, 9 de la mañana, rompiendo madres desde las 6. Aquí para ustedes, como siempre.
2: ¡Qué ritmo te sobra!
1: Riva Pop, el Ojitos de Huevo y el George a su servicio del entretenimiento desde muy tempranito, platicando de chismes de oficina.
2: Chismes de oficina es nuestro increíble.
0: Sí, oigan, hemos tenido grandes cosas. También tuvimos a nuestro querido Impresentecno, el especialista en tecnología, brujería, tech, Jesús Guzmán, que nos hablaba de los peligros de la inteligencia artificial. Estuvimos contándoles notas de entretenimiento que de pronto Dana y de pronto Kenia Oz van a ser los opening acts de Karol G en sus conciertos acá en la Ciudad de México en el mes de noviembre.
2: Hablamos del Shrekking, que es esta cosa que tiene usted de adoptar y sobre todo amar a un feo a pesar de su apariencia física. y porque todo el mundo tenemos, es como esta cosa del Children International, pero esto es Ugly International.
1: Ugly International. Ugly International. Denle la oportunidad a un feo, porque todos merecemos el acto amatorio.
2: También no, estuvo Mitch Duval presentándonos su nuevo sencillo, Casi Algo.
0: Muy divertido y está muy cool el sencillo.
1: Ya se llevaron boletos para el Pulso GNP.
0: Es cierto,
1: ya se llevaron
0: para boletos ver para el Pulso GNP.
1: Para ver a Fobia, Robbie Williams.

0: Dios, vamos con el primero.
1: Sí, tenemos un anónimo.
0: Es un anónimo. Okay, sí. Va, venga.
2: Mi chisme es de una funeraria muy famosa acá en Guadalajara. Salí de una demanda que les gané. Yo trabajaba en el área de cobranza y mi ex jefe mantenía relaciones con las asesoras de ventas, no todas obviamente, pero con algunas, y lo que ellas obtenían a cambio era una cobranza muy específica a su cartera de clientes de ellas. Justo después yo me hice jefe y las asesoras, esas mismas y otras, se me insinuaban, supongo que con el propósito de que también yo les mantuviera su cobranza a línea, pero pues conmigo no funcionó y ni modo.
3: En su defensa quiero decir que todo tiene que ver porque era con aquello del entierro.
0: Exactamente, claro. Es parte de la chamba.
3: Es parte de la chamba.
0: Es parte de la chamba. Oye, pero ¿qué tal que él dijo que no?
3: Él dijo que no.
0: Él tiene,
3: a lo mejor es un buen hombre, está casado,
1: pero además,
0: los principios muy
1: el chisme es que los demandó.
3: Sí.
1: Porque dijo, acabo de ganar una demanda con ellos.
3: Sí.
1: Eso madre estuvo bueno.
0: Oye, sí.
3: Ahora, qué bueno que habló que tenía relación con su cartera de clientes, no con cadáveres, ¿no?
0: No, bueno, sí, eso es algo como extra, pero definitivamente, buenas todo este chisme. Todos contra todos normalmente, ¿verdad? Por lo que veo.
1: Sí. Es
0: todos,
1: que es lo común.
0: Todo mundo quiere ser amado y ser tocado.
1: Oigan, atención, porque ¿qué? En YouTube
0: ¿Qué
1: tenemos
0: pasó?
1: Una pelea marital, amigos.
0: ¿Cómo?
1: Sí, Escobar David dice, el trekking causó bronca matutina. Mi esposa y yo decidiendo quién era el feo o la fea y quién le dio la oportunidad a quién.
3: Márquenos, ándale, márquenos.
1: Sí, David.
3: Si usted se encuentra aquí en la Ciudad de México al 55-51-66-8101 o bien al 800-006-1000, márquenos y platíquenos su experiencia marital, su pelea, ¿cómo no?
1: ¿Qué pasó con el tracking? ¿Quién escogió quién? ¿Quién es el feo de la relación? Pero vámonos con otro audio.
0: Vámonos.
1: Que mandan al 5525-3091-00.
0: ¿Cuál es? Anónimo 2.
1: Anónimo.
4: Yo tenía una jefa, pues era lesbiana, ¿no? Y andaba con una de ahí de la oficina que era la encargada de transferir. Y pues también a mí me gustaba. Y pues un día estábamos ahí solos y pues ya nos traíamos ganas. Y pues caí en la mera oficina de mi propia jefa. Pues que le dimos vuelo de hilacha.
1: Con la novia de la jefa.
3: Con la jefa.
1: Perdón, con la jefa.
0: Pero es que
1: no,
0: empezó diciendo que era gay, ¿no?
1: Con la novia de la jefa. Pues sí, o sea, ya,
3: ese es el típico vato que dice que él puede quitarle, que no, eso no se quita, ¿eh? O sea, que él puede, a pesar de la orientación sexual de la persona, con él sí han querido. Ese es un típico.
0: Pero
3: caso.
0: A ver, ojitos,
3: yo tenía un primo bien hablador.
1: Y que lo así, logró.
3: Siempre decía,
0: y lo logró este ¿no? Logró. Porque según él dice que lo logró.
1: Sí, que se dieron ahí su cariño y su amor con la novia de la jefa.
3: Ya saben cómo soy yo de escéptico en estas cosas, ¿eh?
0: Oigan, pero tengo una duda.
1: Sí. ¿Sí, oiga, serio? David llamó
0: a la pareja. A ver, vamos a escuchar a la pareja.
1: Y ahora tenemos su llamada. David, ¿cómo estás?
0: Por teléfono.
1: David, ¿nos marcaste? Hola, hola.
0: Ay, nos colgó. Se chivió. Es que lo que dijo, lo que nos dijo Escobar, David Escobar dijo que causó bronca matutina porque se estaban poniendo de acuerdo quién de esa relación era el feo entre ellos dos.
1: Pero,
0: carnal, tienes que aventarte tú siempre al lodo, güey.
1: Sí, tú al lodo.
3: Tú eres el feo. Siempre tienes que decir que tú eres el feo. Por el bien de la relación, tienes que seguir la filosofía del sí, mi amor, acuérdate de eso.
0: Exactamente. Ojitos y arriba. Nada más una cosa. Señor. Ya vieron que todas las en común, o sea, todas las historias que nos han dicho, el común denominador es quien paga, hay lana de por medio. Son como los de contadores.
3: Los que controlan el billuyo son los que...
0: Exactamente. Ventas. Quien tiene el dinero es quien anda de Cusco.
3: Quien tiene el dinero, mueve el agujero.
0: Vámonos con el siguiente audio. Vamos con el siguiente audio de Jaciel.
5: Trabajaba en el área de marketing y tenía una compañera con la que me llevaba muy bien y en una ocasión me confesó que ella andaba con el director y el director era esposo de mi jefa. Mi jefa había sido la amante del director y en su momento le logró quitar la esposa y ella se convirtió en la oficial, pero ahora le están haciendo lo mismo a ella. Y bueno, yo ya renuncié a ese trabajo. No sé si todavía mi ex amiga, porque ya no nos llevamos, siga andando con el director o ya no.
1: Qué fuerte.
3: Qué fuerte.
1: Por
3: historia,
1: eso,
3: ¿no?
1: No hay que hacer lo que no quieres que te hagan.
0: Yo digo que sí.
1: No, no, ¿por qué? No, eso empieza mal y termina mal, George. Mira, están haciendo la misma, se la están aplicando igualita a la chica.
0: Pero si estás en un mundo, o sea, a ver, si tú eres el infiel en cuestión, no tienes pareja y andas viviendo tu vida al máximo, necesitas dar chismecito.
1: Bueno, eso sí.
0: Necesitas dar chismecito. Vivan estas cosas, sí. Ustedes cáguenla para poder revivir y ser levantarse como Fénix.
1: Yo siento que el George es de los que hace, es el protagonista del chisme y lo cuenta también. Lo cuenta.
0: Sí, hacemos. Vámonos con el siguiente audio de Mario.

0: Siempre secuestran a mi novia.
1: 19 años, estaba en ventas y pues en una noche de viernes un amigo andaba con una chava de administración y invitó a la contadora. La contadora ya tenía como unos 35. Bueno, un chiste que hicimos el 2x2. Me aventé con la contadora y pues todo bien. Desde ahí me gustan las señoras.
2: Nada, no es cierto. Ay, 35 señora, ¿oílo? ¿Oílo?
0: Desde ahí le gustan las señoras de 35. Desde ahí le gustan
3: las señoras. Pues sí, ya eres señora a los 35, ¿no?
2: Mario ahí con pues está, la estrellita.
0: Sí, la neta, sí, dejémonos. Sí. Tienes toda la razón. O sea, sí, ya eres señora.
3: Ya eres señora.
2: Sí,
3: ya.
2: Sí, es
0: señora,
2: positivo.
0: Señora.
3: Señora, ¿y qué me diste tú? Ah, no, esa es otra señora.
0: ¿Qué me diste las naderas? Sí, sí.
2: La pero tenemos más chismes de oficinas. Vámonos. En WhatsApp, Adri nos va a contar qué pasó en su oficina.
3: A ver, Adri.
4: Del lugar donde trabajaba, la dueña estaba casada y había una chica del área de diseño y pues todo el mundo sabía que tenían sus queveres y cada quien tenía su pareja. Y seguido llegaban así con su, que el cafecito, que todo, que un dulcecito y así. Supuestamente para que nadie se diera cuenta, pero pues sí era muy, muy obvio que llegaba con detallitos para ella. Y una vez se encerraron en la oficina de la jefa y las cacharon que pues estaban ahí haciéndose de las suyas.
0: Oye, ¿sabes qué super balcón? Que lleguen dos de la oficina recién bañados.
2: Ándale. Con el pelo mojado.
0: Con el pelo mojado, ¿no? Sí. Es como de,
3: que es súper obvio, ¿no?
0: Eso está muy obvio, güey.
3: Sí.
2: Que llegan al tiempo.
3: Sí te balconeas machín.
2: Ajá. Y oliendo a jabón chiquito.
0: Mucho perfume.
3: Que llegues a una...
0: una oliendo al chiquito del otro y...
3: Que llegues a una filmación y de repente dos de las personas llegan con el pelo mojado. ¡No!
2: ¡Wow! Perdón. A veces casos pasa. De la... ¡Chismes casos. De oficina de ojitos chismes de huevo! Chismes
0: de la oficina de ojitos. Es
2: ahí
0: lo que
2: está, directamente de la oficina de ojitos. Se acaba a revelar un chisme el que
3: pues Daniel y Juanjo llegan bañados.
2: Mira,
0: pasó, güey, te pasó.
3: Oliendo a jabón, ¿eh?
2: ¿Pero Juanjo, tu guitarrista?
3: No, Juanjo, pero ni con Daniel, pero alguna vez en una filmación llegamos y dos personas que trabajaban en la filmación llegaron
2: alegres,
0: recién bañaditos, güey, sí. Oliendo sabroso,
2: oliendo rico.
0: Sí. Demasiada loción
3: pelo
0: y
3: mojado
0: y uno oliendo al otro.
2: Exacto. Oigan, tenemos audio de David Escobar, que venga. Creo que es el David que también nos está escribiendo en YouTube.
3: Ah, sí, a ver.
5: Yo trabajaba en un colegio en el área de Iztapalapa y el dueño de la escuela pues era como el jeque árabe. Todo lo que llegaba se convertía en su harem. Entonces, de repente nos preguntábamos por qué si alguien no rendía o alguien no daba el ancho, pues seguía ahí. Lo que pasa es que pues sí daba el ancho, pero en otro sentido.
2: ¡Ay! ¡Ay! Daba el ancho.
0: Pues sí, me queda...
2: Nos quedó claro.
0: Daba el ancho, sin duda, ese güey, sí. Oye, pero, ve, normalmente los chismes de oficina se tornan al tema de infidelidad. Qué fuerte.
3: Sí, ¿no han mandado otra cosa que no sea amoríos, algún chisme así?
0: Mándenos chismes, de que se enteraron de que, como el que se robó la farmacia y se quedó una farmacia.
3: La farmacia.
0: Mándenos, digo, entendemos y sí, bienvenidas sus historias de infidelidad porque es muy común, pero.
3: Pero ese fue el tema de ayer.
0: Escuchar.
2: Pero miren, que sí pasó en una empresa que conozco cercana, sacaron a una persona de mucha influencia, uno de los managers. Porque la persona no tenía nada que ver, pero uno de sus subalternos como que estaba pidiendo recursos de la empresa, supuestamente para los clientes, pero lo que estaba haciendo era metiendo información confidencial en inteligencia artificial. Inteligencia artificial, y utilizaba esos recursos para empezar él a formar su propia empresa de asesorías y obviamente lo sacaron. Pero le cobraron la multa y todo al manager. Y el manager no tenía ni idea.
0: No
2: se había dado cuenta.
0: ¿Neta?
2: Sí.
0: No, pues es que sí.
2: Sí pasa.
0: Y pasa, y sí pasa arriba. A mí me tocó una vez un güey que se llama Dao Jojo. Ajá. Inventó que era su cumpleaños nada más para que lo abrazáramos.
2: ¿Qué?
0: En serio, sí. Un güey que inventó que era su cumpleaños. Y digo, el güey llegó temprano, lo entrevistamos.
3: Sí, dale atención.
0: Y no era su cumpleaños, güey. Nada más quería ser tocado por alguien más.
2: Ay, quería calor humano.
0: No, sí es tu cumple, Mau.
2: Contacto.
0: Sí es tu cumple. Ah, no, perdón, vamos, entonces olvídalo. No era chisme, sí es tu cumple. Felicidades, güey. Yo creí que nada más quería sentir piel humana.
2: Es que para los que no lo saben, desde las 6 muy temprano le cantamos el cumpleaños, las mañanitas a nuestro Mau Mojo, que hace parte de la producción. Que lo queremos mucho y
0: yo
2: que está.
0: Yo pensé que era nada más chisme.
3: Yo quería sentir piel humana.
0: Quería sentir piel humana.
3: Una rimón de cajuela.
0: carnal, feliz cumpleaños. Vámonos con esta canción, Mi Baby sí. Wow. Oh, Baby Wow de
2: la número uno.
0: Karol G. ¿Cómo se pronuncia este? Judeline.
2: Judeline
3: y Rusowski.
0: No latino a ningún hombre, cara.
2: Estás, ahí está.
0: Bueno, pues venga, vámonos con esta rola. Esto sí presenta.
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0: 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Hoy tenemos en Impresentables altas visitas, una de esas personas que le alegra el día uno con su energía, con su actitud, que nos ha acompañado con su música desde hace muchos, muchos años. Viene a presentarnos su nueva canción, que además es junto a una mexicana hermosísima. Pues le damos la bienvenida a Impresentables a Peewee.
1: Peewee está en la casa, Peewee. Que además debo decirlo, querido arriba, querido George, acá ojitos de huevo, Peewee trae su café bicicletero.
2: Sí. Ya sé, güey.
1: Él no anda consumiendo cafés de cadena, que no, a mí dámelo 20 con un shot de macchiato, de nada. Señor se echa su café bicicletero y además le canta al oído al señor en la bicicleta, le dice, échame mi dulce coffee. Así lo hace mientras mueve el trasero de una manera sensual.
2: Así es, si usted iba en el transporte público y vio y dijo, ese es Peewee persiguiendo un cafecito bicicletero.
3: Sí, soy.
0: Peewee,
2: ¿cómo estás, carnal?
3: Muy bien, muy buenos días a todos. Muy contento de estar por aquí con ustedes, presentándoles pues proyectos nuevos, canciones nuevas y estamos muy contentos y emocionados.
0: Wow, me encanta. Hablemos del juego, que es con Carol Sevilla.
3: Así es.
0: Que además estaba checando el video y está bien top, o sea, sí, una producción increíble, como sí, en un laberinto, así como es, medio místico, misterioso, y se ven espectaculares ustedes.
3: Así es, Taco Films, la verdad, se brincó la barda, ¿o cómo se dice?
1: Se la rifaron,
3: la verdad, Taco Films, se la rifaron, hicieron una gran producción. Lo grabamos de hecho aquí en el Ajusco.
1: Okay.
3: Sí. Gran canción, la verdad,
1: no,
3: muy emocionado.
1: Por unas quesadillitas, ¿no?
3: Ahí. Ay, papá, claro.
1: A montar a caballo.
3: Sí, con las tortillas negras, así, con el queso.
0: Sí, muy sabe.
1: Qué rico.
3: Sí, muy agradecido con Carol por haber aceptado esta gran colaboración. La verdad, es algo bonito poder juntar dos diferentes generaciones, ¿no? Uh-huh. Y es una chulada. El juego es una composición de una amiga y de Oscar Cadena, a quien le mando saludos. He venido trabajando varias canciones, varias canciones con él, y de una gran cantante que también se está lanzando en el mundo regional mexicano, que se llama Ria. Me gusta hacer todo este tipo de colaboraciones con diferentes compositores, porque es una chulada poder compartir ideas, ¿no? Y hacer campamentos donde en un estudio allá hay tres personas, aquí hay tres personas, en el otro hay tres, y nos vamos haciendo como de diferentes ideas, y ahí nació, en un campamento justo nació esta canción del juego, ¿no?
0: ¡Wow!
2: Qué chido, siento que es bien padre esta nueva etapa de... Bueno, no nueva etapa, pero creo que ya lleva un rato esto de hacer colaboraciones, claro, como un método de composición, ¿no? Está chido.
3: Sí, sí.
2: Siento que habla diferente escuchar otra versión de una idea, ¿no?
3: Así es.
2: ¿Así fue con esta ocasión o no?
3: Así es, sí. De hecho, el demo en parte lo grabó Ria.
2: ¿Neta?
3: Tiene una voz increíble, Y ahí fui escuchando como las melodías y me encantó, porque es algo distinto a lo que quizá podrían escuchar de mí vocalmente, ¿no? Uh-huh. Y es algo que he escuchado mucho en los comentarios, ¿no?
2: Justo es bien chido cuando empiezas a hacer como estirar un poco tu liga y decir, ok, voy a meter los pies a este género.
3: Sí, sí. ¿No? Está padre salirte de tu comfort, ¿no?
2: Hacer cosas que te asustan.
3: Así es, y ofrecerle algo distinto al público, ¿no? Y yo creo que en esta canción del juego, junto a Carol Sevilla, pues nos atrevimos a hacerlo de esa manera.
1: Está padre salir del comfort y explorar, ¿no? Nuevas facetas y mostrar tus otras capacidades. Hablando de salir del comfort, yo tenía una exnovia que era bien tóxica y que era súper fan de Peewee. Y debo decir que gracias a Dios me salí de esa relación y que ahora le puedo decir que yo lo conocí primero que tú.
2: Bien, toma.
3: Tómala.
2: Toma, huevos.
0: Tómala.
2: Huevos.
0: Ahí está. ¿Dónde estás?
2: Oye, carnal, y justo hablando de estar fuera de la comfort zone, nos escribieron en YouTube y nos preguntaban de tu participación en Habilidad Física así en México. ¿Cómo te fue, güey?
1: Uy, ¿cómo te fue?
2: Uy, papá. Que nos cuentes chisma, sí, de ahí, nos dicen.
3: No, hombre, no. Mira, he hecho varios realities de pruebas físicas y la mejor experiencia, de verdad, desde el trato de la producción, desde la calidad de producción, el nivel de producción, o sea, ha sido una de las mejores experiencias que he tenido en realities, lo digo desde el fondo de mi corazón, no solamente por esa parte, sino estás hablando de 99 de los mejores, si no es que los mejores atletas de México, ¿no?
2: Sí, o sea, de todo,
3: ¿qué
2: luchadores
3: está haciendo el Piwi allí,
1: no hay de todo,
3: o sea,
1: hay de todo.
3: 99 atletas y un cantante.
2: Y Piwi. Ah, bueno, pero qué chido, güey.
3: No, para mí, de verdad, lo digo con mucho cariño y con mucho honor, o sea, fue una chulada participar con tanto talento atlético de México que representan o sea nuestro país.
1: Hay de todo en ese reality, ¿no? Hay también
3: mundialmente, o sea, imagínate, ahí estuvo el Místico, ahí estuvo el Lazy Boy.
1: Príncipe de Plata y Oro.
3: Así es, el Lazy Boy.
1: Lazy Boy de las artes marciales mixtas.
3: Sí, así es, de la UFC.
2: Un crack, el Lazy Boy.
3: El Matador.
1: Luis Hernández.
3: Saucedo.
1: Con sus rayitos.
3: O sea, estás hablando de un nivel... de otro nivel.
2: Oye,
3: y el que yo pues me pudiera poner ahí al tú por tú con ese nivel, pues la verdad me siento orgulloso y contento de haber formado parte de este gran proyecto.
0: Es que eso habla muy bien también, o sea, tú desde hace muchos años eres muy atlético y te gusta entrarle a los fierros, entrarle a la entrenada como es.
3: Sí.
0: Cuéntanos, ¿qué aprende uno de uno mismo cuando ya se anima también a entrarle a esa disciplina?
3: ¿Qué aprendes? Pues hasta dónde puedes llegar.
0: Y mira, ¿dónde te llevó?
3: Hasta dónde puedes llegar. O sea, es bonito el conocer las posibilidades de la mente. O sea, porque imagínate, estás hablando de que, claro, yo principalmente soy cantante, ¿no? Uh-huh. Pero siempre me ha gustado el deporte y creo que en parte por eso me invitaron, ¿no? Porque en mis redes sociales siempre estoy poniendo que estoy entrenando High Rocks, que estoy entrenando CrossFit, que estoy entrenando Box, que estoy haciendo pesas, o sea, siempre ha sido parte de mi vida el deporte. Sí. Yo creo
1: a ver,
3: que
1: ¿a poco
3: importante.
1: Sí trae acá el power? A ver.
0: Mira, a ver, ¿qué
1: cojito? ¡Ah, perro!
2: Con razón la ex estaba con razón,
1: ya enterada, ya entendí por qué cada vez que estábamos en el acto amatorio me decía chiquillo te quiero.
3: Y tú ya.
1: Ay, te van de dulce niña. No.
0: Oye, pero mira que en YouTube nos están diciendo cosas bien lindas. Gustavo Colorado dice, Piwi, excelente trabajo en los 100. Tenía muchas ganas de que llegaras más lejos.
3: Ay, sí, yo también de verdad que estaba a nada. O sea, sí. Lo que he visto en los comentarios en las redes sociales es que a todo mundo le encantó la estrategia. Que la verdad, cuando me puse a analizar quién era Ángel Quintero, uh-huh. Dije, sí. Tengo que quitarle... la parte de la fuerza, porque yo sabía que era igual de rápido que yo, a lo mejor igual de ágil.
2: Ágil, exacto lo que quieres decir, justo.
3: Entonces, más alto, más fuerte, pues tengo que quitarle eso. Y mi estrategia fue meterme abajo de la plataforma. Nada más que se me complicó porque había más arena en el medio y la pelota ya no daba más. Y, claro. Y luego, pues imagínate, forcejeando con Ángel que me estaba sacando de ahí. Creo que fue una muy buena estrategia, pero pues faltó un poco de power porque...
0: Pero un poquito nomás, o sea, sí, pero mira que sí, tienes sí. Muchos fans que a lo mejor ya te conocían por tu música, pero que no sabían que tenías esas habilidades físicas.
3: No, yo soy un loco, yo soy un loquillo cuando se trata de todo lo que tiene que ver con
1: lo físico.
3: Deporte. Oye, y lo físico me encanta.
2: Pero ¿cuántos años llevas ya de carrera, güey?
3: Ah, 23.
2: Madres,
3: güey. 23 años.
2: 23, cabrón.
1: Eras un lobillo.
2: O sea, ¿qué te falta hacer, güey? Ahorita, o sea, ¿tienes ganas de qué hacer? O sea, porque justo estás haciendo, o sea, te vimos en este reality, uh-huh. Has dicho que has estado en otros, estás explorando nuevos géneros, la has metido por todos lados. ¿Qué te gustaría hacer ahora, güey?
3: Pues ahorita estoy enfocado al 100% en mi música.
2: ¿Tu música?
3: El año pasado mi manager y yo nos pusimos una meta de que vamos a lanzar una canción cada 5 o 6 semanas, que la verdad el mundo de la industria ha cambiado muchísimo.
1: Sí, te obliga a eso, ¿no?
3: Sí, te obliga a eso. O sea, no puedes esperarte 3, 4 meses y luego desaparecerte. Y luego, o sea, hay tantas oportunidades y tanto talento allá afuera que tienes que ser constante. Entonces nos pusimos esa meta desde octubre del año pasado, empezamos a lanzar canciones y pues ahí la llevamos. Tenemos muchísimo que muchísimas canciones que tenemos ya listas, preparadas para el resto del año y lo que sigue, ¿no?
0: Del border pa'l mundo.
3: Del border pa'l mundo.
0: Del border pa'l mundo.
1: Exacto.
3: Del border para el mundo, papá.
1: Chicano sí. Power, loco.
3: Ah, güey.
0: Lo mejor de ambos mundos.
3: Sí, ¿no? Del border para el mundo, así es.
1: Además, representando... yo les recomiendo, si un día hacemos una versión nueva de Sangre por Sangre, yo pido que salga Peewee.
3: Sí, por favor. Tengo que ser claro. el hijo de Miklo.
1: El hijo de Miklo.
0: Me encanta.
3: Sí, sí. Hey, my skin is white, but I'm Mexican.
0: ¡Amamos! ¡Qué locura! Oye, yo tengo una pregunta.
1: Con que
0: pregunta.
1: No te pidan tu chonchón, ¿eh?
3: Pues, ah,
1: no.
3: Sí, por favor, no.
0: Hay un chisme que necesitamos que tú confirmes y nos cuentes si fue verdad, que tú estabas lavando coches en Texas y que AB Quintanilla fue cuando te conoció y te invitó a hacer una audición.
3: Fue un poco después de todo eso. Sí, yo hubo un tiempo donde mis papás se separaron y yo me fui con mi mamá y pues yo le decía a mi mamá, o sea, yo ayudo con lo que pueda, o sea, me pongo a cortar yardas, pasto, lavar carros y lo hice un tiempecillo. Me siento pues contento de haber podido aportar un poquito de lo que podía para ayudar a mi mamá, porque mis respetos para mi jefa. La neta es que siempre ha sido muy trabajadora y sí. Me sacó adelante ella sola.
2: Entonces, abrazo a las mamás, sí, chidas.
1: Abrazo a todas las mamás. A todas nuestras mamás y a las mamás de nuestros hijos. Yo solo tengo un hijo, ¿verdad? Y una mamá de un hijo. pero un beso, la verdad es una labor bien grande la que hacen
3: así
1: las mamás.
3: Es, sí. Así es.
0: Qué bonito eso. ¿Y así entonces es. Qué
3: y
0: pasó?
3: Y entonces, un poco después de eso, yo empecé el middle school, y yo formaba parte de las clases de canto y todo eso, del coro. Y ahí fue donde yo en la escuela empecé a ser como un poco popular, porque imagínate, chiquillo, chaparrío, güerío, jugando fútbol americano y cantando. El chiquillo Irving y la fregada.
2: Entonces, chiquillo, claro, güey. Sí.
3: Entonces, un día fue uno de los trabajadores, que en paz descanse, Bert se llama, a buscar o a tratar de encontrar a niños que cantaran, porque AB estaba produciendo una canción para Paulina Rubio y necesitaban coros que sonaran como chavitos.
2: Claro.
3: Y en la escuela todos me reconocían porque yo cantaba en las fiestas de la escuela y todo. Y entonces, no, una amiga dijo, pues Irving canta, deberían de escucharlo. Y yo estaba aburrido en clases de historia.
0: Imagínate.
1: Abraham Lincoln.
4: Ya, ¿no? Ya quiero que suene la campana.
1: Entonces, de maldita, maldita batalla del Álamo, ¿qué me importa?
3: Y luego que suena el intercom y dicen, ¿pueden decirle a Irving Salinas que vaya a la oficina? Y yo,
1: ¿ahora qué
3: hice?
1: Fue.
3: Ahora.
0: ¿Qué
3: hice? Y así fue que inició un poco la relación o el acercamiento. Porque realmente esa fue la primera vez que se acercaron o que existió ese acercamiento.
1: ¿Y quién te pone Peewee, carnal? ¿AB?
3: Sí, la verdad, ¿qué? Como yo era el más chiquillo y pues en Estados Unidos se conoce como Peewee, ligas Peewee, pues me empezaron a decir Peewee, Peewee y todos los chavos y Peewee, Peewee, y se quedó.
1: Claro, eras el más chiquito de los Cumiaquín, porque cuando cantabas, ¿sabes? A Chocolate, se te oía una voz pubertilla, una voz de niñillo, una voz de polluelo, ¿viste? De polluelo.
0: ¡Que me tupe el como se rayo del sol!
2: Bien, güey. Oye, Peewee, obligada mía, ¿qué está escuchando Peewee?
3: Yo escucho de todo, carnal.
2: Ahorita tu playlist, ¿qué traes?
3: Mi playlist traigo, pues vamos a ver.
2: A ver, ahí la traes, mira, justo.
0: Está,
2: mira,
0: dime qué escuchas y te diré quién eres.
1: Te la voy a poner en la cara, sin albur.
3: Esta mañana me gusta siempre empezar mis mañanas agradeciendo. Okay. Siempre pongo la canción de Akon de Thank you for sunshine, thank you for rain, thank you for joy, thank you for pain.
2: Ok, y con esa abres el día.
3: Sí, con esa abro el día y luego empiezo, no sé, se va.
2: Dependiendo tú.
3: Sí, dependiendo. Pero tengo un poco de todo. Obviamente aquí tengo el juego de El Peewee con Carol Sevilla. Tengo Marco Antonio Solís.
1: ¡Mira! ¡Mi monkey precioso!
3: Sí, tengo un poco de todo. Ramón Ayala.
1: ¡Eso! Central camionera, testigo de mi pena. Las casas de madera. Como que tengo ahí un sueño frustrado de...
0: El dúo. Me encanta.
1: De hacer un dúo con Peewee.
2: Sí, ¿qué tal, güey?
1: Rolas norteñas.
2: Peewee.
1: El Peewee y el Ojitos de Huevo.
2: ¿Cómo no? Solamente en su USB pirata más cercano.
0: Oye, Piwi, de verdad, qué cool que tú eres una persona que no le baja nunca. Siempre está haciendo música, siempre está reinventándose, siempre está saliendo de la zona de confort y por eso pues tienes el éxito que tienes y todo lo lindo que te mereces. Gracias, en serio, por venir a Impresentables.
3: No, no, gracias.
0: Los 40 es tu casa.
2: Gracias a toda madre, carnal.
1: Gracias, carnal. Qué chido. Es una vibra bien chida y qué bueno que estás acá.
3: Gracias, gracias.
0: La gente dice que si no te puedes quedar como un impresentable más, que tienes buena vibra.
1: Con nosotros a la radio.
3: Piénsalo. Muchas gracias por estar aquí en Los 40. Claro que sí, nos quedamos el resto del programa.
0: ¿Sabes qué?
2: Presenta. Oye, presenta tu rola. Presenta tu rola.
3: Yo soy Irving Salinas, mejor conocido como El Piwi. Estamos en Los 40 y esto es Carol Sevilla featuring Piwi. Esto es El Juego.

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2: Joy Huerta reveló anoche en pleno concierto en Santiago de Chile que los últimos días han sido raros y difíciles de entender, mientras Jessy reafirmó su compromiso con las fechas pendientes de su actual tour antes de dedicarse a su proyecto como solista. Los 40. Cuatro astronautas tienen previsto despegar este jueves desde Florida hacia la Estación Espacial Internacional, un viaje de 7 horas y 50 minutos, el más rápido de una nave estadounidense en la historia de la estación, según ha informado la NASA. Los 40. Un avión que volaba desde Dubái a Tel Aviv fue desviado a Arabia Saudita debido a un altercado entre la tripulación. El primer ministro de Israel, Benjamín Netanyahu, reveló que uno de los pilotos intentó estrellar la aeronave tras agredir a su compañero en la cabina. Todos los pasajeros y tripulantes se encuentran a salvo. 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Confirmado, Sergio Checo Pérez se volverá a reencontrar con sus fans mexicanos el próximo 28 de octubre. Se realizará una exhibición o showroom con el equipo de Cadillac de Fórmula 1 sobre Paseo de la Reforma previo al Gran Premio de la Ciudad de México. Además, el evento servirá de celebración de los 300 grandes premios de Checo Pérez. Soy Ivette Parga Ávila.
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1: ¿Llevas cuatro?
2: Llevo tres, por eso digo cuatro ya, sí.
1: ¿Y es un, no, es sí, un mito o no es un mito que la cena está buena en Navidad?
2: No, no me tocó Navidad. O sea, de hecho, esto es importante, lo voy a decir al aire. Esto fue antes de que hubiera taxis de aplicación y demás. Ajá. Cuando estaba en la prepa me valía más madres. Totalmente un error. No lo hagan. No manejen alcoholizado.
1: No manejen alcoholizado.
2: No manejen mal. De verdad es la estupidez más grande que pueden hacerse y hacerle a los demás. No lo hagan.
1: Porque deja tú, güey. Eso que acabas de decir es importante. Hacerle a los demás. Porque exacto, a lo mejor hay, alguien, hay una familia, alguien que no la debe ni la teme.
2: Exactamente.
1: De tu responsabilidad.
2: Así que ustedes no lo hagan, pero para la chisma está re bien. Entonces ahí quedó.
0: Ahí está, para la anécdota.
2: La bella Dana fue presente de todo esto. Así es.
0: Dana además se tuvo que quedar solita, como que. El Atomix le dijo, sácate unas cosas de mi coche y llama a mi mamá, adiós. Y la pobre Ana se tuvo que ir solita a su casa.
2: No, che, pobrecilla. Bueno,
0: pues solita está. Iba, eso sí, obviamente. Solo que pues, o sea, ya se malinterpretó todo. No, ya, no voy a decir nada más. En fin, vamos con Impresentaudios.
2: Vemos que más Impresentaudios, a ver qué nos dice la gente loca que nos llama.
0: Nos llama, nos encanta, tenemos Impresentaudio de a cargo de David.
3: Para chisme, igual no muy bueno, me tocó en una reunión que mostraron los de administración, mostraron inconformidad porque los baños, un edificio administrativo, esos baños se tapaban mucho, o sea, las tuberías, el drenaje se tapaba mucho. Y la persona que está encargada del mantenimiento fue a realizar la revisión de las tuberías y encontró que todo el problema era ocasionado por toallas femeninas tiradas en el baño y preservativos.
0: Preservativos.
2: O sea, vaya, se estaban dejando ir con tocho ahí. Bueno, pero muy responsables también, ¿eh?
0: ¿Qué hacen los preservativos en la oficina?
2: Oye, bueno, a ver.
1: ¿Y las toallas?
2: Si ya van a fallar.
0: Las toallas es normal.
2: Si van a fallar, pues también está bueno que sean cuidadosos y se estén protegiendo, claro, ¿no?
0: Sí. Sí.
2: No va a haber un bebito nuevo en la oficina, un nuevo chancrillo por ahí. ¿No?
1: Un chancrillo, que esos son difíciles.
0: Se imaginan que
2: esos son para siempre también.
0: Un Impresent Baby.
1: Igual que el
2: Impresent Baby.
0: El Impresent Baby.
2: Va a haber un Impresent Baby.
0: ¿Cuál
2: para
0: va
2: acá?
0: A ser el primer Impresent Baby? Ah, no, pues ya tenemos a Ariel, que es el primer Impresent Baby. Ya, que es el de
1: claro. Mira, tan baby ya no es, ya tiene 7 años, pero para mí siempre será mi bebé.
0: Ah, ay, qué romántico.
2: Ahora, vamos ahora con el audio de Fernando a ver qué nos tiene que contar respecto a los chismes de oficina.
4: Yo, cuando trabajaba en una fábrica, tuve 3 compañeros. Una compañera le tiraba rollo a un vato de mantenimiento.
2: Sin duda.
4: Sabiendo que estaba casado. Igual ella también estaba casado. Pero las malas lenguas dicen que si pasaba algo, ¿verdad?
2: Las malas lenguas.
4: Después entró un tercero en discordia, otro chavo de la misma fábrica, y la misma chava le daba entrada. Ayer me enteré que la chava ya se dejó de su vato. Se fue con el de mantenimiento. El vato ya la mandó al chorizo. Y ahora le anda rogando al otro vato.
0: ¡Tras!
2: O sea, es una rogadera para la cochadera.
1: ¡Rogar!
2: ¿No? Rogadera para la cochadera, lo que estaba pasando en este lugar. Y todos de limpieza. Entonces, todos muy, muy pulcros en específico en esta historia, ¿no?
0: Oigan, pero ¿qué tal cuando hay shows? Cuando hay show en vivo.
2: El show en vivo, ¿verdad?
0: De pelea, claro, sí, es fuerte. Sí. Justamente Eder Gabriel en YouTube nos está contando. En mi ex trabajo había una pareja que cada una estaba casada y nos dimos cuenta que eran infieles respectivamente, ya que se pelearon en el estacionamiento y fue un show el que se aventaron.
2: Showsazo. Muchas gracias por esos shows, ¿eh?
0: Sí,
2: y de agrapa, mil veces mejor.
0: Se agradecen esos shows. Oigan, ¿y no les ha tocado nunca peleas como de golpes en el lugar de trabajo?
2: A mí una vez me tocó en una televisora entrar, porque te digo, es oficina. Ajá. Tal cual, y me estaba un productor regañando a una reportera a gritos de una manera un poco cruel. Sin embargo, tengo que decir algo, la reportera en cuestión no se dejó nada, ¿eh? Se regresaron los gritos. Fue
0: mano a mano,
2: en voz alta, respecto a quien creo que había hecho mal un tema de una mención o algo así, una tontería, pero a gritos. No se griten, dale. llévensela leve, ¿no?
0: Pero mucho estrés,
1: manejen el estrés, pero sí. Tenemos otro audio a cargo de
0: Mau, Fernando. Mau, sorpresilles.
5: La verdad, para quemar a un clásico gerente patán que maltrataba y humillaba a todos los empleados solo por su puesto. Nosotros trabajábamos en una empresa, en una agencia de coches alemanes. Saludos, Pablo. Y bueno, resulta que yo era gerente también ahí, pero él era el general. Y un día me mandó a llamar y yo creo que se le olvidó que me había mandado a llamar. Cuando entro a su oficina y abro la puerta, el señor se estaba limpiando la nariz.
2: ¡No!
5: Tenía restos de un polvito blanco en ella.
0: No.
5: Y a todo apenado me dice, pásate, perdón, es que tengo una gripa muy fuerte. Ay, ay, ay. Ahí se los dejo nada más.
1: Gripita colombiana, mi Riva Pop. ¿Qué gripita tal esta colombiana? Gripa,
0: qué horrible.
1: No sé por qué se me hizo agua el tabiquín.
0: Ay, pero, qué fuerte, ¿no?
1: No hagan eso, no hagan eso. El fentanilo mata. Pero la realidad es que esa cosa, ese polvito blanco, hace que la gente sea más agresiva, ¿eh?
2: Ay, sí, mata, güey.
1: O sea, no estoy diciendo que sea por eso, pero ahorita él dijo que él humillaba y despotricaba y era patán. La verdad es que ese polvo hace que la gente sea más agresiva.
0: Lo estás justificando, o sea, su mala conducta.
1: No.
0: Era
2: ¿sí, viste?
0: Por
2: sí,
1: no,
2: sí,
1: estoy diciendo sí. Que no lo hagan.
0: Que no lo hagan.
2: No. Qué bueno que lo digas. Vámonos con el siguiente audio de
0: Jime. El último, el de Jime.
6: Hace tiempo trabajé en una empresa que hasta el momento yo considero que es uno de los peores trabajos que he tenido. Uy, y vaya que he tenido varios trabajos. Y hace unos días me enteré que justamente la empresa está demandada por fraude por 2.500 millones de pesos. ¿Qué? La demanda no es únicamente aquí en México, también está demandada en Estados Unidos por 4.000 millones de pesos por fraude y malversación a acreedores y usuarios. E incluso uno de los dueños está preso. Y el otro, pues, tiene orden de aprehensión, pero pues ya está muy grande y no lo pueden meter a la cárcel.
2: Oye, ojitos, Riva, no hagan fraudes. De hecho, es más, para ayudar a esta empresa voy a dar un número de cuenta al que ustedes nos pueden depositar. Y no vayan a hacer fraudes, ¿eh? Eso es para ayudar a la empresa, ojitos. Nada más para sacarlos del hoyo en el que cayeron. Okay. Nada más.
1: ¿Estás bien? Estás ahí como en una...
2: Yo no tengo nada que ver.
1: En una ONG.
2: ¿De qué hablas, ojitos? Yo no tengo nada que ver.
1: ¿O será que la persona a la que no pueden arrestar es tu abuelito?
0: No, por la edad, se dijo, se tenía que decir y se dijo, amigos... Con esto ya se sabe que es momento de cerrar Impresentables, de darle paso a las chicas del brunch que por ahí ya están asomando sus bellas caritas. Ahí está Magua Romero, está Mari Carmen y por ahí viene Gaby Camp. Y nosotros ya nos vamos.
2: ¿Qué? Ya nos vamos.
0: ¿Qué rico la pasamos hoy?
2: Un miércoles de campeonato, muy chido. Ojitos de huevos, el crack de la comedia, Riva la máster del radio y aquí su servidor del cotorreo. Muchas gracias por estar con nosotros desde las 6. Desde las 6 de la mañana aquí estuvimos.
0: Nos
2: escuchamos mañana otra vez, ¿no?
1: Sí, mañana otra vez.
0: Mañana de vuelta.
1: Gracias por estar con nosotros en este super miércoles. Ojitos de huevo, Riva Pop, el George, los tres, escuchen lo que voy a decir, cuerpos más sabrosos de la radio.
2: Ahí está, que les quede claro.
0: Que les los quede nalgones claro. Del clima.
1: Los nalgones del clima.
2: Los pompuditos de la radio. Los pompuditos, de la radio.
1: Los pompuditos de la radio. Nos vemos mañana con más sorpresas, con más impresentables, con más impresentema, con invitados de lujo, con todas esas bellas cosas que a usted le gusta escuchar para la mañana. Gracias por acompañarnos. Hasta la vista. Recuerden que el amor es ciego y yo soy puro amor. Gracias por estar en los 40 con Impresentables.
0: Mañana invitados de lujo tendremos a Jumbo en cabina que nos van a contar de Adiós Inocencia, su nuevo sencillo, y también directamente desde Chile estará Princesa Alba con nosotros.
2: ¡Ay, güey!
0: ¡Ay, güey! ¡Qué fuerte! Pues ya lo saben, Impresentables siempre a partir de las 6 de la mañana. Gracias a producción, a Lion, a toda la gente de Digital, a Mau que está de cumpleaños.
1: ¡Nosotros! ¡Mau! ¡Vamos a dar un regarrote! ¡Digo un regalote!
2: Wow. ¡Feliz 12 años!
0: ¡Felices 12 años! Vamos a partirle el pastel al señor Mauro a partirle el bizcocho, pero se quedan con las chicas del brunch. ¡Chao, pues!
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¿cómo están? Bienvenidos a Los 40 Trendy por Los 40, 91.1, toda la actitud, las 11 de la mañana con 2 minutos en este último día. Sí, es último ya, bueno, penúltimo. No, sí, ya último día de septiembre, ya mañana ya es primero. ¡Ay, qué rápido! ¿Cómo fue septiembre para ti? A ver, echa chismecito conmigo, 322-225-4379, nuestro WhatsApp en cabina. Hoy es Día Internacional de la Traducción. ¿Te ha tocado tener que traducir algo o, pues sí, algo a alguien o así, algo escrito? A ver, platícame, bueno, todos, ¿verdad? Pero en una situación inesperada, algo, alguna experiencia que tengas por ahí, échanosla, compártenosla. También es Día Internacional del Podcast, para todos aquellos que son amantes de los

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2: En el trending, fíjense que está siendo tendencia que Jorge Kawachi Macari y falleció a los 58 años de edad. Max Verstappen, por otro lado, está cumpliendo sus 29 añitos. También Capulín está haciendo tendencia porque hoy se cumplen 15 años desde su fallecimiento. España también, porque tiene el 35% de probabilidades de ser el campeón de la UEFA Nations League, según Polymarket. Ya sabes que esta es la plataforma que pues da, revela, ¿no? De diferentes ámbitos, espectáculos y demás. También, ¿qué más está haciendo tendencia el día de hoy a través de redes sociales? Eiza González, porque fue seleccionada por la revista Time en el Time Next 2026 como una de las estrellas en ascenso más influyentes del mundo. Le pese a quien le pese. Oigan, pues sí, así las tendencias el día de hoy. Te sigo platicando. Oigan, también algo que desde ayer se compartió a través de redes sociales es que también falleció el actor Otto Sirgo, de 79 años de edad, un gran actor mexicano que de seguro tú recuerdas en alguna que otra novela. Entonces, ay, qué lamentable, oigan, el ciclo de la vida. Ay, no, qué feo. Pero bueno, llega Fuertes Declaraciones a través de los 4091.1, toda la actitud.

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1: El Trendy Top, el día de hoy vamos a platicar de las efemérides que te compartía al inicio del programa. Para todos aquellos que les interesa, ¿no?, hacer un podcast, que dicen, oye, yo tengo muchas historias que compartir, pero bueno, obviamente hay que empezar poco a poco. Primero define tu concepto. Puedes elegir un tema, algo que te apasione o algo de lo que ya tengas conocimientos o un punto de vista muy único. Identifica quién sería tu audiencia, a quién le vas a hablar y qué o qué problema o necesidad les vas a resolver. Selecciona también tu formato, si vas a hacer entrevistas, monólogos, charlas con coanfitriones o historias narradas. Prepara tu contenido y los guiones. Esto sería el paso número 2. Puedes hacer un calendario, escribir una guía, crear una buena introducción. Paso número 3. Consigue tu equipo básico: micrófono, un espacio adecuado y un software de audio para poder editar. 4. Publica y distribuye. Puedes subir ya tu audio. Hay distribución gratuitas como lo es Spotify para podcasters, para almacenar y enviar tu programa a otras aplicaciones. Puedes también crear tu portada y compartir ya tus episodios. ¡Ay, oye, qué emoción! Si haces uno, me invitas, ¿eh? Por favor. 322-225-4379, nuestro WhatsApp en cabina. Soy Sofía Barajas. Te sigo acompañando. Llega Loose Control a través de los 40.

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2: Trendy Gadget, ¿y qué está haciendo tendencia? Fíjense que OpenAI acaba de presentar DOTS, una nueva generación de agentes de inteligencia artificial que pueden seguir trabajando incluso cuando tú no estás frente a la pantalla. A diferencia de un chatbot tradicional, DOTS está diseñado para tomar un proyecto, ejecutar tareas y avanzar de manera autónoma, mientras tú puedes darle nuevas instrucciones o trabajar en otros proyectos. ¿Cómo? Bueno, por ejemplo, OpenAI plantea que un DOT podría revisar comentarios de clientes, detectar solicitudes recurrentes, proponer mejoras, programar cambios, probarlos y entregar un pull request listo para revisión, acompañado incluso de videos. Cada DOT puede trabajar de manera continua y cuenta con acceso a herramientas para realizar tareas complejas. OpenAI también incorpora sistemas de seguridad que pueden pausar o detener su trabajo si detectan posibles riesgos. ¡Wow! Y aparte, el video que se comparte a través de redes sociales donde están presentando justamente a estos DOTS, estos agentes, son unas cositas como súper carismáticas, como caricaturas, hagan de cuenta, uno incluso con audífonos, o sea, son cositas muy, muy cute. Entonces, esas cositas, imagínate que van a ir avanzando en tus tareas y qué cosa, hasta dónde estamos llegando. Pero bueno, está siendo tendencia a través de redes sociales. ¿Te gusta o usas tú de esta manera la inteligencia artificial? Si te es fácil, si te aligera los proyectos o no, platícame. ¿Y eres un máster en esto o máster? Platícame, 322-225-4379, nuestro WhatsApp en cabina, llegando a Sound of Silence a través de los 40.

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1: El deshueveo que está haciendo tendencia a través de las redes sociales. Fíjense que Minecraft tendrá su propio hotel y montaña rusa. Así es. Chessington World of Adventures en Reino Unido está preparando para el 2027 Minecraft World, un nuevo espacio temático desarrollado junto a Mojang y Merlin Entertainments. Y esta expansión incluirá Escape the Nether, la primera montaña rusa de Minecraft del mundo. El recorrido llevará a los visitantes por minas oscuras antes de atravesar un portal de Nether y salir hacia la zona inspirada en el Overworld. Pero la experiencia, fíjense, no va a terminar al bajar de la atracción. También llegará el primer hotel temático de Minecraft con 69 habitaciones distribuidas en 4 pisos, además de un restaurante inspirado en biomas oceánicos y un bar de pociones basado en Woodland Mansion. ¡Oye, qué cool! Todo forma parte de una inversión de 50 millones de euros para convertir Minecraft en un mundo físico con atracciones, gastronomía, retail y experiencias inmersivas. ¿Te gustaría ir? Ah, yo sí, la verdad es que sí, sí me gusta. ¿Qué otro videojuego o qué otra experiencia te gustaría vivirla así como en experiencia o en carne propia? A ver, platícame. Ya está Hogwarts, pues en Universal, ¿no? De estilo Harry Potter, está Nintendo también, pero ¿qué otro mundo te gustaría así vivirlo? A ver, platícame. 322-225-4379, nuestro WhatsApp en cabina. Yo te sigo platicando tendencias. Llega Insighty a través de los 4091.1, toda la actitud, las 12 con 14 minutos.

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2: La temperatura en la zona metropolitana de Puerto Vallarta es 30 grados centígrados.
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Escuchaste Get Off My Phone a través de los 4091.1. Toda la actitud. Y déjame te platico qué está pasando con Miley, que recordemos se quitó al Cyrus. Bueno, consigue alcanzar el número uno en álbumes tras más de una década. Y es que la cantante ha vuelto a encabezar la lista de discos con su último álbum Vast Pursuits, un hito que llevaba más de una década sin alcanzar con ninguno de sus trabajos. Sabemos que desde que lanzó su último disco, desde el pasado 18 de septiembre, pues le llegaron muy buenas noticias para esta diva del pop, que ha aprovechado la publicación de su décimo álbum de su carrera para cambiar su nombre artístico. Y también sabemos que este proyecto, en el que con esta renovación de nivel de personalidad ha querido aumentar también su universo musical con canciones de rock, baladas, incluso sumergiéndose en algunos ritmos electrónicos. Y entonces ahora alcanzó la cima de la lista Billboard 200, que mide el éxito semanal de álbumes y EPs, y logró también pues esto, ¿no? Que llevaba ya más de una década sin conseguir con ninguno de sus trabajos. Entonces le está yendo muy bien en esta su nueva era, que era así como lo compartía, ¿no? Esta nueva era de Miley. Y bueno, hoy está siendo tendencia a través de redes sociales. ¿Te gusta la música de Miley Cyrus o no? Bueno, algo que también se está comentando a través de redes es que los integrantes de BTS ya llegaron a Colombia para todos sus conciertos, todas, pues sí, algunas presentaciones que van a tener al sur de nuestro continente, bueno, el continente americano. Ay, me falta geografía, oigan. No, van a estar en Perú, van a estar en Colombia, van a estar en el sur. Entonces ya por ahí compartieron imágenes que desató la locura entre sus seguidores, que ya estaban listísimos para la llegada de la agrupación, al menos en Colombia, y lo que reste de sus presentaciones que se hacen virales a través de redes sociales. Entonces ya también te estaré platicando cómo les va con su Arirang Tour y, por supuesto, los detalles, si llevan por ahí algún invitado sorpresa, que no creo, ¿verdad? Pero ya con el simple hecho de tener al ARMY, bueno, y a BTS aquí en sus territorios, en sus tierras, ya es muy feliz para todos los fanáticos. Llega Dancing with a Stranger a través de los 4091.1. Toda la actitud.

Activen mientras se pueda a través de los 40 Trendy por los 40 91.1 toda la actitud. Oigan, Marilyn Manson y Slipknot anuncian gira conjunta por Sudamérica. Boletos, países, fechas y todos los detalles están por confirmarse. Ay, quiero estornudar, oigan, me estoy enfermando. Y bueno, a través de sus redes sociales han compartido y han anunciado una serie de conciertos en varios países para el 2027. Donde van a contar con la participación también de la banda Hatebreed. Entonces vamos a estar pendientes. Parece ser que empezarán en Sao Paulo, luego van a continuar en Buenos Aires, también seguiría para Santiago de Chile, para Lima en Perú y Bogotá en Colombia. Entonces ya veremos también qué más se sigue compartiendo acerca de esta gira. Y obviamente los detalles se los estaré compartiendo a través de aquí y de redes sociales. Soy Sofía Barajas, sigues escuchando Los 40 Trendy por Los 40 91.1. Llega Te Amo a través de Los 40.

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4: 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La temperatura en la zona metropolitana de Puerto Vallarta es 30 grados centígrados.
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1: Y yo fui Billie Eilish con Maria Friend a través de los 40 Trendy por los 40 91.1. Toda la actitud el día de hoy, miércoles, último día de septiembre. Y le decimos adiós a este bonito mes con mucha festejancia, mucha fiesta, mucha pachanga, mucho cumpleaños. Ahora empieza una de las temporadas más bonitas, oigan, la más esperada también por muchos. Es octubre, noviembre y diciembre. Ya, pues pura fiesta también, oigan, pura pachanga, que si la posada, que si ya la están organizando, que si sí, que si no, y muchos cumpleaños también, así que a disfrutar de la vida, a disfrutar del hoy, de la hora, que tenemos muchas bendiciones, solo es cuestión de verlo y de agradecer. Yo soy Sofi Barajas, así me encuentras en mis redes sociales como @SofiBarajas al final. Nos encuentras también como Global Music 91.1 Vallarta. Me despido, la temperatura en estos momentos en Puerto Vallarta 28 grados centígrados con pronóstico de lluvia por el huracán Rachel. Recuerda estar siempre muy pendiente de las redes sociales de Protección Civil y atentos a lo que se nos solicite como población. Nos escuchamos el día de mañana, o sea, en el próximo mes. Me despido con otro trago. Bonita tarde. Bye bye.

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3: Ya estoy preocupado porque ya a mi estaquita precioso ya me lo pusieron de malas el día de hoy para empezar el programa. O sea, no, antes de arrancar el programa ya está despepitando, despotricando y en algunos casos entiendo por qué. Y quizás te esté de acuerdo contigo hasta cierto punto.
2: No me digas, ¿entiendes por qué? A ver, ya vamos nuevo con la cámara, espérame.
3: Estoy en eso, acabas de mandarlo hace un minuto nuevo. Pues ni que
2: exacto,
3: fuéramos,
2: además, mándalo con tiempo.
3: Ni que fuéramos millennials, somos viejitos, ¿ok?
2: Mándalo con tiempo,
3: chico. El señor es un boomer, hay que entender al boomer. Que en realidad no eres boomer.
2: No, güey.
3: En realidad eres, ¿qué?
2: Mira,
3: ¿qué eres?
2: Tú eres mamer. En realidad, güey, qué boomer, ni qué la madre. No, es que
3: boomer.
2: Platicábamos Eduardo y yo antes de entrar al aire, querido y bello público de La Corneta, cómo por más que hay una serie de indicios por todos lados de una bola de cosas horrorosas por parte de gobernadores y gobernadoras de Morena, el respaldo que parece tener el partido en México, pues de alguna manera lo sigue avalando con todo.
3: Les alcanza para no hacer nada.
2: Con todo y que la cantaleta de la presidenta, que de verdad ya aburre de pruebas para todo, y no hay pruebas de nada, porque no están buscando pruebas de nada, a mí me deja realmente azorado, sorprendido como en este
3: tampoco
2: país
3: es para tanto.
2: No pasa
3: nada. Pongamos las cosas,
2: ¿no?,
3: en contexto. O sea, Estados Unidos quiere agarrar a Rochamoya por supuestos vínculos con el crimen organizado.
2: Estados Unidos quiere apretarle la entrepierna a México para conseguir ventajas de otro estilo, ¿no? O sea, no es que sean buenos y quieran justicia.
3: No. Efectivamente, no. Eso, bueno, eso está más que claro, ¿no? Ahora, Rocha Moya no está en el cargo. Está, no, pidió licencia el gobernador de Sinaloa,
2: no está,
3: y es ahorita gobernador con licencia.
2: De ninguna manera.
3: Yo creo que sí está investigado.
2: Sí, por
3: y
2: eso,
3: yo creo
2: pero,
3: que lo tienen agarrado así, no así, de un dedito, de un huevito.
2: No, pero hacia el, o sea, hacia la opinión pública, hacia los mexicanos, hacia nosotros que estamos de fuera viendo cómo estos güeyes hacen y deshacen. Y no les pasa gran cosa, ¿no? Ayer salió el asunto otra vez de Marina del Pilar,
3: de gobernadora de Baja California.
2: Gobernadora, cuyo esposo pues ha sido vinculado ya a una serie de ilícitos, incluso a
3: ex esposo, ya se divorciaron.
2: Sí, con grupos delincuenciales, con vínculos directos,
3: y
2: ¿no?
3: Los dos les quitó a Estados Unidos su visa. No sabemos bien por qué.
2: Y entonces resulta que pues había indicios e investigaciones. Bueno, no investigaciones, pero sí. Pruebas de esas que pide la presidenta desde que seguía casado. Además, se divorciaron y en todos esos años ella nunca supo nada de lo que hacía su marido, que era un bandolero, ¿no? Pues, por favor. Y entonces resulta que no se ha investigado absolutamente nada. ¿Por qué no?
3: Pero es que, estaquita precioso, lo que estás tú planteando es entonces que tengamos un juicio público y mediático,
2: como
3: lo que sucedió allá en el Gólgota hace 2000 años, cuando... Cuando Poncio Pilatos dijo, ¿a quién quieren que libere a este güey o a Barrabás? ¡Suelten a Barrabás! Y sueltan al delincuente y tal. O sea, lo que quieres es que entonces todo lo que sale en los medios, lo que se dice
2: en cantinas,
3: en comidas y en sobremesas, este güey es culpable. No, este güey.
2: Había indicios de las actividades ilícitas de esta persona.
3: Y ya por esos rumores meterlos a la cárcel.

0: ¿Hasta dónde está dispuesta Claudia Sheinbaum y Morena, el partido en el poder, a servir parapeto absoluto, güey, para estos güeyes? No importa lo que hagan.
1: Mira, yo creo que tiene que ver mucho con la idiosincrasia nacional. Ajá. Y lo hemos escuchado a lo largo de nuestra vida. Tú y yo, que ya somos muy viejos. Más viejos que el 80% de la población, por cierto.
0: Sí, lo sé, es terrible. Chale. Ni modo, así es.
1: Pinche decano de la radio. Que
0: así es, güey, bueno, ni modo. Hay güeyes más viejos, ¿eh? López Obriga tiene una vaginota en el cuello. Ayer me la vi en la tele, güey. Vi el programa de tele y me vi mi propia vaginitis.
1: Te la estoy viendo en este momento.
0: En el cuello, güey. No, pero es que aquí no se ve tanto con la corbata, es donde se ve. No,
1: ahorita que volteaste de lado, sí se te hace aquí un pliegue.
0: Y la tuya, güey, o sea, el guajolote que te cargas, no tengo, ya. Güey. No, pues lo estoy viendo, güey. Nomás te falta hacer.
1: Es mentira.
0: Pero bueno, no, te lo estoy viendo, güey. Pero bueno,
1: es mentira. Estabas diciendo. Estaba diciendo que históricamente los mexicanos hemos sido muy de. A mí que no me den, a mí que me pongan donde hay. Y hay esta mentalidad de en México de no me importa que roben siempre y cuando salpiquen. Ajá. Y ningún gobierno en la historia de este país ha salpicado tanto como los gobiernos morenistas. Correcto. Entonces, la gente, como está teniendo esos recursos, son 40 millones de personas que
0: pero
1: se benefician de los programas sociales.
0: ¿Dices programas sociales o salpicando, claro, a los
1: No, programas sociales. No, estoy hablando de la gente que antes no recibía nada, todos se lo robaban, y ahora recibe mes con mes o bimestre con bimestre
0: un dinerito. Se roban lo mismo o más de lo que se robaban, pero algo salpican.
1: No se pueden robar más porque lo están dando a la población, eso es un hecho. No se pueden robar más.
0: Tenemos incluso un problema presupuestal en México porque no hay la recaudación suficiente que alcance. Para
1: recaudación, no recaudición.
0: Recaudación. Para el dispendio de este gobierno yo digo que los programas sociales, como tú, están muy bien. O sea, sin duda, estoy de acuerdo contigo. Pero el dispendio a lo pendejo, en obras que no sirven de nada.
1: Pero es eso, es la gente que dice, bueno, pero por lo menos me está. Serán unos rateros, serán unos corruptos, estarán aliados con el narco, serán guachicoleros, pero a mí me cae mi dinerito constantemente.
0: Entonces, lamentable eso.
1: Pues la gente dice, bueno, pues ahí está. Pero es parte un poco de la idiosincrasia del mexicano.
0: Pues
1: ¿no?
0: Me parece terrible. Habría que cambiarla.
1: Y eso es lo que
0: están robando.
1: Ese es el fenómeno que tantos editorialistas se preocupan. Sí, ¿por qué Morena es como el teflón y estas acusaciones no les hacen nada? O sea, por eso, por esa idiosincrasia mexicana de que roban, ok, pero reparten.
0: Es terrible. Bueno, antes se decía, por ejemplo, del PRI, sí roban, pero dejaban obra pública, digamos que gobernaban con un poquito más de solvencia y eso tranquilizaba a ciertos sectores, ¿no?
1: No había mucho que hacer. Era una dicta blanda, ¿no? Lo del.
0: Era. Y ahora. No sé, o sea, por ejemplo, suceden cosas como que la Suprema Corte de Justicia ahí en Chihuahua dijo, pues mira, se quiso hacer una reforma para que las elecciones en donde se sospeche que participó dinero sucio del narco, pues va para atrás, ¿no? Entonces resulta que, entonces vamos a allanar el camino para que dinero ilícito acabe influenciando una elección, o sea...
1: Mira, yo lo único que digo es que la realidad es como es.
0: Pero esto
1: no
0: lo pasa
1: a
0: Morena. Esto lo pasa a Morena y luego nos sorprendemos o se sorprenden de que les digan.
1: A mí lo que me sorprende es la oposición que no ha entendido nada todavía después de 8 años de cuarta transformación.
0: Okay, sí, pero aquí el asunto es hasta dónde está dispuesto este gobierno y hasta dónde está dispuesta la presidenta. Porque hoy otra vez salió a defender a Andy López Beltrán del artículo que salió en el New York Times.
1: Mentiras no dijo,
0: Que por cierto, ese periódico es porque ella dice, el gobierno, pues, no ella directamente, sí ella directamente y su gobierno dicen que esto es un ataque político por parte de Trump. El New York Times odia y ha odiado históricamente a los republicanos y detesta a Trump. No es la vocería de Trump en ningún momento. Y entonces sale este artículo y ahí está la señora otra vez. Es que pruebas, hay esto, lo otro. Señoras y señores.
1: ¿Sabes quién es uno de los más grandes accionistas en el New York Times?
0: Sí, lo sé.
1: ¿Quién?
0: El señor Slim.
1: Carlos Slim.
0: Lo sé, pero bueno.
1: Pero Carlos Slim se lleva bien con el gobierno actual. ¿Tú crees que?
0: Pues claro, Carlos Slim se benefició del gobierno de López Obrador enormemente. Carlos Slim incrementó su fortuna con López Obrador increíblemente. Y no digo que sea una cuestión ilícita, pero así fue.
1: Primero vamos a separar las cosas, ¿no? Los frijolitos de las piedritas. Mm. El artículo del New York Times habla de dos
0: posibles investigaciones.
1: De posibles agencias de los Estados Unidos sin decir nada. No dice que hay una investigación abierta en contra de Andy López Beltrán.
0: De hecho dice exactamente, o sea, dice no la hay, o sea, no hay una investigación ya formal.
1: Pues entonces
0: se habla de posibles investigaciones.
1: Dijo puras verdades el día de hoy.
0: Sí,
1: diciendo
0: pero que, ¿sabes qué? Que esta protección, digo, con todo el asunto de Amílcar Olán, que misteriosamente aparece
1: el
0: en Suiza.
1: Presunto prestanombres de Andy en estos presuntos jugosos negocios.
0: Bueno, el jugosísimo negocio del huachicol, por el cual ya desaparecieron gente de la Marina. Así, de

0: Y sí hay un movimiento bancario de 3,000 millones de pesos, sí, de México a Suiza.
1: Y
0: ¿dónde estaba Amílcar?
1: Ese agujero, además de todo, o sea, eso, lo del huachicol fiscal, se llama huachicol fiscal porque no pagaron impuestos. Entonces tenemos un déficit recaudatorio donde hay un agujero gigantesco que es este robo.
0: De 600 mil millones de pesos, dice.
1: Este robo gigantesco. Entonces,
0: por eso el gobierno no tiene dinero para repartir, por igual los huachiculeros.
1: Los que pagamos impuestos. Estos güeyes que se enriquecieron, quien sea que hayan sido, ¿eh? No sé si nariz de.
0: No, nada más lo pagamos el pato los que pagamos impuestos, porque tú igual los pagarías si hubiera habido huachicol o no.
1: El país entero
0: paga. La infraestructura, el desarrollo, los programas sociales, todo eso es lo que se ve impactado. El dinero que se llevan los partidos políticos.
1: Y entonces también se ve impactado. Es una negación absoluta y constante por parte del gobierno federal, encabezado por Claudia Sheinbaum, de no hay pruebas, no veo, soy de palo, ¿no?
0: Pero la verdad es que no tienes corazón, güey. No te has puesto en el lugar de nuestros pobres políticos.
1: Pobres.
0: Ellos tienen el más noble de los oficios. Trabajar en pro de los demás, de los más necesitados.
1: Claro.
0: Y si no me crees, escucha esta declaración. ¿De quién si no? Gerardo Fernández
1: Pobrecito,
0: Noroña.
1: Pobrecito, esto me hizo llorar de verdad. O sea, es increíble la presión que tienen estos,
0: vaya,
1: estos buenos
0: algo de
1: hombres
0: empatía
1: sobre ellos.
0: Hacia estos próceres de la patria. Qué duro es ser legislador. Adelante, Chango León.
1: Chango León que viaja en primera clase y que tiene casas de millones de pesos.
0: ¿Cómo sufre?
1: Pobrecito, hijo de la nación.
0: Venga,
1: HDP, hijo del pueblo. Habla, HDP.
2: Yo fui diputado por primera vez a los 49 años. 49 años.
0: No me digas.
2: Diputado federal. Y sí te afecta.
0: Sí.
2: Sí necesitas madurez. Sí necesitas.
1: Madurez.
2: Pues sí te afecta, no importa la edad que tengas. Y si eres joven.
0: ¿La madurez dónde está?
2: Sin ningún prejuicio con los jóvenes. Pues las posibilidades de que te afecte más son reales.
1: Ah, o sea, mientras
0: pobrecito.
1: Más viejo, más cínico. Lo que está diciendo es mientras más viejo, más cínico. Ya no me afecta, porque ya estoy grande. Si fuera joven me afectaría mi cinismo. Pero bueno.
0: Bueno, él también tiene derecho a sentir. Es un ser humano con emociones, con
1: ¿tú
0: miedos.
1: ¿Crees que sienta? O sea, pero con la
0: con
1: capa de mugre que trae no ha de sentir nada, güey, del mundo. No lo ha de percibir. El sentido del tacto lo debe de tener nulificado por la capa de mugre.
0: No, yo sí me siento muy mal. Pobrecito Noroña. Le mando un abrazo. Debe ser durísimo eso de ser
1: yo
0: legislador.
1: Le mando un desodorante.
0: Y cobrar dieta.
1: Sí,
0: y tener todas estas prebendas y beneficios.
1: ¿Y a todo esto qué es? O sea, ¿cuál es su legado legislativo? ¿Qué nos ha dado Gerardo Fernández Noroña en todos estos años?
0: Mira, ha dado muy buenos discursos en ambas cámaras.
1: Ajá.
0: Porque es un gran orador. Ha dado unos shows nacionales muy divertidos.
1: Un gran orador para las
0: nos
1: causas que él defiende, ¿no?
0: Una historia de amor.
1: Pero algo de utilidad, yo digo de utilidad.
0: La historia de amor con Lili Tellez.
1: Con Lili Tellez. Bueno,
0: eso enamoró a México, fue digno de portadas de libro vaquero.
1: ¿Historia de amor es una cuestión de bestialidad interespecies?
0: No sé, pero se siente la llama de la pasión. Y eso lo hemos gozado todos los mexicanos. Legislativamente yo no conozco una sola ley Noroña.
1: Yo tampoco.
0: No estoy al tanto de, por lo menos en esta última legislatura,
1: no sé
0: que haya presentado el senador.
1: Digo, porque
3: nada.
1: El senador. No se me ocurre absolutamente.
0: ¿Presentaste algo, Noroña?
3: Absolutamente nada.
1: Que haya hecho, en realidad, por nosotros. Digo, porque nos cobra el sueldito, ¿no? Pero bueno. Noroña, pobrecito, la verdad me siento muy mal por
0: ya,
1: él.
0: Sí. Ponte
1: igual
0: zapato,
1: que me siento mal,
0: güey,
1: por Andrea Chávez,
0: empáticos,
1: que no consiguió la coordinación. Me siento pésimamente mal.
0: Eres un cínico, pero bueno, en este momento.
1: No soy un cínico, me estoy riendo, o sea, a
0: sí,
1: quijada
0: sí,
1: batiente
0: es.
1: De cómo se la peinó. Y además de todo, un panista. Ñaca.
0: No es panista,
1: bueno, un expanista.
0: Morenista.
1: Expanista, güey.
0: Y también ex Movimiento Ciudadano.
1: Un panista de años. Sopas, Perico.
0: Bueno, y a ver quién gana la elección, porque ahí está Maru Campos. Hoy en día gobierna el PAN.
1: Pero
0: claro,
1: ya
0: que
1: en
0: tiene
1: Chihuahua,
0: unas cifras medio complicadas.
1: Ya
0: Maru
1: en
0: Campos,
1: Chihuahua, si hay de Chihuahua. Actuar de grupos delincuenciales que aporten dinero, la Suprema Corte, el sueño febril de López Obrador, la Suprema Corte a modo de Calzoncín, ya dictaminó que no hay pedo. O sea, que hay más problemas
0: si
1: hay una injerencia
0: Ortiz,
1: internacional.
0: ¿No?
1: Si hay injerencia extranjera, ahí sí vamos a echar para atrás la elección. Si se encuentra que hubo dinero del narco, no, porque a lo mejor los políticos no sabían de dónde salió el dinero, que es la resolución, la leí hace ratito y me parece increíble. Dice, es que no se puede culpar a un pobre candidato que a lo mejor no sabía de dónde llegaron los millones para su campaña. Y pues tienen toda la razón, ¿no? Pobrecitos, ¿cómo van a saber? O sea, de veras. Increíble el cine.
0: A lo mejor sí hay así como unos cinturones de producción. No, pues que el candidato no se entere y nosotros sacamos la lana de donde sea.
1: De pronto le aparecen millones para su candidatura, pero no se entera.
0: Pero a él no le aparecen en su cuenta.
1: O
0: aparecen
1: a ella.
0: En sobres y en portafolios. Por cierto, el día de hoy, en este momento en el Senado de la República, se debate la llamada ley anti-memes, que la oposición dice que es censura disfrazada, y Morena defiende esta iniciativa. Que esta iniciativa, la verdad, es que ha sido muy mal comunicada por el gobierno y por eso le están zorrajando esto de la ley anti-memes.
1: ¿Anti-memes? A ver.
0: Pero no es tan como lo dicen.
1: ¿Cuál es el espíritu entonces de la ley anti-memes?
0: La ley lo que prohíbe es que utilices emblemas, logotipos oficiales.
1: O sea, que en la casa de los
0: parodias.
1: De los, ¿cómo se llama?
0: De los mañosos, por ejemplo.
1: De los mañosos salga el logo de Morena.
0: Sí, gobierno de la República.
1: O el logo de Morena.
0: No, el logo de Morena no tiene problema. Es los que son oficiales del país, del gobierno, del poder ejecutivo.
1: No, pero eso es fácil de evitar. Si cualquiera
0: a eso no sé, se refiere la ley.
1: Si Van Pipe quiere hacer unos memes que los hace muy buenos y muy divertidos, nada más es cosa de que lea bien la ley esta anti-memes,
0: y no reproduzca símbolos oficiales.
1: Pero sí podemos usar las caras de los candidatos como cualquier cartonista y demás.
0: Sí, pero Morena comunicó muy mal esta reforma.
1: Bueno,
0: y entonces le madrugó un poco la oposición y pues ya la calificaron ley anti-memes. A mí cualquier tipo de censura me parece mal. Incluso que nos prohíban utilizar los logotipos de la Secretaría de Gobernación o Presidencia de la República, me parece mal.
1: ¿Y si los varías un poco, si los cambias hasta dónde? O sea, esa discreción del que lo ve.
0: No hay problema.
1: ¿Eh? O sea, si los cambias tantito, pones gobierno de México. O de México. Y ya, güey. Y así te lo pasas.
0: Pues a lo mejor, es que no conozco tan a fondo la ley, vamos a ver qué pasa el día de hoy.
1: Pero sí puedo seguir haciendo caricaturas de mis políticos favoritos, como de Laida Sansores, por ejemplo.
0: O de, sí.
1: O de Noroña, o de Rochamoya, o sea, mis políticos favoritos de Adán Augusto, y convertirlo en un ratón volador.
0: La idea es separar, que le quede claro a quien lo ve, que está viendo una parodia y no una comunicación oficial.
1: Pero
0: eso es, ese es el espíritu de la ley anti-memes.
1: Pero ve lo que acabas de decir. Alguien, por ejemplo, ve la casa de los mañosos y dice, esto podría ser real.
0: No, güey, porque no son seres humanos.
1: Bueno, alguien ve una, no sé, de estos memes. Hace poquito vi uno que salió una ratota gigante con una nariz así medio ganchuda. Una ratota peluda y con una colota. ¿No? Y frente a él un Batman enseñando un ratoncito todo churriento ahí, chiquito, y diciendo, aquí están los miles de
0: víctimas. O sea, es una crítica a la Secretaría de Seguridad y Protección Ciudadana de Omar García Harfuch.
1: La regadota que dio Harfuch, dizque descubriendo
0: el decomiso del siglo
1: de huachicol, y pues resultó que no.
0: Resultó que se aceleraron, ¿no?
1: Resultó que nomás hicieron el ridículo.
0: Pero ese es el espíritu de la ley, de separar lo que es una parodia de un intento de engañar a la gente. Que no puedas poner a Claudia Sheinbaum con inteligencia artificial y los locos de Presidencia de la República a decir que ella apoya al narcotráfico.
1: Bueno, a ver, si te ponen a ti a decir muerte a Morena en un video con inteligencia artificial, la gente va a saber que no eres tú, güey.
0: En este momento quizá, en 2 años no lo sé. En 2 años,
1: o sea,
0: no
1: sé. ¿En 2 años ya podrías volteártele a Morena?
0: No, en 2 años. En 2 años la inteligencia artificial.
1: Aún hay esperanza, Eduardito, precioso. Oh, gran genio de la radio y del genio de los medios.
0: Yo nunca he apoyado a ningún partido político. Yo apoyo la objetividad.
1: Genio de todos los medios. Podría cambiar de opinión.
0: No el ataque irracional y pasional.
1: Podría cambiar
0: de opinión. Porque mi opinión no es apoyar a Morena, como te estoy diciendo.
1: Pero podría cambiar de opinión.
0: Y finge sordera.
1: Podrías cambiar de opinión y dejar los pompones de un lado.
0: He criticado muchísimas políticas de Morena. Por más que trates de hacer esta parodia,
1: ¡pim, pom, porra!
0: No va a salirte.
1: ¡Pim, pom, porra!
0: A diferencia de
1: ti,
0: yo no apoyo un equipo. No soy anti nada.
1: ¿Yo a qué
0: equipo
1: apoyo?
0: Como tú eres anti Morena.
1: ¿A qué equipo apoyo?
0: Todo lo que haga Morena está mal.
1: No, es cierto.
0: Apoyas a la oposición y apoyas lo que sea en contra de Morena.
1: ¿En qué momento he apoyado a la oposición? ¿Me podrías dar un solo ejemplo?
0: Ah, hablando de Xochitl Gálvez, votando por ella.
1: Bueno, perdón.
0: Ahí está tu ejemplo.
1: Cuando he hablado de Xochitl Gálvez, he dicho que es la peor candidata que he visto en mi vida. Y cuando he explicado
0: ya que perdió.
1: Mi voto por ella fue porque no había la. O sea, no
0: mientas,
1: había
0: San Cristóbal. La gente
1: no
0: tiene
1: había
0: memoria.
1: Manera, Videgaray,
0: la gente tiene
1: de
0: conciencia
1: que yo votase
0: social. Nadie te cree.
1: Por la 4T, güey.
0: No eres más que un títere de Alito Moreno.
1: Oh, gran genio de la radio.
0: yo sí voté por Claudia Sheinbaum,
1: por favor. Yo no
0: yo
1: voté,
0: sí
1: por
0: voté
1: por
0: Claudia Sheinbaum. Y sin embargo, y también voté por López Obrador en muchas ocasiones.
1: Yo ni de chiste hubiera votado
0: desde
1: por
0: el 97,
1: ese
0: no, desde el 2000 voté por López Obrador.
1: No, yo no voté por López Obrador jamás porque ya sabía quién era y ya supimos todos quién es. Pero bueno.
0: ¿Quién es?
1: Pues es un tipo engañabobos, es un tipo que pues enriqueció a su círculo, que puso en el poder a una verdadera
0: un
1: mafia que
0: acabó con la
1: división de poderes. Ya no hay Suprema Corte, ya viste lo que les acabo de decir.
0: Sí hay Suprema Corte.
1: Por favor, la Corte
0: nada
1: de la
0: más está
1: de
0: al servicio del Poder Ejecutivo, nada pero más. Sigue habiendo.
1: Bueno, pero ya, a ver, ya. Esta discusión no nos va a llevar a ningún lado, es la que siempre tenemos y creo que ya no la quieren oír.
0: Sí, pero no te la prolongues. Yo no soy de Morena, no apoyo a Morena, yo apoyo objetividad.
1: Pim-pom porra, pero vamos a otras cosas.
0: Pim-pom porra es la que le pones tú a Lito Moreno.
1: Yeah. Pim-pom porra es el que te fumas tú en las noches, el pim-pom porro. Bueno, ya, vámonos a otra cosa.
0: Vamos a otra cosa, vamos con nuestro queridísimo Noroña, que ya es como parte del programa.
1: Pues es un payaso más, ¿no?, de la política.
0: Alguien me decía ayer en el canal de televisión, oigan, ustedes van a ser presidente a Noroña, siempre están hablando de él.
1: Okay.
0: Bueno, Noroña arremete contra expresidentes de México y de paso contra la oposición que tanto ama el Estaca. Adelante.
4: Vienen
0: oposición
4: a decir...
0: inútil, además.
1: A ver.
0: Una bola de asnos en la oposición, de verdad, no les da la cabeza para nada.
1: Solo quiero decir una cosa.
0: Dila.
1: ¡Pim, pom, porra! Vamos a escuchar la declaración. Venga.
4: Vienen a decir aquí, bueno, me piden un ejemplo de un presidente de la República de doble nacionalidad que haya traicionado a la patria, Vicente Fox Quesada. Ese tipejo, inclusive hoy convocó alerta máxima porque están en riesgo nuestros derechos, rematador del patrimonio nacional. Es cierto,
0: ¿ves que es buen orador?
4: Que Enrique Peña Nieto, Ernesto Zedillo, Felipe del Sagrado Corazón de Jesús Calderón
1: Hinojosa, por citar unos un gran orador, no hombre, un poeta,
0: sí, es un gran orador.
1: Una persona con un intelecto y un cacumen, qué bárbaro,
0: güey. Y en los debates es un perro, güey.
1: No,
0: o sea,
1: hombre,
0: sin duda es inteligente,
1: una saeta, de verdad, güey.
0: Ahora, aquí no está diciendo nada nuevo. Lo que sí me sorprende es
1: está insultando
0: esto de
1: gente
0: decir
1: nada más.
0: Que Fox tiene doble nacionalidad. Yo no lo sabía.
1: Yo tampoco lo sabía.
0: Y no creo que, si la tenía en el momento en que fue presidente, no creo que eso haya influido en que haya sido tan mal presidente Fox.
1: A ver, ya estuvimos platicando el otro día. O sea, si yo quiero ser doble agente para un gobierno extranjero, no necesito la nacionalidad de ese gobierno extranjero. Lo puedo hacer siendo mexicanísimo. Si yo quiero acceder a un cargo público y tengo una doble nacionalidad y trabajo por ese cargo público en México, ¿qué más da? Si
0: la pregunta
1: una
0: es,
1: doble
0: ¿por
1: nacional?
0: Qué le interesa tanto a la presidenta de México que no haya candidatos a gobernador y a presidente con doble nacionalidad?
1: Tiene varias opciones. Una, yo creo que la más amplia visible. Y útil y visible... Es pues el asunto populachero, supernacionalista, ultramexica, de no puede ningún maciosare tener estos cargos. Y
0: pero
1: la otra.
0: Millones de mexicanos con doble nacionalidad, sobre todo
1: correcto,
0: con estadounidense y mexicana.
1: Correcto,
0: millones y millones.
1: Millones, ¿no? Y española y de muchos otros países.
0: Españolas son muchísimo menos, pero
1: eso,
0: toda
1: pero
0: la gente
1: muchos.
0: De la frontera que ha nacido del otro lado, la gente de hijos de migrantes, hay millones de mexicoamericanos, millones.
1: Entonces, eso me parece que también crea un mexicanos de primera y mexicanos de segundo. Eso lo apuntaste el otro día en el programa y me pareció correctísimo tu apunte.
0: Esto también te va a encantar. ¿A quién crees que va dedicada esta?
1: A ver, échale.
0: Una es a Ricardo Salinas Pliego, que públicamente ha hablado de que tiene la nacionalidad norteamericana.
1: Ricardo Salinas,
0: pero una más interesante
1: si
0: todavía.
1: Si realmente quisiera acceder a un cargo.
0: Renuncia a ella.
1: Renuncia ella.
0: Pero hay otro destinatario posible, que podría tener un pasaporte francés. ¿Ya?
1: Monsieur Brad.
0: Exactamente.
1: O sea, le está cerrando el camino a Messi.
0: Le está cerrando el camino también a Marcelo Ebrard, porque pues, se habla de que tiene nacionalidad francesa. Ya ven que cuando acabó su gestión como jefe de gobierno se fue a vivir unos años a Francia.
1: Me gusta y sí, o sea, está bien que Ebrard, pero Ebrard realmente tiene posibilidades de hacerle sombra a algún candidato futuro al cual quiera darle el dedazo a la presidenta Sheinbaum, que sería un doble dedazo, sería López Obrador a través del dedo de Sheinbaum. O sea, no sé.
0: Sin duda Marcelo es contendiente.
1: Pero
0: es corcholato.
1: Fue el que más se salió del huacal, ¿no? El que desobedeció, el hijo retobón de López Obrador, porque por algo se la peló.
0: Pero falta todavía
1: porque
0: mucho
1: no
0: para
1: nos
0: 2030,
1: hagamos güeyes.
0: Faltan
1: la actual
0: años.
1: Presidenta llegó a la presidencia única y exclusivamente porque la puso ahí López Obrador. Nada más por eso, nada más
0: la puso,
1: por eso.
0: No, la puso en la candidatura. En la presidencia la puso el pueblo de México. Y si no, entonces, ¿de qué sirve la democracia? ¿De qué sirve que la gente vaya y vote? La puso el pueblo de México.
1: Está bien. Pero
0: no es pimpón porra.
1: Mira,
0: que no te den los argumentos más que para estar
1: mismo,
0: repitiendo
1: da
0: una
1: lo mismo.
0: Necedad.
1: Si hubieran puesto a Obrard, hubiera ganado Obrard. si hubieran puesto a Noroña, hubiera ganado Noroña.
0: Pero dudo que cualquiera de ellos hubiera, no se puede demostrar, pero hubiera ganado con la cantidad de votos que sumó pues, Claudia Sheinbaum, superior nunca, a la cantidad de votos de López Obrador.
1: Nunca se salió del carril y siempre ha tratado a López Obrador prácticamente como un semidios. Ha sido Claudia Sheinbaum. Oye, ¿no viste al güey, un diputado con un estandarte como si fuera de la Virgen, pero con una imagen de Claudia Sheinbaum? En el Senado de la República. ¿Lo viste o no lo viste, güey? No.
0: ¿Qué, o sea, genio.
1: ¿Qué onda con eso, güey? No, pero ya, o sea, de plano el tlatoanismo en una...
0: No, esto ya es más allá de tlatoanismo, ya es tratar, darle trato de deidad.
1: Exacto, a ver si nos lo buscas por ahí nuevo, por ahí anda, pero es increíble. Y saca una manta, a ver si lo podemos llevar para el programa de tele, saca una manta con la imagen de Claudia Sheinbaum como si fuera el ayate con rosas de Juan Diego, güey. Es, o sea, realmente nauseabundo. No, no sé bien ni siquiera cómo se llama el güey, pero bueno, ahorita se los buscamos. Y ahora, ¿quieres oír a quién? A Dan Augusto, que no dice nada de... Pues no, no podemos oír porque no dice nada de Amílcar Olán. Y se le escabulla a la prensa, dice que no...
0: ¿A quién quieres oír nuevo?
5: Que se llama José Antonio López Ruiz.
1: Lo podemos escuchar,
5: a ver,
1: ¿no?
5: ¿Qué hay?
1: Saca un ayate de la Virgen prácticamente con una imagen de la presidenta y se avienta esta declaración.
6: Nuestra presidenta.
7: Adelante con sus preguntas, diputado.
6: Con la venia de la presidencia, hay honestidad en los números y hoy vengo a hablar con números.
0: A ver.
6: Señor secretario, maestro Edgar Amador Zamora, se lo digo mirándolo a los ojos. Estamos orgullosos de su desempeño. Bien lo dijo nuestro líder, el profesor Alberto Anaya, cuando asistió a la previa de nuestro partido. Su designación por parte de la presidenta fue la mejor decisión de nuestro país. Usted
1: y así,
6: es
1: ¿no?
6: amigo de México.
1: Y así se sigue con su imagen de la presidenta onda la Virgen de Guadalupe.
0: Pero qué bonito sincretismo de secularismo, sí. Judaísmo y catolicismo.
1: Todo.
0: Todo en uno.
1: Una manera de chupar medias que yo no había presenciado jamás. O sea, de verdad, eso se llama ser un chupamedias profesional.
0: Ya ponerla de la Virgen de Guadalupe.
1: O sea, de plano se pasa.
0: Son mamás.
1: Sí, son. Es terrible. Pero bueno,
0: vamos a ver.
1: Es la realidad política, ¿no?
0: Salió este reportaje.
1: ¿De qué? ¿Qué te pasa, güey? ¿Qué te sentaste?
0: No, es que tengo un tema que me van a cortar la luz.
1: No, otra vez, güey. No puede ser. ¿Cuántas veces al mes te van a cortar la luz? No puede ser.
0: A ver, pero es que según yo está apagado. Voy a tener que.
1: No puede ser, güey. Esto es increíble. Bueno, les digo cuál es el top 10 del día de hoy en lo que el señor ve si pagó o no la luz.
0: Vas, sí, adelante, dale.
1: Qué barbaridad.
0: Ahorita regresamos.
1: El top 10 del día de hoy es: ¿por qué no paga la luz este güey? Que, o sea, ya está grandecito. No, el top 10 se intitula Frases de economía que puedes usar en la cama. Frases de economía que puedes usar en la cama. Mande las suyas arroba la corneta FM. Esa es la vía gratuita de este programa donde uno de los güeyes que conduce no paga la luz. Y está preocupadísimo. Se quitó los audífonos y está volteando con cara de loco para todos lados. Les voy a mandar una captura de pantalla ahorita para que se entretengan con la cara de preocupación que tiene. Pero bueno, mande lo suyo entonces arroba la corneta FM, que es la vía gratuita del programa. Frases de economía que puedes usar en la cama, como por ejemplo: no, pues va a haber que analizar ese costo y beneficio para mí. Bueno, entonces la corneta, no se muevan, ahorita venimos con más. Y ya creo que no vamos a tocar nada más de política, así que relájense, ahorita venimos.
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11: La temperatura en la zona metropolitana de Puerto Vallarta es 31 grados centígrados.
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0: Bueno, vamos a algo más ligero, más amable, más llevadero. ¿Qué les parece si escuchamos cuál ha sido la peor experiencia que ha tenido en la cama el señor San Cristóbal?
1: ¿Perdón? La peor que he tenido yo en la cama. Ha habido unas lamentables, güey. Pero siempre por mi culpa, o sea,
0: nunca. La vez que te hiciste popó, cuéntala.
1: Nunca, no, a ver, a mí me disculpas, güey. La única persona en este programa que se ha hecho popó en la cama y lo has contado eres tú.
0: Y fueron cuatro veces en la misma noche. Pero estaba solo.
1: No, bueno, me imagino que nadie quiso dormir contigo si te estabas, o sea, estabas teniendo esa situación, güey.
0: En ese momento era totalmente soltero.
1: ¿Sabes qué? Lo que a mí sí me pasó una vez es que dejé salir una sonorísima ventosidad justo en el momento del clímax. Pero sonora, así, o sea.
0: ¿Y qué opinó el güey con el que estabas?
1: Se molestó mucho, güey, la verdad. Lo inflé, no.
0: No. Los güeyes.
1: Estaba yo con un zip y tronaron. ¡Papá! Horrible. No, fue muy molesto, la verdad. Y pues también luego pasa al revés, ¿no? Que tú provocas ese tipo de...
0: Sucede
1: y pues ni modo, ¿no? Y yo eso casi siempre, o las veces que me ha sucedido con distintas compañías, pues la tacleas, güey, te la ya y ruedas a un lugar lejos, usualmente sí. Más abajo, porque tienden a ascender, güey. Entonces... Y ya, la risa acaba con todo.
0: Me ha pasado muy pocas veces, y hace muchos, muchos años.
1: A mí sí me pasó un par de veces hace algunos años. O sea, no es una cuestión común, pero sucede. No. Una vez me pasó a mí y una vez le pasó a una compañera de escarceos.
0: Lo que sí me pasó una vez es que había una falta de higiene.
1: Sí,
0: terrible.
1: Sí me dijiste.
0: Y así yo.
1: O sea, cara de Kiko.
0: Sí, jalando aire de lado, así. Como que, wow, hay que aguantar como los hombres.
1: Jalando aire de lado, de plano, güey. No.
0: Por la boca.
1: ¿Y a poco no se daba cuenta, güey?
0: Solo fue una vez. Y no, evidentemente ese día no se percató.
1: ¿No dijiste nada?
0: Pues es que ya no seguí con ella, ya para qué.
1: No dijiste, oye, no.
0: Y fue hace muchísimos años.
1: Así de, oye, pero espérame tantito, ¿qué sé? ¿Qué pasó?
0: Una toallita húmeda, ¿no? Hay de... algo.
1: ¿Y no sacaste así un bote de loción? ¿Un perfume, güey, algo?
0: No, aguanté como los hombres.
1: No, como, de plano.
0: Como Dios manda.
1: ¿Y sí, nunca dije nada. Continuaste no, en la...?
0: Sí, en la faena sí continué. Y en la relación, quizá unos meses más, ya no me acuerdo.
1: Pues espérame. Entonces... ¿Finiquitaste?
0: Sí.
1: De plano. Y acá peleando por aire fresco. Qué hombre, güey.
0: Gracias. Busqué un acomodo que fuera menos.
1: Pero, o sea, sacaste la cara por la ventana, güey. Qué bárbaro.
0: Supongo que a mucha gente le ha pasado esto que estoy narrando, ¿no? En algún momento.
1: Qué horror.
0: No
1: qué
0: que sea
1: horror,
0: de diario, ¿no? Pero bueno. Era uno joven y aguantaba lo que fuera. En fin, me quedé con ganas de decirles el top ten, aunque se los dijo José Ramón antes de ir. Ya está apagado todo, no se va a acabar el programa, no nos van a cortar la luz. Gracias. El top ten de hoy se va a llamar Frases de Economía que puedes usar en la cama.
1: Qué bárbaro, mande lo suyo, @lacorneta.fm, esa es la vía gratuita de este su programa de su radio, Frases de Economía que puedes usar en la cama. No, pues de tanto estar metiendo y sacando, perdimos el interés. A ver, ¿qué pasó, güey?
0: Pues ahora sí, la vamos a tener que embargar.
1: No, pues la volatilidad de este asunto me hace dudar si vale la pena invertir aquí. Qué bárbaro, qué mal huele. No,
0: Creo que hoy andamos en números rojos, ¿eh? Así que...
1: Oye, cuando volteó, ¿no se sacó de onda de los tapones de Kleenex que traías en la nariz?
0: Las lágrimas.
1: Las lágrimas. O sea, como cebolla, güey. ¡Ah! ¡Ah!
0: ¡Oh! O sea, usted como Leo Azul, que nos mandó esta frase de... Frases de economía que puede usar en la cama. Y pues, quizá llegue al top ten, al final del programa. Haremos una finísima selección a mano.
1: Qué bárbaro, qué horror.
0: La lleva a cabo Memo Steel, Guillermo Hinojosa, nuestro jefe de información.
1: La pizca. Exacto, pues es lo que hace Memo Steel, la pizca.
0: La pizca de la corneta.
1: Exacto.
0: Pero bueno, todo esto empezó las peores experiencias en la cama. Esa que acabo
1: claro,
0: de narrar sí califica como una de las peores
1: ahí
0: que un servidor
1: claro.
0: ha experimentado. Pero vamos a dejar que ahora la estupenda conductora del exitosísimo podcast Pinky Promise, Carlita, nos cuente cuál fue su peor experiencia en la cama. Adelante, Carlita.
2: ¿Cuál ha sido tu peor experiencia en la cama?
3: No, sí, con Dani no he tenido como esos temas, pero sí tuve varios antes, como que, tú ya sabes, ese tipo de cosas.
4: Me engaño.
3: Ese tipo de
2: cosas. Ha tenido unas experiencias fatales.
4: Tú déjate ir y te voy diciendo si sí o no.
3: Pues que luego se venden muy acá y a la hora de la hora.
4: Eso está pésimo.
0: Estoy de acuerdo. Siempre hay que. Yo siempre he aplicado.
3: Ese tipo de cosas.
2: Ha tenido unas experiencias fatales.
4: Tú déjate ir y te voy diciendo si sí o no.
3: Pues que luego se venden muy acá y a la hora de la hora.
4: Pésimo.
0: Estoy de acuerdo. Siempre hay que. Yo siempre he aplicado mantener expectativas bajas.
1: Sí.
0: Porque andar, no, te voy a dar pasta para tráete topper.
1: Es que sabes.
0: Y a la hora
1: que,
0: de la hora, mejor.
1: Además de todo,
0: expectativa pones, baja y superarla.
1: Te pones presión innecesaria. O sea, tú mismo. Porque entonces, tanto que dijiste, tanto que anduviste con que sí, que yo, que acá, y a la mera hora fallas. Y sucede, ¿eh? Es muy feo. Mientras más estés ahí esperando el momento y la madre, cuando llega y la riegas, es horrible.
0: Hay una cosa en psicología que se llama el síndrome de la noche de bodas. Y es que las personas que se casan están tan ilusionadas con cómo va a ser la noche de bodas y generan tan altas expectativas acerca de la misma, que si la experiencia es 98% de lo que tenían como expectativa, se sienten desilusionados.
1: Y la noche de bodas, además de todo, casi siempre acaba con él deteniéndole el pelo en el excusado para que no se lo moje mientras guacarea. Eso sucede muy seguido, sobre todo en bodas mexicanas. Entonces, pues la noche de bodas ni cuenta. Espérense al tercer día de luna de miel cuando ya acabó la cruda horrible. Ya, ¿qué onda? Y ahora sí, ya estamos bien. Espérense tantito.
0: Así es. Pero sobre todo la recomendación de este anciano para ustedes es reduzcan expectativas y a la hora de superarlas van a quedar como campeones.
1: O sea, en lugar de andar. Si duraron andar dos minutos.
0: Exacto. En lugar de andar prometiendo, te voy a dar toda la noche. Busquen la manera ingeniosa de decirlo así, con chistecín. Y la superan y entonces van a quedar, pero a todísimo dar.
1: Ah, qué feo.
0: Ese consejo les doy porque su amigo el Bazooka soy.
1: Güey, las portadas de revista del Bazooka cada vez me gustan más, güey.
0: Casi
1: todas sus fotos son de portada de revista y sale acá con unos lentes bien acá padrísimos.
0: Bien lamentables.
1: Sí, güey. Parecen de super farol.
0: Irreflexivo, además.
1: Sí.
0: Meditando con pensamientos profundos.
1: Y se mesa el pelo. Además, siempre dice, no, güey. Se hace así en la cabeza.
0: Así es, ganadores. Le mando un saludo a mi amigo el Bazooka Joe. Pero bueno, continuemos con esto. Ya nos dijo
1: que.
0: Oye,
1: ¿sabes qué? Le voy a mandar un kit de soldadura. Para que vaya con los lentes esos que usan.
0: Bueno. Y continuamos con el sexo y las celebridades. Alejandra Bogue. Es una mujer trans a la que estimamos mucho en este espacio porque la conocemos hace décadas.
1: Y ella fue en la corriente extendida, ¿no? Hemos hablado con ella de temas varios y fue punta de lanza y vanguardia del movimiento de la diversidad. O sea, Alejandra Bogue, cuando la conocimos, no había la corriente.
0: No había Wendy Guevara.
1: No había Wendy Guevara, no había nada. O sea, ella era de las pocas personas que públicamente andaban por ahí y por allá diciendo soy una mujer trans.
0: Soy una mujer trans y la verdad le tocó una época muy difícil. Ella así tuvo es que luchar y abrirle camino y creo que las generaciones actuales de gente trans tienen muchísimo que agradecerle a Alejandra Bogue. Y ella entre sus múltiples talentos imitaba a distintos personajes y ella encarnaba distintos personajes. Ella hacía la doña, ¿no verdad? La roña,
1: no, la roña
0: era Darío Tepié.
1: Ese güey.
0: Dorrón.
1: Sí.
0: Bueno, pues la Bogue nos cuenta si alguna vez le han pedido, que es lo que yo haría si hubiera sido parte del elenco del Chavo, hacer el delicioso disfrazada de personajes.
1: Wow.
0: Imagínate a la Chilindrina.
1: Seguro sucedió, güey. ¿Tú crees realmente que se aguantó las ganas Roberto Gómez Bolaños, güey? O Kiko.
0: O Chabelo, güey, con sus
1: Chabelo,
0: shorts.
1: Chabelo.
0: Y haciendo la voz de cómo haces
1: eso. Ahora sí, cuate. Exacto. Te voy a partir en dos. O sea, pues cómo no. Lo tenías
0: ahí
1: que
0: te
1: hacer.
0: Va,
1: ¿no?
0: Ahí te va la masa, cuarta.
1: Ahí te va la que te asfixia. tiene que ser, ¿no? Tiene que haber sucedido.
0: Perdón, Chabelo, donde quiera que te encuentres.
1: Sería un desperdicio no haberlo hecho, ¿no? Imagínate a tu amigo Cepillín, chiquitín, chiquitín. O sea, pues imagínate que no, güey.
0: Bueno, hablando de payasos, lo ha dicho en su momento Brincos Dieras. Él le han pedido que se deje el disfraz. Y lo mismo Platanito. Hay gente que tiene esta pasión
1: por los payasos. ¿Y a Platanito le habrán pedido que diga su frase icónica? ¡Chúpame los! O
0: sea, yo creo que sí.
1: Me ¿no? imagino, ¿no? Que pero ya
0: en pelotas, pinche plato.
1: ¡Chúpame los!
0: Con la peluca nada más.
1: Ya, nada más. Con la peluca nada más.
0: ¿Qué imagen acabo de generarme en mi propia mente?
1: O sea,
0: de mi
1: no
0: amigo
1: hay peor
0: Sergio
1: imagen
0: Verduzco
1: que la que vimos tú y yo, la del Cheto, güey. Y era Platanito. Con una botana, un cheto.
0: Alex Montiel abriéndole el trasero y poniéndole ahí un cheto. Esto lo vivimos a un metro de distancia en LOL.
1: No. Mientras le hacía preguntas.
0: Decir, si te ríes, pierdes.
1: Le hacía preguntas al
0: fundillo.
1: Sí, güey.
0: Del platanillo.
1: No. Y luego el cheto se lo acabó comiendo a alguien.
0: Qué gozada fue esa temporada de LOL, güey. Creo que nos tocó un elenco, pero magnífico. El haber estado ahí con el borrego, que es un guerrero de la comedia, güey. Se rifa con todo.
1: El borrego en un traje de piel. Como
0: el borrego trasquilado, además. Le faltaba media melena, media barba.
1: Horror. Horror.
0: Embarrado de quién sabe cuánta mugre. El plátano, el escorpión. Fue de verdad de antología esa temporada. Pero bueno. Vamos a escuchar a Alejandra Bogue, que nos confiesa si le han pedido hacer el delicioso disfrazado de sus personajes. Adelante, Alejandra Bogue.
2: A ver, ¿alguna vez te han pedido que, o sea, como que interpretes uno de tus personajes a la hora de echar el brinquillo?
5: Ay, no, pues tan loca, es otro precio. ¿Cómo crees así? No,
2: echar pata y aparte trabajar.
5: Imagínate, dices, oye, no, mi cielo, si quieres saco la peluca, ¿estás loca? ¿Cómo crees?
2: Le dijera, vamos a echar brinco, pero prepárate un...
5: Sí, no, sí,
2: entonces preparas.
5: No, mi amor, yo cobro, es otro precio, es otro tabulador. Además, no nos vaya a caer la delegada.
0: Si la delegada de Landa. Actuando fuera del set y tendría que estarse mochando con el sindicato, ¿no?
1: Yo
0: tiene
1: no
0: un sentido del humor, la Bogue.
1: No sé si yo me resistiría o si hiciera personajes. Eugenio Derbez, ¿tú crees que no le hizo? ¡Ay, es horrible! O sea,
5: me ahorco, óigame.
1: Óigame, órqueme, no, órqueme.
5: Órqueme, pero esta.
1: Pero esta, exacto. O sea, tiene que haber sido. O vestido de Ludovico Peluche.
0: Pregúntame.
1: ¿Cómo te gusta, mi amor? Pregúntame.
0: ¿Cómo la traes, amor? Pregúntame. Mira cómo la traes.
1: Sí, mira cómo la traigo. Muy bien. Yo creo que tiene que haber sucedido. Es necesario. Es justo y necesario, como dice
0: el
1: nuestro ahí.
0: Deber y salvación. Bueno, ¿ya viste Digger, la película de Iñárritu? No creo que la has podido ver porque estás en México.
1: No la he visto. Y Digger, al parecer, pues ha recibido críticas
0: mixtas.
1: ¿Cuánto mixtas, no?
0: Hay quien dice que es una obra maestra, que es el mejor trabajo de Iñárritu, y hay quien dice que no lo es tanto. Yo me voy a esperar a verla antes de emitir mi opinión, porque me parecería totalmente irresponsable. O sea,
1: pero
0: muero de ganas de verla.
1: Ha habido críticas del estilo y del corte de que es una cuestión un poco autoindulgente. Que es una cuestión así, pues casi casi que cine de autor para el autor, ¿no?
0: Mira, aquí hay una nota del periódico El Universal que dice: la película de Iñárritu y Tom Cruise recibe fuertes críticas, la califican de pretenciosa y grandilocuente.
1: Bueno, es a ver, güey.
0: Bueno, hay que verla, ¿no?
1: Ay, es que bueno. Recordemos que el gran Negro González Iñárritu a veces peca de eso, justo de eso, pero. Algunas de sus películas son magistrales. O sea, a mí Birdman me pareció...
0: Birdman es de las mejores películas que he visto en mi vida.
1: Pero sí hay un poquito de eso. Un poquito de la cuestión medio permisiva en cuanto a lo autoindulgente, ¿no? De la obra. No sé, Digger, de qué vaya. Yo no lo he visto. Nos dijo Gaby Cam, que a ella le gustó mucho. Yo confío
0: así
1: mucho
0: es.
1: Las recomendaciones de Gaby Cam.
0: Como
1: y ella,
0: nadie.
1: Además de todo, no miente, ¿no? No dice que sí nomás por convivir. Entonces habría que ver. También acuérdense que el cine es arte y es una cuestión subjetiva, ¿no? Habrá quien le guste mucho, a quien le parezca una cosa horrible.
0: Y Alejandro González Iñárritu se arriesga, de eso no hay duda. O sea, no
1: correcto.
0: Se va por la cómoda,
1: correcto,
0: la convencional, correcto. La que sabe que le va a garantizar taquilla. Él trata de innovar siempre.
1: Así
0: eso es valiosísimo. Yo no, no tengo muchas ganas de verla. Se estrena mañana en nuestro país. Vi a Alejandro en una entrevista con Shanique Berman. Se me hizo tan extraño. Pero bueno.
1: ¿Saben cuánto? Negro, y entonces. Ok, ya.
0: ¿Saben cuánto costó Digger, la nueva película del Negro González Iñárritu? Ni más ni menos, 125 millones de dólares.
1: Madres, 125 millones de dólares, ok.
0: Tenemos una declaración ahí, ¿no? Porque. Ah, es justamente Shanique. Ah, mi querida Shanique. Vamos a escucharte, querida Shanique.
6: ¿Cuánto costó esta película?
7: 125
6: millones de dólares.
7: Sí, mucho dinero.
6: Muchísimo.
7: Mucho dinero.
6: Sabina y tú y Lubevsky me dijo, sabe que mi cuñada, que se fueron al Ártico.
7: Sí, fuimos al Ártico. Yo fui primero con el Chivo en 2018 y luego invitamos a Sabina con varios científicos.
6: Así que fue lo más difícil de la película.
7: Eso, encontrar cómo contarla, cómo encontrar la forma de contar algo así, es muy difícil.
1: Al Ártico. ¿Qué sucede en la película que había que ir al Ártico?
0: Finalmente no se filmó en el Ártico, pero o sea, era una opción.
1: Fueron a ver qué onda.
0: Más adelante en la entrevista dice Iñárritu que eso era lo que había pensado en un principio, pero que fue tan largo el proceso de hacer esta película que la realidad fue cambiando y se tuvo que ir adecuando.
1: Las focas árticas no estaban sindicalizadas de manera que pudieran salir en la película, ¿verdad?
0: Es posible que haya sido.
1: Problemas de negociación.
0: Con los osos polares.
1: No, exacto.
0: No, pero me parece muy interesante lo que dijo. La realidad cambia y en un proceso creativo largo, pues de donde partiste, de pronto ya la comunicación que entiende la gente, el ritmo que tienes que llevar a cabo para contar tu película, además va variando. Y en esos cambios, pues se quedó en el camino el Ártico. Qué bueno, porque qué frío, ¿no?
1: Pero los osos polares nada más están en el Polo Norte, ¿no?
0: Sí.
1: En el Ártico no hay osos polares. Solo sí. Focas árticas.
0: No, sí hay osos polares, ¿no?
1: En el Ártico creo que no, güey. ¿En la Antártida?
0: No, son en el Ártico. Y son polares porque viven en el Polo Norte.
1: En el Polo Norte, exacto.
0: Claro que hay osos polares.
1: Es que estaba pensando en la Antártida.
0: No, ahí hay pingüinos.
1: Exactamente.
0: Y también en el Oxxo.
1: ¿Relleno cremosito?
0: Eso es en el Oxxo.
1: Ya.
0: Vamos a oír esa parte de la película del Ártico, de la entrevista con Iñárritu. Adelante, por favor, Novi.
7: Bueno, porque originalmente había todo un plan de hacerla de una forma, había un abordaje distinto. Yo la había primero visualizado de una forma y poco a poco la película me fue diciendo cómo la tenía que hacer de una forma tan diferente. O sea, no era posible hacerla. No era de ahí, era la forma de abordar un tema así, la velocidad que la realidad ha venido cambiando mientras estábamos escribiendo. Cuando desarrollas un guión por tanto tiempo, la realidad y la ficción no se quedan quietas. Entonces empezó la realidad a moverse de una velocidad que teníamos. Tuve que estar realmente cambiando cómo abordar algo así que no fuera rebasado.
1: Ok.
0: Interesante, interesante. Habría que ver cómo había partido. Pero pues sobre todo hay que ver la película, ¿no? Hay que tener una opinión informada al respecto y no nada más guiarnos por lo que dice tal o cual persona. A menos que esa persona se llame Gaby y se apellide Cam.
1: Te digo, y Gaby Cam dio su aprobación. O sea, él nos dijo que sí le gustó y que sí la aprueba.
0: Que no, dijo algo, o sea, que a mí sí, me intrigó.
1: Que sí la recomienda.
0: Que nunca había visto algo así. Ajá. Y eso para mí de entrada, o sea, ver algo que nunca he visto, pues sí se me antoja, ¿no? Algo diferente a todas las películas planteadas anteriormente.
1: Sí, ya me lo habían
0: eso
1: dicho, vale. Antes, nunca había visto algo así de pinche, no.
0: De repugnante.
1: De repugnante. Pero bueno.
0: Rockeros contra reggaetoneros, damas y caballeros. Con ustedes. Pues es que hay músicos que, como Alex Syntek, se oponen al reggaetón, aunque ya está doblando las manitas, ya va a ser reggaetón. Se me hace, ojalá, que todo esto fue un teatro que montó para lanzar su nuevo sencillo en reggaetón.
1: ¿Tú crees que sea así de maquiavélico? Yo creo que más bien sí se le fueron las cabras al monte y lo está capoteando bien, está capoteando el temporal. Y es más, si como decíamos ayer toma este momento para hacer un crossover hacia el reggaetón con algún regatonero, o reggaetonero.
0: No son regatoneros. Bueno, un poco sí.
1: Con algún regatonero. Y hace algo interesante, podría estar bien y bueno para su carrera.
0: Ah, ya sacó una canción de reggaetón, Alex Syntek.
8: Ya.
1: Ah, ¿la podemos oír?
0: ¿La tienes a la mano?
1: Nuevo?
8: A ver, aguántenme.
0: Oh, esto sí que me interesa, porque después de tanto y tanto criticar y pedir su prohibición pública, ahora participar.
1: No, esto no lo hizo él, güey.
8: Sí, esta es su canción nueva, está en su canal de.
1: No puede ser.
8: Así, se los juro.

0: es la canción.
1: Chido.
0: ¿Sabes qué más se pone a mí?
1: A mí también. Es que a todo el mundo le hace
0: lo mismo que a ti.
1: Le hace pum.
0: Más se pum, más se pum.
1: No tienes el otro de cómo andes, qué hace. No lo podemos entonces mezclar estas dos grandes obras.
0: Juntarlas.
1: O sea,
0: ¿cómo
1: en una de esas, ¿no? Que hace. Hace.
0: Más se pum, más se pum.
1: Más se pum, más se pum. Ahí se puede hacer algo nuevo. Yo creo que tú, que eres un gran productor musical, además de radiofónico, podrías hacer.
0: Un genio también este güey, ¿eh?

0: Ay, qué feo. Pero bueno, todo esto, pero estuvo muy interesante oír la canción de Alex Sintek. ¿Junto con quién la hizo nuevo, sabes?
1: Un chavo que se llama Rook O, así, no sé si esto ya...
0: ¿Rook O, como yo?
1: Exacto. ¿Rook O? Y otro que se llama Moncho. Moncho Chávez.
0: Moncho O y Rook O.
2: ¿Y por qué no lo hizo con algún reggaetonero de acá?
0: De abolengo. Yo, bueno, a lo mejor estos güeyes son súper famosos y tú y yo no sabemos, ¿eh?
2: ¿Rook O es muy famoso nuevo?
1: No, no lo conozco, pero yo creo que es como su manera de entrar a este mundo.
2: A este mundo, ok.
1: El reggaetón.
0: Próximamente
1: pues.
0: Reggaetones de Alex Sintek. Me parece muy bien que los vientos cambien, que se actualice.
2: Correcto.
0: Y nos siga dando entretenimiento. Pero bueno, ahora con ustedes, el día en que Molotov, en mi opinión, la mejor banda de rock que ha existido en la historia de este país, cerró un festival precisamente de reggaetón. Adelante.
3: Fuimos a Manizales, a Colombia, a cerrar un festival de reggaetón.
4: No, pero es que Molotov sí puede, güey.
5: Sí, bueno, no puede hacer.
6: Yo sí lo agradecería.
3: Porque salprones. 8 horas de reggaetón, con tormenta, tropical, un chorro.
6: Ya la gente sin ropa.
5: La gente ya sin ropa.
3: Eso es lo que iba sin ropa.
5: La gente ya había ocupado sus cuerpos.
6: Como changos.
3: O sea, yo no me quedaría a ver el show de Molotov, ya vámonos de fiesta, güey. O sea, y pues salimos a tocar, pues.
5: Top.
3: De no hay de otra. Y se puso cabrón.
7: Sí. Nunca nos han así escuchado mal pedo, ¿no?
3: Nunca. Le abrimos a los Héroes del Silencio. El primer show que hicimos en Palacio de los Deportes, que era el último show de ellos. Gente, ¿qué chinga tu madre? A lo mejor eso hubiera sido una de las así horribles.
2: Ahí sí los abuchearon. Bueno, es que era una banda
0: empezaban.
2: Muy joven.
0: Y además eran, muy joven. Salieron con una agresividad.
2: Bueno, pero ese
0: uno de sus sencillos se llamaba Gatumá, ¿no?
2: Sí, justo el que estaban refiriendo. Pero la verdad es que eso fue lo que, bueno, aparte de la buena música, esa cosa que nadie había oído jamás, pues les dio muchísima relevancia y gran éxito. Además de todo, expresaban algo que en México estaba prohibido, ¿eh? O sea, el criticar directamente al gobierno y es más, a mentadas de madre, era una cosa que no se oía en ningún lado. Yo me acuerdo cuando llegó el disco de Molotov a la estación de radio, en W. Y yo dije, güey, esto jamás lo va a poder oír nadie porque no se puede poner en el radio. Y no, güey, no.
0: Yo me acuerdo cuando compramos ese disco y lo íbamos oyendo, tú y yo íbamos como una grabación, lo íbamos oyendo en tu coche.
2: Sí.
0: Y canción tras canción decíamos, wow, ¿qué es esto?
2: Está buenísimo.
0: Esta está buenísima, la anterior también, la que sigue también. Discazo. Pero bueno, según algunos, Molotov después dio el cambio y ahora ya no son contestatarios, ahora son panistas, ¿no? Según dijo uno de los hijos de López Obrador. Tu tocayo, José Ramón.
2: Es que hay que ser un idiota que no sabe absolutamente nada, de música ni de cultura para decir eso. No me extraña de el caballero en cuestión.
0: Pero ¿qué tal el Ayala que le contesta bautizándolo?
2: Las orejas.
0: Bautizándolo como el panzón millonario a José Ramón López Beltrán y ya.
2: Pues claro.
0: Y se le quedó el panzón millonario.
2: Bueno, y falta el panzón tranza y el panzón el Nepo Baby. No sé, güey.
0: Nariz.
2: Ah, ese es el otro hermano.
0: Cara de nahual, de nopal sin rasurar.
2: Ah, bueno, es que cada uno le salió mejor al viejito pedorro, ¿eh? Cada uno de sus vástagos lo ejemplifica tan bien. Tanto que criticaba, por ejemplo, el sobrepeso de Carstens, el peje, güey. Y mira nomás, cabrón, que tienes ahí en casa. Pero bueno.
0: ¿Por qué?
2: ¿Por qué qué?
0: Tienen tal sobrepeso.
2: Pues por huevones. Porque hay que salir a correr de repente, ¿no?
0: Sí, no se ve que hagan mucho ejercicio así.
2: No.
0: En forma no se ven.
2: Digo, y eso es cosa de ellos, ¿eh? O sea, el sobrepeso, pues cada quien trata su cuerpo como quiere, pero yo siento que tu físico es un reflejo de tu mente. Pero bueno, cada quien.
0: No estoy seguro, ¿eh? Yo he visto gente con físicos impresionantes que son unos verdaderos imbéciles. No, no me cabe la menor duda.
2: Bueno, está bien, entonces hay imbéciles de todos los tamaños.
0: No creo que el cuerpo sea un reflejo de la mente.
2: Hay imbéciles.
0: Por ejemplo, Albert Einstein nunca hizo ejercicio y era.
2: No, como no andaba en bicicleta.
0: Bueno, caminaba y andaba en bicicleta,
2: además,
0: pero no estaba en forma, güey.
2: No, pero en su tiempo era raro que la gente hiciera ejercicio. No, pero yo sí siento que una persona que se descuida de tal manera, pues es laxa en muchos aspectos, ¿no? Pero bueno, cada quien, ahí sí, mira, cada quien que haga lo que quiera con su cuerpo, tu puerco es un templo, mi querido
0: Sí, gordito. Como tal lo tratamos en nuestra juventud.
2: Nepo gordo.
0: Un templo del satanismo y de la perdición. Ese es el trato que le dimos a nuestros cuerpos durante unos años en los 90.
2: A mí la verdad, el físico y la salud de esos güeyes me viene guanga, güey, me da igual.
0: No, nada más llama la atención, no tanta.
2: Sí,
0: como tan alejados del cuidado.
2: Entonces es que si no haces mucho, no haces nada, no te esfuerzas por nada y de pronto eres millonario y nomás andas ahí, pues sí.
0: No lo sé. Pero bueno, damas y caballeros, tendremos top 10 el día de hoy y se va a llamar ¿Por qué son tan cortos? Se va a llamar frases de economía que puedes usar en la cama.
2: Llénate la boca de esa carne cubierta en oro, pinche naco.
0: Frases de economía que puedes usar en la cama. Y puro pasivo.
2: ¡Ay, no! Bueno, mándale suyo arroba la corneta FM. Esa es la vía gratuita de este su programa, de su radio. Ya sabe lo que tiene que hacer. En unos momentos más volvemos con más corneta para que usted engorde por las orejas. Ahorita venimos.
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11: La temperatura en la zona metropolitana de Puerto Vallarta es 31 grados centígrados.
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0: Este, por favor, no digas esas cosas. No me metas en ese tipo de cosas y al final de cuentas también vas a salir un poco manchado tú, entonces mejor.
1: Además, ¿yo por qué? Wey, ¿yo te por va a llover hasta ti, güey.
0: ¿Por qué andas inventando cosas que no son ciertas, güey?
2: Ok, lo reconozco. No me consta nada. Me fui
1: incluso te va a caer
2: por la libre.
1: Eso ya dio miedo, ¿eh?
2: Ya o sea, me dio miedo.
1: El problema no va a ser nada más para mí, va a ser para todos.
2: Lo que me dio miedo es que venga Vero a reclamarme, güey.
0: Y acuérdate lo que dijo Martinoli también, entonces.
2: Bueno, es que Vero sabe que no se puede tomar en serio nada que se diga en este programa.
0: Y por cierto, tenemos nota de Martinoli.
2: Espérame. Hablando... Antes quiero hacerte una pregunta. Dime. Después del partido de ayer, México contra Perú, segundo encuentro con Rafa Márquez al frente, otro empate. ¿Podemos decir que México ni siquiera va a calificar al Mundial, que es una mugre de selección?
0: No. A ver, no seas, por favor, sensacionalista, Eduardo. Va comenzando la era de Rafa Márquez. Sí, no se ha ganado, pero tampoco se ha perdido. Van dos partidos amistosos, faltan dos de esta primer ventana de juegos. Y acuérdense que las selecciones siempre van de menos a más, o por lo menos así lo veo yo, ¿no? Van de menos a más. Lo importante es que para cuando venga el Mundial la selección esté completamente integrada y juegue.

0: a lo mismo, todos y cada uno de los integrantes de la selección mexicana sepan a lo que están jugando. El día de ayer pudimos ver una selección completamente nueva. Estos 11 futbolistas nunca habían jugado juntos antes. Entonces,
1: es cierto.
0: El hecho de que hayan tenido la capacidad de remontar un resultado, igualarlo y sobre todo tener más oportunidades, porque una vez más vi a una selección mexicana con más oportunidades que la peruana de ganar el encuentro. Una selección mucho más propositiva, una selección que tuvo el balón 70% del tiempo, y esto lo dicen las estadísticas, no yo. Entonces, esto habla de una selección que quiere mejorar, que quiere buscar el arco rival, contrario a lo que
1: la nueva era
0: ayer Perú. Sí, Perú se metió en su medio campo, presionó tal vez los primeros 15 minutos, se metió a su medio campo y sí, hizo algo bien, tapó todas las líneas de ataques centrales, obligó a la selección mexicana a ir por fuera, por los costados, cosa que no le salió del todo bien. Sin embargo, encontró en una pelota parada la forma de anotar el gol, un golazo, por cierto, de Víctor Guzmán, el Toro Guzmán. Entonces, yo creo que fue un buen partido, me dejó un buen sabor de boca y contrario a querer ser negativo, me gusta mantenerme en el positivismo y creo que lo que hizo Rafa Márquez ayer con los futbolistas fue bueno. No voy a decir extraordinario, simplemente bueno.
1: O sea, un empate con Perú te parece bueno.
0: Me pareció bueno por los jugadores.
1: Ese es el nivel del que estamos hablando.
2: Qué poquitero, Moisés. O sea, te estoy oyendo con atención y siento que estás, digamos, siendo permisivo solamente por
1: decir.
2: Laxo, porque un empate con Perú.
1: Porque eres amigui de Rafa Márquez.
0: O sea, lo que ustedes están diciendo es que Perú no vale madre. Que Perú es una selección pichurrienta.
2: La verdad,
0: que no sirve de nada.
1: Sí,
0: no,
1: eso es lo que estamos diciendo.
2: Exacto.
0: Pues mira, no coincido con ustedes que sea una selección que merezca que la tachemos de inservible. No estoy de acuerdo con ustedes. Es una selección de fútbol que sí, efectivamente, no estuvo en el Mundial pasado, pero también pertenece a una confederación.
2: Es como la honestidad valiente de la 4T, no vale madres, güey. O sea, así.
0: No.
1: Que tiene
0: tampoco,
1: que
0: no. A ver,
2: me estaba yo pensando en algo súper pitero. Y ahí está.
1: Aparte, hace rato engañaste a la gente. Dijiste que habían sacado un estandarte de Claudia Sheinbaum como la Virgen de Guadalupe. Y ya vi la
2: casi,
1: imagen.
2: Casi. O sea,
1: es una pancarta con su foto. No tiene nada que ver con la Virgen de Guadalupe.
2: Wey, chafísima.
1: Qué manera de distorsionar la información.
2: Es cierto. O sea, señoras, realmente ridículo.
1: ¿Qué pasó? ¿Qué pasó, don Miki?
3: Muy bien, muchísimas gracias. Nada más aquí me comunico para decirles que están en la sección del gordito de están hablando de política y eso. Ya hablaron mucho de eso, ¿no? Y van a seguir hablando seguramente, pero ahorita hablen de deporte con este güey. Lo tienen aquí, ni le pagan, hagan
1: de verdad, eso, porque además el güey no se compromete, no da opinión política. Sí, ¡nunca! No,
3: así es, este güey, así de repente quiere ser político, ya está metido ahí en esas cosas.
1: Es político.
3: No quiere tirar a nadie. Así es. Pero,
1: bueno, tiene usted razón, don Miki.
3: Trátenlo bien, no le pagan, trátenlo bien, por favor. Ahí nos vemos.
1: Ya dijo 20 veces, ya sabemos.
0: Sí,
1: se nos cae la cara de vergüenza. Jefes que nos están escuchando,
0: gracias,
1: por Dios.
0: Por fin puedo decir que este señor habló para algo positivo. Mantengámonos en el tema del deporte, señores. Quiero hablar de lo de Martinoli, porque es importante.
1: Adelante, venga.
0: A ver, para ustedes, ¿quién es el mejor comentarista deportivo del país?
1: Sin ¿comentarista duda, o narrador?
2: Narrador,
0: pues Martinoli. Es que la pregunta es así. ¿Quién es el mejor comentarista
1: narrador
0: de México?
1: Sin duda es Cristian Martinoli. Para mí no.
2: Yo creo que sí. Y comentarista
1: sin duda es Luis García. Lati, güey.
2: Luis García también, okay. Pero Lati lo que sucede es que le brinda tantos elementos a los comentarios que hace alrededor del
1: Pero Luis jugó, güey, jugó mundiales, metió goles en mundiales, jugó en España, jugó en México, jugó en América, jugó en Pumas.
2: ¿Se acuerda mejor de los goles de Luis García? ¿Se acuerda mejor Lati que Luis?
1: Que Luis.
0: Seguramente sí. Pero bueno, esta pregunta...
2: O sea, están ahí entre los grandes de los más grandes, ¿eh? O sea, todos los
1: mencionados. Los dos.
0: Les va a sorprender entonces un poco las respuestas de la gente, porque salió un reportero de Récord a hacer esta pregunta. ¿Quién es el mejor comentarista de México? A gente, a la calle. Salieron a la calle a hacer preguntas. A lo mejor la muestra no es tan amplia, pero la tendencia sí es muy clara. Y vamos a escuchar, por favor, las respuestas
1: de
0: esta serie de personas a las que le hicieron esta pregunta, por favor.
4: Ah, pues digo que el perro.
5: ¿El perro todavía?
4: Sí.
1: Bermúdez.
5: Encima de Martinoli.
4: Sí, por mucho.
5: Martinoli es el mejor.
4: Martinoli. Es el Martinoli.
5: Con Martinoli y con el doctor, la verdad.
6: ¿Sabes, Faitelson?
7: El doctor Luis García.
4: El Martinoli.
6: perro Bermúdez.
5: Perro Martinoli, el doctor García y Campos.
7: Martinoli.
8: Martinoli, por mucho, sí.
9: Bermúdez.
5: ¿Perro Bermúdez? ¿Por qué?
9: Pues porque tiene mucha experiencia.
10: Martinoli, no, es el Martino Chica.
5: Perro Bermúdez, ¿no? Martinoli, creo. Martinoli.
0: Sí, ahí está. Gracias. Okay. Ahí está. Sí, la muestra pues no es muy vasta. Pero sí, la tendencia es muy clara. Martinoli es considerado el mejor comentarista. Ni siquiera estamos hablando de narrador.
2: Oye, pero mi querido Moisés, ahí se mencionó varias veces al perro Bermúdez. Yo creo que
0: el perro quedó en segundo lugar.
2: Yo creo que el perro sin duda es uno de los más entretenidos, pero yo siento que, o sea, te ponía buenos apodos y tenía un estilo todo acá chiquitito y la
1: Yo lo consideré en retiro, por eso, o sea, pensé que estábamos hablando de los que están en activo, aunque no, regresó para el mundial, el perro,
2: incluso,
1: ¿no?
2: En
1: no
2: retiro, en retiro, incluso en retiro, no, o bueno, retiro. Aunque no esté en retiro, me parece que no es es muy divertido, pero no es tan preciso ni tan, o sea, yo he escuchado narraciones de Martinoli y del doctor García donde cantan el gol mucho antes de que siquiera se provoque el pase. O sea, que tienen un ojo clínico para ver lo que está sucediendo en el partido.
1: Y Martinoli, además de que te lo narra de una manera precisa, dinámica, emocionante, al mismo tiempo se da espacio para bulear a Luis García.
2: Además,
1: eso es invaluable.
0: Sí, llamaron mi atención de esta pregunta y de, sobre todo de la respuesta, llamaron mi atención tres cosas, ¿no? Número uno, el hecho de que no hayan mencionado a Andrés Vaca. Andrés Vaca es el
1: también es bueno, ¿eh?
0: Narrador titular de Televisa y no fue mencionado ni una sola vez. Eso llamó mucho mi atención. Bueno. Segundo, que hayan nombrado a Cristian Martinoli como comentarista deportivo cuando todos sabemos que él es narrador. El comentarista, en ese caso, analista, sería el doctor García, el cual fue, si sí, lo mencionaron a él. Y a Jorge Campos, que también lo mencionaron, que aunque pues
1: Azague
0: no comenta mucho, pero está ahí. Azague tampoco lo llamaron. Y otra cosa, digo, esto no me sorprende mucho porque si nos adecuamos a las especificidades, podemos decir que Alberto Lati no es comentarista, él es periodista deportivo.
1: Es las dos cosas.
0: No tanto comentarista. Podría pues también ser comenta. Yo lo considero más periodista.
1: Pero comenta. Bueno, es que en las narraciones de fútbol, aquí en W Radio, él comenta, no narra,
0: yo lo
1: comenta.
0: Veo por encima, yo veo a Lati por encima, bueno, de un comentarista deportivo.
2: Tus fantasías sexuales, ¿no? Son otra cosa, güey. O sea, si tú ves a Lati por encima de un comentarista deportivo, sí, ya son tus perversiones, güey.
1: ¿Has visto los ojos?
0: Mira, lo bueno es que no lo veo por detrás.
1: Su belleza.
0: Lo bueno es que no lo veo por detrás, lo veo por encima. Porque por detrás ve Eric Lira a Morita. Y esa es la siguiente nota
1: pero
0: que
1: espérame,
0: tenemos.
1: Antes de pasar eso, que me encanta la declaración de Eric Lira, quiero entenderlo. O sea, tú estás diciendo que Lati es
0: un pinche payaso, no es un periodista serio.
2: Eso está
0: no, diciendo, todo lo contrario. De hecho, estoy diciendo todo lo contrario. Lo veo a él como el máximo periodista que tenemos en México.
1: Periodista deportivo es el número uno, estoy de acuerdo.
0: Es correcto, eso es lo que estoy diciendo, ¿no?
1: Bueno, así vámonos con Eric Lira. Totalmente. Y esta extrañísima declaración, ¿sí?, que parece de la sección gay del programa.
0: Exacto, porque le preguntan acerca de Gilberto Mora, ¿no? Y sobre todo, ya después les voy a decir yo lo que quiso decir Eric Lira, pero escuchemos mejor esta declaración del centrocampista mexicano.
11: Sí, a ver, a mí me encanta estar atrás de él, porque pues, yo voy a saltar por él o ser de los primeros que va a ir a ayudarlo o apoyarlo, entonces.
2: Me gusta estar atrás de él y lo voy a apoyar.
11: Apoyarlo, entonces primero que me da que yo la recupero y se la doy, sé que va a pasar algo y después que sepa que estoy atrás, como siempre le digo, que él disfrute, que yo voy atrás a
0: que sepa que estoy atrás, que él disfrute y que estoy atrás.
2: ¿Alguna vez algún compañero te dio ese tipo de apoyo atrás? Para
1: no,
2: que te sintieras
1: pensé que era el último de la fila, era portero, no había nadie atrás. Yo se tenía que apoyar en el poste.
2: No, pero si estaban no, atrás, no atrás de ti, pero pues contigo.
0: No, siempre es bueno que nadie esté detrás de ti. Eso okay. Yo creo que es importante. A menos que te guste que alguien esté detrás de ti.
1: O que sea Eric Lira.
2: Bueno, si eres a los delanteros les gusta que estén detrás de ellos, pues son delanteros, ¿no? Siempre están los demás detrás.
1: Morita jugó como 10, ¿no? En el otro partido.
0: Exactamente. Jugó de 10 ahí repartiendo el queso, que lo hace muy bien. Pero lo que quiso decir Eric Lira.
2: Oye, Moisés,
0: es que
2: te dé 10 el equipo como tu número de camiseta. O sea, que te dé 10 el entrenador.
0: No.
1: Es, o que te dé 9.
2: Apreciar. Sí. Bueno, que te dé 5, no. Pero a la vez, ¿no? O sea, es, no sé.
1: Y tú haces eso con tus defensas. Les decías, yo
0: es
1: estoy
0: mejor
1: atrás
0: que
1: de ustedes.
0: Eduardo. Pues sí. siempre les mostraba, exacto, mi respaldo, mi apoyo, que sepan que siempre detrás de ellos hay alguien que va a estar listo para pararla en caso de que sea necesario.
1: Claro, yo se las paro, se preocupen, ustedes adelante. Hagan lo que tengan que hacer.
2: Ustedes disfruten, muy bien.
1: Y para disfrutar, escuchen esto, por favor.
2: A ver. 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
0: No, Eduardo, con lo que dijiste me imaginé a Cristian Martinoli en tu recámara narrando una escena.
1: ¡No!
0: ¡Impresionante!
1: No, estaría increíble también eso. Digo que... qué incómodo tener a Cristian ahí.
2: Pero imagínate, ¿de qué lo tendrías vestido? ¿De qué lo tendrías vestido?
1: No, tendría que estar en la ropa de etiqueta, que es nada. Tendría que estar igual que todos.
2: Ya. Muy bien.
1: Que todos los que estamos ahí.
2: Todos los que están ahí. Ok. Va.
1: Ah, sería bonito, mi querido Moy. Pero bueno, así no va a suceder. A menos que tengas suerte.
0: Ah, no, bueno. Imagínate.
1: ¡Ah, no, bueno!
0: ¡Ah, no, bueno!
2: ¡Híjole! ¡Ah, no, bueno!
0: Oye,
1: ¿cómo ves, mi Cristian?
6: ¡Ah, no, bueno!
1: ¡Gracias!
2: ¿Qué es eso que se ve ahí? Es...
6: ¡Ah, no, bueno!
2: Ya.
0: Ay, ay, ay. Bueno, continuamos con la información. Tenemos dos notas más para entregarles. La primera es una... en la conferencia de prensa le preguntan a Rafa Márquez acerca de Gilberto Mora. Y contesta de la manera como creo yo contestaríamos todos los mexicanos o todos los que nos gusta el fútbol acerca de este 10... muy jovencito, 17 años apenas, pero escuchemos, por favor,
1: ya casi la respuesta
0: 18. De casi 18, sí. Rafa Márquez, por favor.
7: Bueno, es muy joven, yo creo que tiene un futuro muy interesante y la verdad es que tiene calidad para jugar en cualquier equipo, así que ojalá que ahora que pueda cumplir 18 años, pues tenga una gran oportunidad y ojalá que sea un buen equipo. Creo que Gil tiene una muy buena base de valores, creo que tiene una gran familia, el papá fue futbolista y lo ha llevado bastante bien, así que no me preocupa en que todo lo que se dice o lo que se viene
2: a correr en cemento fresco,
7: lo vaya
1: a nadar en miel,
7: a hacer creerse que lo que
2: todavía
7: no ha
2: conseguido.
7: ¿Por qué
2: me siento una cucaracha, ¿no?, en un papel de esos pegajosos, güey?
1: Sí.
2: Que nomás no se acaba.
1: Qué pasmoso es Rafa.
2: Qué barrio.
1: Rafa es uno de los mejores jugadores que ha tenido México. Es sin duda, yo creo, el futuro de la selección mexicana. Creo que nos va a ir muy bien con él.
2: Pero el tema
1: no es el Javier el Vasco Aguirre, ¿eh? No es el Piojo Herrera. No son esos entrenadores que tienen ese carisma y esa forma de hablar simpático. Y aquí yo me estaba jeteando, güey.
2: Sí, te digo. O sea, sí, creo que nadar en miel o correr en cemento fresco es la analogía correcta. ¡Qué hueva! Digo,
1: entre que me vale madres lo que está diciendo.
2: Además, y se tarda muchísimo en decirlo. Exacto.
0: Sí, tiene esa peculiaridad, Rafa. Su habla es muy lento, de repente redundante. Y suelen sentirse eternas, ¿no?, las respuestas de Rafa Márquez. Pero bueno... todo eso pues lo compensa con el gran futbolista que fue y también con el referente mexicano que ha sido a nivel mundial, ¿no? Futbolísticamente hablando. Y como técnico también, creo que es un técnico muy capaz y lo va a seguir demostrando con la selección mexicana. Pero bueno,
2: sí, pero qué güeño.
0: Sí tiene que mejorar un poco con las entrevistas.
2: Qué
0: tiene
2: güeño que es entre flojera y sueño.
1: No, no tiene que mejorar, es su estilo y él tiene derecho a ser como él es.
0: Y sí,
1: no,
0: pero
1: es un entrenador, no es un bufón de los medios. No está ahí para entretenernos a nosotros.
0: Hay que saber atender la prensa también.
1: Contestó la pregunta. Es importante. Ni modo que haga una rutina de stand-up. Es Rafa Márquez, así habla.
2: Yo atendía a la prensa en los 90s con más coca.
1: ¿A qué te refieres?
2: A la prensa que traía yo que tienes.
1: Andabas bien coco, bien.
2: Así.
1: Un whisky y un cigarro, por favor.
0: Es una prensa distinta.
2: Exacto.
0: Sí, esa prensa es de mandíbula. Oigan, vamos a la última nota.
1: Qué horrible,
0: nota,
1: ¿por qué me recordaste esa sensación?
2: Pues es feo, pero además quería yo desagradarte un poco, como todos los días.
1: Cuando te pasas el moco y sientes así.
2: El sabor
1: a medicina en la garganta, así.
2: No,
1: del...
2: Perdón, Moisés, ¿qué estaba
1: y luego empieza ese como temblorcito.
2: No, qué asco.
1: Que te pones inquieto.
2: Y luego sudas un poco. Y te da
1: calor. Y no paras de hablar y quieres chupar y beber y beber alcohol.
2: De pronto
1: alcohol.
2: Dices, ¿qué es lo que huele así? Ay, soy yo, güey.
1: Soy yo apesto.
2: Sí, horrible.
1: No lo hagan, es asquerosa esa droga.
2: Realmente.
0: Sí. Háganle caso a estos señores que tienen vasta experiencia en dicho rubro.
2: En ello.
0: No,
1: en dicho
0: no lo
1: rubro.
0: Oigan, ¿ustedes ubiquen a José Chepo Reynoso? No sé si es hermano del manager
1: de Eddie Reynoso.
0: Canelo, de Eddie. Pero bueno, él nos habla y analiza el posible retiro de Saúl, el Canelo Álvarez.
1: Pero el que sabe, que ¿qué información tiene?
0: Pues estoy seguro que pertenece al equipo. Seguramente es pariente de Eddie Reynoso. Quiero pensar incluso que es su hermano. No lo sé, habría que confirmar esta información. Pero bueno, él sabe mucho de la carrera de Saúl el Canelo Álvarez y analiza el retiro, yo creo que de una manera muy eficiente y coincidimos con lo que está a punto de decir el Chepo Reynoso. Pero escuchemos qué es lo que nos comenta.
6: Pero para rato ya no, pues ya son 21 años de profesional. Y esos 21 años de profesional han sido, imagínate, para la preparación de cada pelea, estar haciendo sparring, recibiendo y dando. Las peleas a veces es lo más fácil, pero el trabajo que hubo detrás de una pelea, puta, es cansancio, cansado, todo eso.
1: Sí.
6: Pero yo creo que no, yo creo que ya es, yo creo que son las últimas peleas de Saúl, para ser sensato. Y aparte, él ya no tiene que demostrarle al mundo ni a nadie.
2: Tiene razón.
6: ¿Quién es el Canelo? Y es una historia grande. Él ya ganó el dinero que a lo mejor nadie se ha imaginado lo que ha ganado, pero ya le fue muy bien en todos los aspectos. Tiene su mente muy, muy limpia. No lo han golpeado, no nada. Jamás en la vida ha tentado la lona, nunca lo han. Pues está limpia su mente. Pues aprovechar, es de adiós.
2: Gracias. A ver. Eso de que está limpia su mente, ¿cómo sabes si no está pensando unas porquerías horribles?
1: Seguro una cosa que esté unas marronadas iguales a las mías.
2: Una cosa es que esté sano mentalmente porque no ha recibido golpes que lo hayan dañado.
1: Güey, ¿ya viste la imagen de Moisés que pusimos en el YouTube?
2: Sí, no, está preciosa, güey, me encanta. Me encanta.
0: ¿Cuál pusieron?
1: Mira más el lavadero que tiene Moisés.
2: Te ves muy bien.
1: Bueno, que tenía en esa época, no sé cómo
2: está. Te ves muy
0: bien. En ese momento tenía,
1: está
0: pero
1: sin
0: ahí
1: camisa.
0: Voy otra vez, ¿eh? Voy para allá, me estoy preparando, voy para allá. Así es.
2: Okay. ¿Vienes a la Ciudad de México finalmente ya?
1: Acaba de estar la semana pasada, güey.
0: Voy a volver a ese cuerpo que tenía anteriormente. Ese es el objetivo.
1: Qué ilusión.
0: Es el objetivo, así es.
1: Oye, pues vaya declaración de Reynoso, ¿no? Una serie de obviedades. Sí, el Canelo pues ya está más entrado en años, ya no es un novato, le quedan pocos años de profesional, ya demostró todo, está entero, nunca ha tentado la lona, me gustó esa expresión que
2: tentado
1: utilizó.
2: Tentado la lona.
1: Nunca lo han noqueado y está muy bien, muy limpio de su mente. Yo pienso que, como dice José Ramón, pues ha de pensar las mismas marranadas que pensamos todos, entonces
2: yo
1: no sé qué tan limpio esté de su mente.
2: Son las más divertidas, imagínate las fiestecitas y el desmadre.
1: No, imagínate el vuelo que se ha dado.
0: Las posibilidades son más amplias, ¿no?
2: Claro.
0: Que las de cualquiera de nosotros.
2: Sin duda.
0: Entonces, pues tienes
2: eres el Canelo Álvarez, adorado a nivel mundial.
0: De explorar más tu imaginación.
2: Pues
0: ¿no?
2: Sí.
1: Pero tú eres el exportero de la América, mi moy. O sea, tú también.
0: No me quejo.
2: ¿Qué tanto le has dado vuelo a Hacha?
1: No, ahora que estás en Tulum.
0: No.
2: Con tus
0: nada
2: amantes.
0: Que ver. ¿Sigues con lo mismo, Eduardo?
1: O sea, ahora fue José Ramón, güey.
0: Tú también, los dos. Los dos implicaron una posible
1: oiga, no me sé.
12: No, o digo, posible, no, tendría ganas de saludar, no, don Moisés.
0: Ah, pregunta. ¿Qué pasó, don Esíbalo? ¿Es don Esíbalo o don este qué? ¿Qué más era?
12: Sí, don Esíbalo, don Esóbalo para pasó? Usted. Don Esóbalo.
0: No, gracias.
12: No, pues, fíjese que yo le quería preguntar, ahora, cuando usted era así, el porterazo de la América y el ídolo de los niños y todo el mundo bien feliz. Ay,
0: ese Dios, era Chabelo.
12: El que metió el gol así histórico en la semifinal contra Cruz Azul. Y andaba de gira, ¿no se le aventaban así las muchachonas por todos lados?
0: Fíjese que me voy a reservar ese comentario, don Esíbalo, porque aparte no daba yo la posibilidad a que esto sucediera.
12: Bueno, no. ¿Y no se aventaban los muchachitos en las regaderas?
0: Oiga, don Bolligo, ¿cómo está, don Bolligo?
2: Oiga, pero ¿a poco no repartió, sí, o sea, no repartió balón? O sea, ¿a poco no anotó en porterías acá? ¿No repartió
0: juego? Solo en el terreno de juego. Y en una ocasión anoté en portería ajena, ¿sí?
2: No me diga. A ver, cuéntanos de eso. ¿Cuánto
0: se remate en la final contra Cruz Azul. Ahí rematé y anoté.
1: De palomita.
2: O sea, pero no es imposible creer que un portero así como usted, o sea, un...
12: Tan afamado.
2: O sea, tan afamado, no haya repartido muchísima ñonga. O sea, tiene que haber sucedido, ¿no?
0: ¿Qué? Lo que pasa, don Esíbalo y don Boñigo, lo que les quiero decir es que yo tomé la decisión junto con mi esposa de casarnos muy jóvenes. Entonces, cuando todo eso sucedió, yo ya tenía una relación matrimonial de varios años. Ya estaba casado, tenía
2: hijos. O sea, que eran muy ñong. Forever ñong.
0: Yo siempre... Forever ñong. Siempre he sido muy mandilón, es una realidad y siempre he sido...
1: Sí, sí lo es, sí lo es.
2: Ok.
1: ¿Qué? Forever Young. Ay,
0: sí. Forever Young.
1: Me encantó.
2: ¿Qué más tenemos en los deportes?
0: Forever Young. I wanna be
2: forever Young.
1: Okay. Bueno, pues bien, entonces no queda, señores, más que decir: sí, nació Popote.
2: Creció Manguera y.
0: Y ya estuvo. Y muchísimas gracias, señores. Quetón. Una vez más por tenerme aquí en la corneta. Gracias de verdad. Y como dijo mi gran amigo sabio Purépecha Huangos, los dejo.
2: Sí. Gracias, Moisés. No, pues qué gracias. Lindo, de verdad. Qué chulada.
1: Gracias, mi querido Moisés. Gracias. Y bueno, le compartimos a nuestra audiencia exactamente cuál es el top 10 del día de hoy. Se llama Frases de Economía que puedes usar en la cama.
2: Mande las suyas arroba la corneta FM, esa es la vía gratuita de este programa. Frases de economía que puedes usar en la cama, como por ejemplo: no, pues tengo problemas de inflación, a ver, sópleme.
13: Hoy puro deducible, mi amor.
2: No me digas. No da para
0: mira,
2: más.
0: Mira, mi amor, vale uno, pero te lo dejo en medio.
2: No, ok.
1: Ok, ¿por qué no?
0: ¿No?
2: Ahí
0: no,
2: tiene.
1: De economía. Buena oferta. Es como de negociación, de mercado.
2: Gracias,
1: pero,
2: Moisés,
1: pero bueno,
2: está bien.
1: Oigan, antes de cerrar. Hay una noticia que es triste y tiene que ver con el deporte, tiene que ver con la política, tiene que ver con el espectáculo. El día de hoy se informó de la muerte de un hombre muy especial, de verdad, un ser humano muy peculiar. A mí me caía muy bien, tuve la oportunidad de convivir con él en varias ocasiones. Jorge Caguachi, que fuera diputado, campeón invicto de boxeo. Nos tocó narrar una de sus peleas, ¿te acuerdas? Se quita una vez allá en... No me acuerdo qué año.
2: Es que tuvo su paso por el boxeo en un...
1: Estuvo en Big Brother.
2: Una vez salió con unos... pues una fisonomía, un cuerpo, un físico muy peculiar. Pero bueno,
1: era un original, fuera de esto, era un auténtico
2: una persona peculiar.
1: Individuo.
2: Sí, pues, le mandamos saludos a su familia.
1: Le mandamos un abrazo a su familia y un saludo. Y pues hasta allá, hasta donde te encuentres, mi querido Jorge, te mando un abrazo y ya nos encontraremos.
2: Es correcto. Bueno, ¿qué estás haciendo, Moisés? ¿Qué es ese ruido?
1: ¿Estás haciendo coctelería?
0: No, está...
2: está bien. Gracias, estaba Moisés. Poniendo... Provecho. Que todo
0: estaba
2: haya salido bien.
0: De agua, güey.
2: De verdad.
1: Arroba la corneta FM.
2: Qué bruto, qué horror.
1: Ahora abre la ventana o algo, güey.
0: Escuchen. Es el termo. No es un shaker. O sea, no crean que estoy shakeando algo. No. Es el termo con hielo.
1: Suena delicioso. A ver, otra vez.
0: Sí.
2: ¿Está lleno de agua de coco de tu loom?
1: De tu loom.
0: Exactamente.
1: Es como una piña colada.
2: Besitos hasta tu loom y nos vemos
0: gracias.
2: Luego.
1: Y adiós. Nosotros volvemos. Chao. Gracias, mi querido Moy. Abrazo.
0: Bye, bye.
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17: La temperatura en la zona metropolitana de Puerto Vallarta es 31 grados centígrados.
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2: Bueno, no sé si ustedes se acuerdan que en el sexenio de Felipe Calderón, el entonces presidente decidió de un día para otro, sin avisarle a nadie, acabar con el sindicato mexicano de electricistas, el ESME.
3: Así es.
2: Y bueno, se armó un follón por toda la República, plantones, marchas. Pues los electricistas sindicalizados pues no querían perder sus beneficios y sus prebendas y demás. Y han seguido luchando desde entonces por tratar de recuperarlo, pero definitivamente eso se ve muy cuesta arriba que regrese.
3: No va a suceder.
2: Pero es que hoy cobraron venganza.
3: No tiene la utilidad política que tuvo otrora, porque todos esos grupos en realidad existen y son alimentados y subvencionados y se les inyecta dinero porque sirven pues para propósitos políticos. Es como, no sé, los magisterios en México, que en realidad se han convertido en...
2: O sea, los sindicatos de maestros.
3: Correcto.
2: Que en realidad el gobierno los consiente porque el sindicato en cuestión, cualquiera de ellos, le ofrece a cambio los votos de sus sindicalizados al gobierno que los apoya. Es lo que llaman el clientelismo. Los convierten...
3: Que pues, es un cáncer de este país. O sea, es una cosa que
2: el charrismo sindical. Pero bueno, el ESME, Sindicato Mexicano de Electricistas, cobró venganza el día de hoy decapitando a Felipe Calderón.
3: Las imágenes están durísimas.
2: No a él, pero sí a la estatua de Felipe Calderón que está en Los Pinos.
3: Que lleva tirada ya un rato en el piso. O sea, se cayó durante, o la tiraron durante el sexenio de López Obrador y nadie la levantó, haya estado tirado. Y bueno, tomaron la placa que dice Presidente Licenciado Felipe Calderón Hinojosa 2008-2012 y con esa le hundieron la jeta a la cabeza, la golpearon en repetidas ocasiones hasta dejar... Primero lo decapitaron, ¿no? La estatua. Y después hay una imagen de la cabeza de,
2: sí, la, estoy
3: de
2: viendo.
3: La estatua de Felipe Calderón golpeada, hundida.
2: Hagan de cuenta cuando un bebé de plástico le sumes la cara y se le va para adentro. Así dejaron la estatua de Felipe Calderón.
3: Oye, a ver...
2: Parecen imágenes de cuando cayó Saddam Hussein en Irak, güey.
3: Me parece,
2: ¿qué es esto?
3: Me parece, uno, pues que esa estatua es propiedad de la nación. Entonces, esto es destruir propiedad de la nación. No sé por qué.
2: Al gobierno actual le preocupa que destruyan la estatua de Calderón.
3: No, hombre, esto le encanta, pero me parece. Tú imagínate que destruyeran de la misma manera X o Y grupo una estatua del Peje. O sea, sería un escandalazo, ¿no? No, bueno, pon tú que una imagen, un cuadro, una pintura, y yo siento que esto es no es algo que los gobiernos, el que sea, debería de permitir. O sea, yo creo que es un, digo, entendemos la política de estas maneras en México. Me parece que han de estar muertos de la risa, ¿no? Los de la 4T, mira, ahorita tienen suficientes problemitas.
2: Mira lo que le hicieron a Calderón. Que pienso yo es una victoria pírrica para el Sindicato Mexicano de Electricistas. No creo que ganen nada con estas acciones. Y a mí me parece que más allá de si hubo un fraude electoral en 2006 o demás, tendría que haber como una perspectiva un poco más de Estado, ¿no? Más republicana. Sí fue presidente de México Felipe Calderón, por más que se quiera tirar su estatua, sí lo fue. Digo, a mí me da igual lo que hagan con la estatua, pero pues es parte de la historia de nuestro país.
3: Es
2: lo mismo
3: parte de la historia
2: que Fox,
3: del país,
2: lo mismo
3: y
2: que
3: es
2: Peña Nieto.
3: De la nación. O sea, además de toda la estatua, no sé, acuérdate el follón que se armó con las estatuas del maldito Che Guevara y el bastardo de Fidel Castro. O sea, ¿y qué tal armaron bronca los de la 4T? Y bueno, pues es una estatua.
2: Las van a volver a hacer, güey. Las van a...
3: Sí, yo sé.
2: Fundir nuevamente.
3: Pero sí ves la diferencia de trato de una cosa. Esta estatua de Felipe Calderón, que bueno, evidentemente pues es el gran espantajo que el peje lagarto trajo y llevó durante todo su...
2: El expresidente López Obrador, por favor, wey, no te vas a expresar de esa manera.
3: Ese güey, el
2: mejor presidente que ha tenido México.
3: El peje lagarto, porque así le decían y así le digo yo. Ya,
2: es el mejor presidente que ha tenido México en los últimos 8 años.
3: Bueno, ese güey utilizó la figura de Felipe Calderón como el espantajo de todo su sexenio, ¿no? Todo era culpa de Calderón, todo era culpa del pasado. Ahora, ¿de quién es culpa? Me pregunto yo. Todos los problemas que tenemos en este, heredados de la presidencia del peje lagarto.
2: Es culpa tuya, lo sabes, asúmelo y ya deja de estar jorobando.
3: Pero bueno, ahí tienen. Esto es lo que sucedió con propiedad de la nación, con una estatua que es de todos los mexicanos en todo caso. Y pues la destruyeron, la decapitaron.
2: Así es. Pero bueno, vamos a algo bonito. 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
3: Muy bien.
2: Tre fratelli.
3: Muy bien, italiano. Me encanta.
2: Para variarle, ¿no? Porque...
3: Tre fratelli. Ok.
2: Tre fratelli. Tres hermanos. The Three Brothers.
3: Ah.
2: Trois frères. Drei Brüder.
3: Se me antojó, no sé, un spritz ahí en una piazza. Para, con sí, mis zapatos de tres hermanos. Pero bueno.
2: Pero no es momento, hay que trabajar.
3: Ni modo.
2: Y falta muchísimo para tus próximas vacaciones.
3: Un americano, por favor. Y estoy hablando del cóctel, no de un café.
2: Okay. Un americano cargado de leche.
3: No, pero es que no es café. El americano es un cóctel, ¿sí? Es muy popular en Italia.
2: Americano le dicen al café en Estados Unidos, que es un espresso que le echan agua. Le llaman americano.
3: El americano. Bueno.
2: El otro es un café regular, pero bueno, eso les vale gorro. Vámonos entonces mejor al top 10, a menos que sean amantes del café, como yo.
3: ¿De plano?
2: Soy amante del café, o sea, de toda la vida.
3: ¿El café, man, sobre todas las cosas? ¿No era el nuevo ese?
2: No, sobre todo. El cafecito. Lo mío también es el cafecito.
3: Es el cafecito. Bueno,
2: vamos al top 10 del día de hoy, gracias a quienes enviaron sus propuestas. Esto se llama frases de economía que puedes usar en la cama.
3: Venga, esta es la número 10.
2: Ahora sí vas a conocer a un cerdo capitalista.
3: ¡Wow!
2: A un pequeño, ejemplo, cerdo capitalista.
3: Frases de economía que puedes usar en la cama. ¡Qué buena amortización! Digo, para no sentir tan brusco el sentón. De la economía, claro está.
2: Ay, muchas gracias por los que enviaron. Vamos a la que sigue.
3: ¡Ah, qué
2: la
3: rico
2: número
3: se siente esta contracción de la economía! ¡No!
2: De la economía. Esta economía tiene perrito. No.
3: Okay.
2: Vamos a la número 9. Frases de economía que puedes usar en la cama. Ay, quisiera tener más activos, pero puro pasivo a mi alrededor. Puro pasivo.
3: Qué feo que sean así. Vamos a la que sigue, que es la número
0: 8.
3: Frases, pues, de economía, mira, que puedes usar en la cama.
2: Pues mira, el interés es mínimo. Pero se pierde más teniéndolo guardado en casa.
3: Exactamente. Hay que
2: aprovecharlo.
3: Hay que echarle ganas. Venga, la que sigue, que es la número
0: 7.
3: Frases de economía que puedes usar en la cama. Bueno, pues que valga la pena el gasto, ¿no? Vamos a meterle todo aquí. Venga.
2: ¿Y no puro deducible?
3: No,
2: pero bueno, vamos a la que sigue. La número
3: es solo el principio.
0: 6.
2: ¿Cómo se llamaba esto? Frases de economía que puedes usar en la cama. Híjole, compadre, ando bien corto. Voy a necesitar romperle el cochinito.
3: Meterle mano a su cochinito. Más va a haber que echar mano del cochino.
2: Vamos a la número
0: 5.
3: Frases de economía que puedes usar en la cama.
2: Híjole, hice un depósito total. Deposité todo. A ver si no se convierte eso en un problema en 9 meses.
3: Todo dentro, nada fuera. Fue un depósito completo. No, pues de tanto estar metiendo y sacando, ya perdimos el interés. O sea, pasa la número
0: 4.
2: Frases de economía que puedes usar en la cama. Voy a estimular tu sector privado.
3: ¿Y yo sabes qué voy a hacer?
2: ¿Qué?
3: Yo voy a hacer esta transferencia de un jalón. Una moneda al aire. Es un albur. Ok.
2: Pero de un jalón me gusta. Vamos a la que sigue, la número
0: 3.
2: Frases de economía que puedes usar en la cama. Ahí te va mi macroeconomía por tu microeconomía.
3: Ándale. Vas a sentir la diferencia. Ok, la que sigue es la número
0: 2.
2: Frases de economía que puedes usar en la cama. Pues mira, tu ganancia va a irse incrementando por cada familiar que se anexe.
3: No me digas.
2: Que se sume.
3: Consíguele una adicional de estas a tu mamá, ¿no? Y así. Bueno, frases de economía que puedes utilizar en la cama. La número
0: 1.
3: Wow. Fíjate, frases de economía que puedes usar en la cama. Bueno, pues si te interesa la inversión, el calzado está subiendo y la ropa interior está bajando, así que ya sabes, es momento de atacar ese sector del mercado.
2: Chale.
3: Bueno, pues ahí tienen, ya saben en dónde meterlo todo, en una inversión que les dé buenos réditos, para que se hagan rico, ahí donde ustedes ya saben.
2: Tu volatilidad me hace dudar si vale la pena invertir en ti. Estás peor que la bolsa desde que empezó la guerra de Irán, caray.
3: No, pues llegó el momento de explotarte. O sea...
2: Bueno, pues creo que con eso ya podemos dar por finalizada esta misión, ¿no?
3: Esta basura, de querrás decir, esta porquería que ha durado 2 horas, esperamos les haya gustado. Mañana habrá 2 horas de la misma cochinada. Y los esperamos en la noche. Gracias por el rating de ayer en ¿Qué Importa?
2: Es que estuvo muy divertido, güey. Había tantas notas y además sacamos el lavadero, ¿cómo no?
3: El lavadero chisme. Estuvo buenísimo, ¿eh? El chisme político estuvo bueno. Y bueno, pues ayer que estuvieron la ardidez chihuahuense, estuvo dura.
2: El día de hoy también va a estar bueno el programa, hay muchísimo contenido, así que no se pierdan, ¿Qué Importa? En Imagen Televisión 11.05, ahí estaremos puntuales a la cita, mi querido Estaquita Precioso, y todo el equipo de ¿Qué Importa? Ahí estará el nuevo, por supuesto.
3: Y tenemos también corneta extendida, por supuesto, para que ustedes vayan y la disfruten, la gocen, la consuman y la hagan suya.
2: Tenemos un capitulazo dedicado a las operaciones estéticas, a la cirugía plástica en general. No se lo pierdan. ¿Cómo se llama nuestra invitada? Ya se me olvidó, ¿no?
1: Luisa Hurtado, la doctora Luisa Hurtado.
2: La doctora Luisa Hurtado, que es una verdadera experta, nos dio cátedra y es muy divertida y además es confiable. No se lo pierdan. Si quieren meterse una restiradita, éntrenle a Amazon Music. Es gratis la aplicación, la pueden descargar. Y en la sección de podcasts, ahí encuentran precisamente, nos metimos una restiradita, pues, la corneta extendida completa.
3: Nosotros nos vamos a ir a ponernos chichis. Nos vemos en la noche con un gran escote. Con les mandamos tetotas. Un beso, unas chichototas.
2: Oye, por cierto, nos cambiaron de horario. Si usted está escuchando la repetición de este programa, ahora estamos de 5 a 7 en W Radio. Así que le mandamos un abrazo a nuestro querido y admirado Enrique Hernández Alcázar, que es quien recibe el balón a partir de este momento. Y aquí en los 40, ¿quién recibe?
3: ¿Quién recibe lo que dejamos?
1: Paulina Valerio, nuestra queridísima amiga Paulina Valerio.
2: Muy bien. Pues los dejamos con Paulina Valerio o con Enrique Hernández Alcázar o con otro podcast, depende de dónde nos estén escuchando, ¿no?
3: Los dejamos con un mal sabor de boca, eso es seguro. Bye. O con Dios también.
2: Vayan con Dios, hijos míos.
3: Adiós, tíos.
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9: La temperatura en la zona metropolitana de Puerto Vallarta es 31 grados centígrados.
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2: 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La temperatura en la zona metropolitana de Puerto Vallarta es 27 grados centígrados.
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4: La temperatura en la zona metropolitana de Puerto Vallarta es 27 grados centígrados.
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4: La temperatura en la zona metropolitana de Puerto Vallarta es 27 grados centígrados.
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6: Jalisco será sede de la séptima edición del Travel Pop-Up, encuentro que reunirá alrededor de 25 creadores de contenido especializados en viajes y comunicación turística. La actividad se realizará del 29 de octubre al 8 de noviembre, con participantes de España, México, Colombia, Perú, Argentina, Estados Unidos y Canadá. Durante su estancia recorrerán distintos destinos de Jalisco y se realizarán actividades abiertas al público en Puerto Vallarta y Guadalajara. Dicho programa contempla conferencias, charlas sobre creación de contenido, paneles para profesionales y zona de expositores. De acuerdo con la Secretaría de Turismo de Jalisco, el encuentro buscará ampliar la difusión de los destinos, experiencias, gastronomía e identidad del estado ante nuevas audiencias.
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2: La temperatura en la zona metropolitana de Puerto Vallarta es 27 grados centígrados.
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5: 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La temperatura en la zona metropolitana de Puerto Vallarta es 31 grados centígrados.
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2: La temperatura en la zona metropolitana de Puerto Vallarta es 31 grados centígrados.
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2: Cinco cincuenta y seis.

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